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2: Hola, soy Kile Castillo. En los próximos segundos te presentamos los hechos más importantes que marcan la agenda de hoy.
3: Les saluda Alexis Ponce.
2: Ayuda alimentaria por sequía. Faltan listados de beneficiarios. La Conred recibió 500 millones de quetzales para comprar 671 mil raciones de alimentos para familias agricultoras afectadas por la sequía prolongada. La compra se hará mediante el Programa Mundial de Alimentos. No existe un listado preciso de los beneficiarios. Y el Ministerio de Agricultura, Ganadería y Alimentación registra 571 mil familias afectadas, pero podrían ser 1.2 millones.
3: Recusación aceptada en caso de motociclista. El juicio contra Carlos Acevedo, acusado de intento de homicidio contra el motociclista Larkin Morales, pasó al Tribunal Décimo de Sentencia Penal. La Sala Segunda de Apelaciones aceptó la recusación de los familiares de la víctima, el Ministerio Público y la defensa, por dudas sobre la imparcialidad de las juzgadoras anteriores. Se espera una nueva fecha de juicio. Restricciones a agentes de inmigración en California. El gobernador de California, Gavin Newsom, promulgó leyes para contrarrestar las políticas migratorias de la administración Trump. Prohíben a agentes de inmigración usar guantes de electrochoques, granadas aturdidoras y cargas explosivas. Imponen un impuesto del 25% a centros de detención de migrantes y permiten demandar a funcionarios por violaciones constitucionales. El Departamento de Seguridad Nacional rechazó las medidas.
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3: Señoras y señores, Oliver España les saluda desde la cabina de 949. Una vez más, no nos hagan caso, comenzando a las 6 de la tarde, vamos hasta las 9 de la noche, a las 8 de la noche en vivo a través de YouTube. Mi nombre es Oliver España, es un gusto estar con ustedes acá y estarlos acompañando en este maravilloso show donde hablamos de todo, nos podemos a platicar un montón, pero es de irreverencia principalmente. Aquí lo que somos, somos irreverentes. Hoy es un programa de miércoles y así es, ya estamos a la mitad de la semanita, señores. Así que para comunicarse con nosotros, 3755-9490 a través de WhatsApp, pueden mandar notas de voz, pueden enviar fotos, pueden enviar videos, pueden enviar chismecitos, pueden sacarme la madre por ahí, pueden hacer lo que quieran, hombre, de verdad, que va a estar muy, pero muy alegre el programa de hoy. La invitada de hoy, que les traigo a las 8 de la noche, y vamos a estar en YouTube junto a ella, es una comediante de stand-up aquí guatemalteca. Sin embargo, no es cualquier comediante. Es una comediante que está invitada a la quinta edición del Festival de Comedia para Mujeres en Medellín, Colombia. Así es, así es. Vamos a tener a la representante de Guatemala, es la única comediante que va para este festival, que va a ser del 20 al 24 de octubre en Medellín, Colombia. Ya la quinta edición, un festival bastante grande, de puras comediantes mujeres, así que va a estar bien chilero. Vamos a recibir a la Vero Solís aquí a las 8 de la noche en la cabina, señores. Por supuesto que va a haber en vivo, por supuesto que la vamos a pasar muy bien y vamos a comenzar este programa con un poquito de música, no sin antes contarles el chiste del día. El chiste del día presentados a ustedes por nadie todavía. ¿Por qué? Porque no quieren ahí. Aquí anduvieran, ¿ve? Aquí anduvieran si quisieran, ¿ve? Pero por ahorita, por el momento, el chiste del día es patrocinado por nadie más que yo. Dice que estaban en un barco, ¿va? Y parte de la tripulación del barco, ahí tenían su Oliver, ¿va? Y el Oliver es medio mula, ya saben ustedes. Entonces viene el Oliver y se acerca y le dice al capitán: capitán, ¿será que me puedo bajar por la izquierda del barco? Y el capitán le dice: por favor. ¿Será que me puedo bajar por la izquierda del barco, por favor? Vamos a ir con más musiquita, vamos a comenzar ya este programa con musiquita y continuamos con más aquí en 949 Radio.
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0: De la nada, la canción de Olivia Rodrigo se convirtió en Cumbidia Rodrigo. Señores, seguimos acá en 949. Me escriben por nuestro WhatsApp y me dicen: ¿qué onda, Oliver viejo? ¿Qué tráfico más HD LGP hay acá en zona 10? Dice: eso que no está lloviendo, llevo una hora y media en el tráfico, dice por acá. Qué mal, hermano, de verdad. Pues mucha fuerza ahí, de verdad. El tráfico se puede poner bastante, bastante pesado por acá. Por eso nosotros intentamos acompañarlos en su carro con buena vibra y buena música acá a través de 949. Ya saben, 3755-9490 para comunicarse, mucha. El día de hoy quiero hablar con ustedes de algo que pues ha sido un tema bastante recurrente, pero siento yo que de repente hemos intentado, o los medios también han intentado, de no hacerle demasiada presencia a esta noticia. Pero es que, mucha, ya estamos en la época de la inteligencia artificial. Eso es una realidad. Ya no hay nada más que hacer al respecto. Y ustedes saben que ahorita todo este auge, digámosle, de la inteligencia artificial, que realmente están diseñados para crear tareas por sí solas, ¿no? O sea, sí se hizo. Uno de los motivos por los cuales se hizo fue para, pues, no quitarnos los trabajos, pero sí hacer los trabajos de manera más eficiente. O sea, piénsenlo, están disponibles las 24 horas, los 7 días de la semana, no necesitan vacaciones, no necesitan descanso, y no se quejan, ¿va? Especialmente si lo comparamos con nosotros, no se quejan. Entonces, sí es cierto que cada vez es más presente la inteligencia artificial en los diferentes trabajos. Ahora yo les pregunto, ¿qué tipos de trabajo la inteligencia artificial nunca va a poder quitar? Nosotros vivimos en un país donde trabajar es la norma, ¿no? Todos buscamos trabajar, no mi tía Norma, sino la norma de la sociedad es trabajar, ¿verdad? Entonces, hay todo tipo de trabajos que me pongo a pensar, y siento que mientras más nos vamos a los trabajos más sencillos, a los trabajos menos remunerados, mejor remunerados de toda Guatemala, por ejemplo, podemos encontrar, yo no sé, por ejemplo, yo no creo que la inteligencia artificial me pueda pintar la casa. Me puede hacer una imagen de cómo quedaría mi casa pintada de un color, pero no me puede pintar la casa. Así que, ¿qué trabajos creen ustedes que la inteligencia artificial no nos va a poder quitar, señores? Yo para empezar a ver si de repente saco chamba también, empiezo. Por ejemplo, dicen acá, aquí nos dicen albañil, ahí está, ¿ve? Cualquier cosa, si mañana tu suelo se hará, esa es otra cosa, si mañana de repente me quedo sin chance porque ya consiguieron la inteligencia artificial aquí, Don Oliver IA, ¿va? Don Oliver IA, ya se sienta acá y ya escuchan una voz completamente artificial de un cuate que les dice toda la información. Él sí no da datos equivocados, él sí no se traba al hablar, él no cantinflea, ¿me entendés? Yo digo que empezaría a aplicar un poquito de albañilería. Sí me gustaría aprender por lo menos cómo poner un ladrillo encima del otro. A veces eso se mira fácil, pero has intentado hacerlo, es complicadísimo. Tortillería, dice por acá. Sí, también es cierto. La inteligencia artificial no va a poder hacerse un quetzal de tortillas. Aparte, yo no sé por qué, pero me dan las vibras que si la inteligencia artificial pudiese hacer tortillas, nos daría la tortilla quetzal. Y ya sería el fin, eso sí sería el fin de la humanidad como lo conocemos realmente. Que me des un quetzal, que me des una tortilla por un quetzal, no, ya mejor, ya cerremos el mundo, señores, cerremos el mundo, nos despedimos. Dicen acá, no van a quitar el trabajo más viejo del mundo. Ya sé cuál es el trabajo más viejo del mundo. Me encanta que no tenés que decir absolutamente nada más para yo entender exactamente de qué estás hablando.
1: No, es que está ahí en la nota, dice que es el inventario que tienen.
0: Ok, perdón, dicen panaderías por acá. Panaderías y tortillerías, sí, ahí está, perfecto. Dicen, electricista es el trabajo que jamás se podría automatizar, o un IT networker, ahí está, me encanta, como elite, le digo yo, el Pennywise, ese es networker Pennywise, ya que esos son los que literal configuran los data centers. Dice, sí, pero ¿qué pasa? O sea, ¿no crees que una inteligencia artificial podría aprender a hacer eso por sí sola? Pregunta de examen. ¿Será que no? ¿Qué piensan ustedes? Dicen por acá, qué chistoso eso. Dicen, es que sí, es chistoso de pensar, porque realmente hay un montón de trabajos que sí se van a perder. Dice, atender la tienda del chino, dice, la IA no me va a dar fiado. No, la IA no va a dar fiado. Es que ya vieron, yo no estoy loco, yo sé lo que estoy diciendo. Sé que la IA no daría fiado y te daría una tortilla por un quetzal. Y eso a mí me parece completamente injusto, señores. Así que díganme, ¿qué trabajos la inteligencia artificial nunca nos va a poder quitar? 3755-9490. Mientras tanto, vamos a ir con musiquita. Una pausa y musiquita aquí a través de 949.
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0: Continuamos con más 949 Radio. Yo les estoy preguntando hoy, ¿qué trabajos la inteligencia artificial nunca, pero nunca de los nunca nos va a lograr quitar? Señores, aquí manden sus respuestas 37559490. Dicen por acá, una inteligencia artificial jamás podría ser la de Taxi Pirata. Increíble, es cierto. Es muy cierto. Jamás podría ser la de un Sion, ¿verdad? Jamás podría parquearse en medio de la Roosevelt tapando un carril completo y sacar la mano para decirte, dale pues, dale pues, dale pues, que te cuesta, hombre. Jamás podría la inteligencia artificial manejar un carro que parece lonchera con la que mandas al niño al colegio, definitivamente. Definitivamente, dice. Pero la inteligencia artificial no tiene criterio, dice. Las profesionales necesitan de la razón. Eso es muy cierto. Eso es muy cierto. Una respuesta muy, muy bien informada. Una respuesta muy bien hecha. Pero no sé qué tanto. Ay, muchachos, que me da miedo, de verdad. ¿Será que dentro de 2 años el criterio va a seguir siendo una cosa que la gente va a querer? O sea, la dignidad ya no lo es para muchos influencers, ¿sabes? Como el trabajo de influencer requiere no tener dignidad en muchos aspectos. Y a mí me parece interesante porque son cosas que se van perdiendo, así como poquito a poquito. Dice al ayudante de las camionetas, dice, ahí está, al ayudante de las camionetas. Sí, por supuesto que la inteligencia artificial no va a saber cobrarme un pasaje. No va a saber decirme dónde caben 3, caben 4, ¿me entendés? Nunca, pero nunca, y especialmente no va a saber pedir vía. La inteligencia artificial jamás podría, aparte que no le haría la vía yo. ¿Para qué le haría la vía a la inteligencia artificial? No, definitivamente nunca le haría la vía. La vía a la IA, ¿ah? La IA no hay que darle vía, ahí está, pura campaña. Dice, hay un episodio de Los Simpsons donde todos los trabajos complejos, entre comillas, los hacen los robots y así, dice. Lo único que le queda a los humanos son los servicios, como ser delivery, ser taxis o DJ, me acuerdo. Pero, mano, de verdad, bueno, no sé. Es que el delivery sí se puede. Yo no sé dónde leí, no me acuerdo en qué país fue, que la inteligencia artificial ya te puede ir a dejar la comida hasta tu casa por medio de drones. Creo que es en China o algo por el estilo. Entonces, ojo ahí. Delivery, taxis sí no creo. Taxis no creo que la inteligencia artificial pueda hacerlo. Aunque también, solo que cambiaran todos los taxis por Teslas, que se manejan solos así, y ya podrían llevarte. Ahora, de DJ, sí creo que la inteligencia artificial puede hacerlo. Ahora, eso sí te voy a decir, la inteligencia artificial jamás podría ser una chava bien guapa en un set así de los que salen en YouTube, ¿va? Así, ajá, tocando musicón, así en un domingo, con bonita ropa, ahí saltando. ¿Me explico lo que quiero decir? O sea, eso no lo podría hacer la IA jamás. Dice, joven, póngase algo de Justin Bieber, por favor, sorry, estaría bien, con mucho gusto le ponemos por acá. Definitivamente la inteligencia artificial no podría ser el chance que hace Justin Bieber. Ahí se las dejo, definitivamente. A Oliver y así le vamos a hacer caso, dice por acá. ¿Cómo son? O sean así. Dice, pienso que la inteligencia artificial no va a poder reemplazar a los oficios. Los robots y las IAs pueden producir muchas cosas en masa, pero nada reemplaza lo hecho por un humano que es único e irrepetible. ¿Saben qué estaba viendo yo hace poquito? Estaba viendo un video sobre un, voy a buscarlo a ver si de repente les interesa. No sé si lo voy a poder encontrar, pero mi algoritmo de YouTube me salió una fábrica de esas personas que hacen aquellos como los Godzillas, pero los que hacían de plástico, así hace, los que se compraban, los que eran juguetes así predilectos hace muchísimo tiempo, probablemente principios, mediados de los 90, y ellos todavía hacen cada uno de esos a mano. Si no estoy mal, al día solo pueden sacar como 20 o algo así, porque los hacen desde cero, o sea, hacen el material desde cero, el molde, después cada uno pinta uno de los Godzillas así como a mano. Es bien interesante, es bien bonito. Vamos a ir con una canción aquí a través de 949, pero cuando regresemos seguimos leyendo sus comentarios, trabajos que la IA jamás podrá quitarnos.
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1: Otros trabajos dicen ustedes que la inteligencia artificial jamás podrá quitarnos. Seguimos leyendo sus comentarios aquí a través del 3755-9490. Ya se las saben, y si no se las saben, se las cuento. Se las explico, mucha. Dice: el trabajo más antiguo del mundo son las amas de casa, para los mal pensados. Ahí está. No, es que eso era lo que estábamos pensando todos. Todos pensamos eso al unísono. Todos dijimos: ama de casa, exacto, todos dijimos eso. Abogado, dice por acá. Ok, abogado. Dame 2 segundos para pensar en esto. No, creo que no. Creo que la inteligencia artificial sí podría ser la de abogánster. Porque para ser abogado, especialmente en Guatemala, tienes que ser un mañoso. O sea, lo que tienes que ser es mañoso, de verdad. Y yo siento que hay tantos abogados en Guatemala. Hay una cantidad de abogados tan grande que sí, en algún momento la inteligencia artificial podría reemplazar. Sería lo peor. Sería probablemente el trabajo que más odiaría yo, personalmente, que la inteligencia artificial nos quite. Pero definitivamente sí veo a la inteligencia artificial usando un pantalón formal, ¿verdad? Así de esos enormes, así de esos que parecen, ya no son acampanados, son la campana de la iglesia de una vez en los tiempos de antes, ¿vamos? Ya es una sombría esa babosada de una vez lo que están usando. Sí veo a la inteligencia artificial poniéndose uno de esos y siendo auténticas a 15, ofreciendo las auténticas a 20 varitas, sí, por supuesto que lo veo. Dice: hola España, ¿cómo te va? Te digo 3 trabajos que la inteligencia artificial nunca nos va a poder quitar. 1, estrella no por, dice, ahí está. 2, buen locutor. Y 3, vendedor de mercado, dice. No me puedo imaginar esos gritos computarizados y de mercado, dice. El locutor sí podría, andate buscando chance, España. Me encanta cómo cambiaste de opinión a la mitad de todo. O sea, fue como: nunca va a reemplazar a un buen locutor, pero a vos sí, España, a vos sí te podría reemplazar, la mera neta. Va, veamos. Estrella no por, claro que no, claro que no. Claro que la inteligencia artificial, si hay algo que jamás podría hacer, y eso es abrirse su propio Only. No podría ser estrella del cine de adultos, le vamos a decir. Definitivamente la inteligencia artificial no podría ser Emmanuel en el espacio. ¿Me explico? ¿Me entienden? ¿Sí me entienden todas esa parte? Va, buen locutor. Ahí está la cosa, o sea, yo creo que podría ser locutor. Ahora, bueno, lo dudo. Bueno, lo dudo. Yo no, dudo mucho que a la inteligencia artificial se le ocurra algo como lo que yo estoy haciendo aquí ahorita, ¿va? Que se le ocurra decir, ajá, se le ocurra decir si la inteligencia artificial no podría quitar algún trabajo. ¿Me explico? Estaría bien raro. Y si llegase a poder, estaría aún más raro todavía. Vendedor de mercado, jamás. Eso sí no, se requiere un talento especializado. Y dense cuenta, hay muchísimas voces de inteligencia artificial ya creadas, pero nunca una que diga jueves de paches, jueves de paches. Me explico, o sea, en ese tono no puede hacerlo. Definitivamente jamás podría hacerlo. Así que punto para nosotros y punto quitado para la inteligencia artificial. No cocinaría como mi mamá la IA, para nada, para nada. Estoy completamente seguro que la inteligencia artificial no podría cocinar frijoles como mi mamá. Jamás, jamás, jamás. Completamente de acuerdo con este. Dice: en Estados Unidos ya hay Uber sin conductor. A eso iba, cabal. O sea, yo no sabía que en Estados Unidos, gracias por darnos el dato, la verdad, muy buen dato. Pero a eso me imaginaba yo, como si hay carros que se pueden manejar solos, porque la inteligencia artificial no podría hacer los taxis, ¿me entendés? Claro que sí, claro que se podría. Y vamos a ver qué dicen ustedes por acá.
2: Mira, pues primero que nada y antes que todo, esperémonos mañana, hombre. ¿Qué estamos comiendo, ansias? Ya mañana tenemos una respuesta y nos debes, ¿qué? Un taco a todos.
1: Ay, Dios mío, yo estoy agarrando una nota de voz que no es para mí. Pero dice: la IA jamás será una Milky, dicen por acá. Ahí está, en efecto también. Es muy correcto. Ya habían dicho de cierta forma eso, porque habían dicho que el primer trabajo del mundo.

0: mundo, ¿verdad? es el mismo, dice. Oliver dice, con todo respeto, estás algo desactualizado, dice. Ya en China hacen muchas cosas de las que dices que no. De hecho, percibo todo lo que es inteligencia artificial a diario porque es parte de mi trabajo. Uy, ok. Y nos mandaron un tremendo listado por acá de las cosas que ya puede hacer la inteligencia artificial. Está larga la lista, de verdad. Esto está horrible. ¿Saben qué? Lo vamos a leer. Después de que regresemos, vamos a leer esto. Le vamos a poner un pin por acá, un pincito, porque vamos a regresar a esto y nos vamos a enterar de hoy qué es lo que ya está haciendo la inteligencia artificial en China. ¿Sabes qué tampoco podría quitarnos? El luchador, dice, ya que la inteligencia artificial supuestamente está en contra de la violencia. Por ahora, compadre, por ahora. Eso es de lo primero que puede llegar a cambiar, siento yo. Es que por eso no puede reemplazar a un buen locutor. A vos sí, dice. Dice, considero que la inteligencia artificial no puede reemplazar el trabajo de niñera, no. Y de ahí, o sea, no solo me enojé con este comentario, me enojé porque de ahí el primer cabrón que le confía la inteligencia artificial su bebé, de verdad. O sea, ahí sí, mira, todo lo que le pase a tu bebé es tu culpa, completamente tu culpa. O sea, sí, de verdad. Pastor de la iglesia dice, sí, definitivamente la inteligencia artificial no tiene alma, no sabe de alma, no sabe de cómo hablar de corazón a corazón, cómo va a poder la inteligencia artificial ni suda. ¿Cómo va a ser pastor si no puede sudar? No puede sacar un papelito, así un pañuelo de su bolsillo y limpiarse aquí el sudor de la frente, no va a poder. Panadero dice, no va a poder ser panadero. Pienso yo que el pan también necesita alma, de la misma forma en la que lo necesitas para ser así sacerdote, así estar en la iglesia. A eso voy. La inteligencia artificial nunca podría ser piloto de taxi pirata marca Sion, dicen por acá. La inteligencia artificial no podría reemplazar a un estilista o modista. No podría estar a la vanguardia de la moda, definitivamente. Hasta hoy un brazo robótico que hace café con arte late como si fuese un barista, dice, sí, ya hay de eso también. Dice, yo vi una, es mentira lo del luchador, dice, porque yo vi una pelea de robot versus humano y el robot lo super zarandeó. Y miren, ahí está, ¿ven? La inteligencia artificial jamás podría ser diputado. Jamás podría ser un diputado. Sí podría jodernos de la misma forma que nos joden los diputados, pero no podría ser diputado definitivamente. Hacer rancheras jamás. Yo la verdad ya vi también que hay como que unas canciones de inteligencia artificial que están pegando en Estados Unidos y toda la onda, algo así. Pero la verdad es que música con inteligencia artificial yo no creo que vaya a ser una cosa muy grande. Se los digo de todo corazón. ¿Por qué? Porque la música, el mundo de la música, y díganme ustedes si estoy en lo incorrecto, díganme, sin pena, pero yo creo que el arte de la música no es solo la música, sino quién la hace. Vos cuando escuchás una buena canción decís quién es el artista, y entras a ver al artista, y entras a ver cómo es el artista, y ahí como que todo va amarrado, ¿no? El quién es la persona, en qué cree, cómo se ve, qué es lo que usa. Todas estas cosas creo que son bastante relevantes a la hora de hablar de un artista musical. Si ustedes están en desacuerdo, está bien, pero imagínate que venga la inteligencia artificial y saque una buena rola y la gente quiera saber más sobre el artista, pues no es nada, es una computadora. O sea, se hizo en, qué sé yo, en California, una cosa así, y es como, ah, está bueno, y ahí muere. Quiera que no, de verdad, no te inspira a seguir escuchando la música. La musiquita con la que vamos a ir ahorita, primero una pausa y luego con música aquí a través de 949 Radio.
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0: hemos regresado ya, no nos hagan caso, 949 Radio, mucha. Y le estamos platicando acerca de los trabajos que la inteligencia artificial jamás va a poder quitarnos. Se pusieron bastante creativos en los comentarios y siguen, la verdad. Dicen, acá la inteligencia artificial no podría ser cocinero en general, barista, repostero, chef, dice, desde mi punto de vista. Mira, yo creo que la inteligencia artificial te podría llegar a ser un buen café, ¿va? Pero quien cultive primero ese café no puede ser la inteligencia artificial, definitivamente. Y no podría ser chef, porque para ser chef de nuevo se necesita alma. Lo mismo pienso para ser panadero, lo mismo pienso para ser músico, lo mismo pienso para ser pastor de iglesia. Necesitas alma, necesitas algo, ese algo que nosotros ni siquiera, o sea, ¿qué es el alma? Que no lo podemos explicar, es solo el soul, lo que está ahí adentro, el sabor, la carnita, lo que podés transmitir a la gente y se puede ver. Sin que sea algo necesariamente tangible, ¿no? Dice, inteligencia artificial jamás podrá ser odontólogo, dentista, mucho menos tratar niños. Ese es el tema. Yo pienso que con los niños no, dijeron ahí los del país. De verdad no creo que pueda hacerlo. Creo que sería muy responsable, especialmente porque, mira, o sea, tiene que haber un periodo de prueba. Como para todo en la vida, ¿no? Ahorita están en periodos de prueba con la inteligencia artificial y toda esa onda. Si llegan a sacar dentistas mañana de inteligencia artificial, les pregunto a ustedes, especialmente, bueno, solamente, mejor dicho, a las personas que son papás de nuestra audiencia. ¿Ustedes dejarían que su hijo sea de las primeras pruebas, de los primeros candidatos a probar a ver si la IA sabe arreglar dientes o no? No, hombre, yo creo que no. Yo creo que la gran mayoría de la gente no sometería a sus hijos. Siempre va a haber algún loco. Siempre, si les ofrecen pisto, ay Dios, por pisto baila el mono. Pero no creo que le daría chance de desarrollarse muy bien. A eso es a lo que voy.
1: Oliver, una de las carreras o profesiones sería que no podría reemplazar ser un futbolista o un deportista.
0: No podría ser. Mira, lo único que te digo es, no me gustó cómo dijiste mi nombre al comienzo. No me gustó. Sentí que me ibas a regañar, la verdad. Siento que así malaba a mi papá cuando hacía algo malo. Espérate. Díganme ustedes si estoy equivocado.
1: Oliver.
0: Sí, sí estoy mal, no fue tan pesado. Solo me sentí así como, ¿qué hice? ¿Ahora qué hice? Se activaron mis traumas. Me enviaron una canción aquí de inteligencia artificial, lo vamos a guardar. Dudo que la vaya a escuchar, no te voy a mentir, pero la vamos a guardar. Ahí está, esta le gana a todas, dice. La inteligencia artificial jamás será un bolo profesional, en eso sí le ganamos, pero no, sí, definitivamente no podría ser un bolo profesional de esos que se quedan tirados, de un charamila, de verdad, no podría ser la inteligencia artificial. Ah, y del comentario anterior también, no creo que podría ser futbolista, pero ojo con los nuevos deportes que se van a ir creando. Por cierto, alguien me compartió por acá el video que me decían de el robot versus el humano. Si ustedes lo quieren ver, yo les mando ahorita el link, porque es un video de YouTube que es un short, de hecho, así que manden la palabra, manden IA, solo IA al 37559490. Yo les mando el video del robot agarrándose a piñas de una vez aquí con una persona real. Eso sí, esa persona que pusieron a pelear no es un luchador de la UFC, o sea, no es una persona profesional. Dicen, para el café también necesitas alma. Pero sí, o sea, sí, estoy de acuerdo. Pero a lo que voy es a que, digamos, una cafetera que funcione sola, ya se puede hacer. O sea, vos sos el que pone el café ahí adentro, digamos. El sabor del café es como es cuando lo colectan, ¿no? De dónde está sembrado, todas estas cosas. Y eso es lo que creo que la inteligencia artificial no podría hacer. Ahora, servirte algo como un café, ya lo puede hacer definitivamente. Igual ahorita vamos a ir a ver todas esas cosas que la inteligencia artificial ya está haciendo en China, señores, porque nos enviaron información sobre eso. La IA jamás podría reemplazar a la enfermera trompuda de Lix, dice, saludos. Definitivamente no. ¿Quién te va a hacer caras en recursos humanos si pones una inteligencia artificial? ¿Cómo? Definitivamente no se va a poder. Vamos con una canción mejor aquí a través de 949, pero manden la palabra IA si ustedes quieren ver ahorita un par de sopapos ahí entre una persona y un robot hecho con inteligencia artificial, señores. Ya venimos.
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0: Ya estamos de regreso por acá, mucha. Me dejan un comentario bastante interesante, una pregunta interesante. Dicen acá, ¿la inteligencia artificial podría ser agente de tránsito? Sí, por supuesto que sí. Claro que podría ser un agente de tránsito. De hecho, creo que es probable que un robot hecho con inteligencia artificial podría ser más que los agentes de tránsito de la ciudad. No te voy a mentir. Hay algunos que no sé, o sea, el que conoce la Roosevelt sabe mucha. Bueno, el que vive en Guatemala en general, la verdad. Creo yo que sí pasas ahí por el agente de tránsito que está viendo su teléfono y con una mano solo está haciendo así como pasen, hombre, pasen, pasen. Creo que la inteligencia artificial podría hacer eso. ¿La IA podría ser pescador? Claro que podría ser pescador. Tirar una red, creo que lo podría hacer de manera más eficiente. Creo que ahí sí nos dejarían sin peces más rápido. Sí, creo que afectaría bastante porque lo harían como en masa y sería como mucho más rápido y eficiente. Y los pobres fishies sí no les daría chance de recuperarse esa. No creo que pueda correr en la Fórmula 1, dice. Creo que no puede correr riesgos. No, yo creo que todo lo que conlleve un riesgo para la inteligencia artificial no se va a poder hacer. Pero bueno, miremos aquí entonces la información que nos envió nuestro amigo por acá, que él dice que ve el tema de la inteligencia artificial diario porque es parte de su trabajo. Así que aquí hay cosas sólidas que la inteligencia artificial ya está haciendo, mucha. Esto es una realidad. Esto no es modelos que están viendo. Estas ya son realidades. Atender y dirigir una tienda. Pobre chino. Lo siento, chino. Chino, de verdad, te dedico esto, chino.
1: Yo te extrañaré, tenlo por seguro.
2: Chino, no puede ser, chino. Te perdimos, chino. Chino, ya no.
0: Ya hay gente, ya hay inteligencia artificial que atiende y dirige una tienda. Desde abril de 2026, la IA Luna abrió Andon Market en San Francisco, publicó las vacantes, entrevistó por Zoom y contrató a 2 empleados de tiempo completo. O sea, la IA ya está contratando a la maja. ¡Sí! ¡Qué horrible enviarle tu CV y que una inteligencia artificial sea la que diga, pero necesita más años de experiencia! ¡No, hombre! ¡No, no, no, no, no! Número 2. Albañil. No, hombre, mucha. ¿Por qué? Albañil. No, ¿por qué albañil? ¿Por qué mis albañiles? No, lo siento. Albañiles, también les dedico esta.
1: Yo te extrañaré.
2: Don Pedro el albañil, por Dios.
1: Tenlo por seguro.
2: Es verdad que hacía unas paredes increíbles.
0: No lo puedo creer. No puedo creer lo que estoy escuchando, de verdad. ¿Cómo puede ser esto? El robot Walter dice, se llama Walter. Ya tiene nombre de albañil. ¿Cómo que se llama Walter? ¿Vos? Ya construye casas en Durham, en Reino Unido. El fabricante afirma que puede levantar hasta 200 metros cuadrados de mampostería por día. Qué palabra tan fea, mampostería, de verdad, suena bien raro. 10 veces la producción de un obrero calificado, dice. Es un dato del fabricante, los operarios humanos siguen siendo necesarios. Claro, pero igual. En Australia, Handrian X coloca hasta 300 bloques por hora, dice.
3: ¿Qué? ¿Qué?
0: Mucha, qué feo esto, de verdad. Construir casas completas. Icon lanzó Titán, un sistema que imprime paredes en 3D por unos $20 por pie cuadrado, dice. Y ya ha construido más de 245 casas y estructuras también. En julio del 2026 se terminó de imprimir la primera casa impresa en 3D con permisos en Sacramento. Solo hacen falta las paredes. No instala aire acondicionado ni electricidad. De nuevo, por ahora. Por ahora, señores, porque esto está... ¡Hala, nombre! Esto está bien turbio, mucha. Vamos a ir con el siguiente. Operador de excavadora. Bedrock Robotics adapta excavadoras de 20 a 80 toneladas con controladores de inteligencia artificial para excavar de forma semiautomática, ¿ok? ¡Cocinero! ¡No, hombre! ¡No! ¡Bravo! Me estoy poniendo leyendo esta cosa. Chipotle probó a Chippy, dice. Un robot de Miso Robotics que cocina y sazona sus totopos de tortilla. Estoy ofendido. Estoy oficialmente ofendido. Eso es del 2022. y son totopos, no tortillas hechas a mano. Dice, no se encontró nada verificable el 2026 sobre tortillas. Y en marzo del 2026, la feria Internorga en Hamburgo mostró una cocina sin chef con el robot Good Bits, que prepara hasta 3,000 platos por día. Pero ahora, eso es lo que digo yo. Hay que investigar de esos 3,000 platos, ¿qué tal estaban? ¿Estaban buenos? ¿No estaban buenos? Ah, eso es lo que queremos saber nosotros. Mesero, dice por acá. Robots como BellaBot, que cuesta unos $15,900, llevan clientes a su mesa y traen la comida, dice. Pero para eso sí, que esté ahí, que de eso sirva de una vez esa babosa, que me sirva literalmente y ya. Cosechar y ya, ¿ah? ¿Entendieron? Porque y ya, ah. Excelente, comedia, señores. Cosechar fruta. Los robots recolectores de fresa cuestan entre $150,000 y $300,000 y pueden recuperar la inversión en 2 a 4 temporadas. Dogtooth tiene 50 unidades disponibles comercialmente para 2026. La limitación requiere filas estandarizadas y terreno plano. Ok. Eso me parece que no va a ser muy funcional, el cosechar fruta. Repito, creo que El simple hecho de poder tener humanos como haciendo todas las cosechas es diferente porque ¿cómo va a saber la inteligencia artificial? Ah, este está bueno, este aguacate es para hoy. ¿Será que la inteligencia artificial nos podrá decir si un aguacate está bueno para hoy? Lo dudo muchísimo. La IA y los robots ya hacen la parte repetitiva y medible de cada oficio, pero siguen necesitando humanos para lo físico o lo imprevisto. En la obra, la tienda o la cocina, el oficio no ha desaparecido. Lo que cambió es cuánto de él se puede automatizar, dicen por acá. Ok, perfecto, muy bien. Y sigue la gente diciendo aquí a través del WhatsApp, la IA nunca logrará dar caricias falsas como las de Milky. Uf, ni como la ex tampoco. ¿Será que la IA puede comprar títulos? No creo. Si la IA, esa gente pide en Bitcoin la mordida, dice, no va a pedir. Ok, me mandan otro TikTok por acá, lo voy a guardar. Mira esto, dicen, ustedes quieren que me dé miedo. Ah, qué bueno que la IA analice tu currículum, dice, dará un resultado efectivo y alejado del cuello y los contactos. Ok, eso es cierto, ok, te veo, veo tu comentario, lo valido, te voy a dar un corazón, te voy a tirar un corazón ahí en el WhatsApp. No lo había pensado. Eso sí es, mira, interesante, buen comentario. Alejado del cuello y de los contactos. Es que es frustrante, va mucha. También es frustrante en Guatemala que no se pueda conseguir ningún trabajo si no es para este rollo de, si no es tenés cuello. O sea, de verdad que cae mal estar preparado, estudiar un montón, hacer un montón de cosas y que de repente, ah, no, es que fulanito consiguió el trabajo porque, así como dicen aquí, siempre escogen a la que está más Ricky Martin, dicen por acá, porque, ajá, hay que decirlo de manera bonita, aunque se enojen, porque la vez pasada se enojaron de que dije que alguien estaba Ricardo Arjona, y yo como, mano, o sea, estamos intentando de ser lo menos vulgares posibles que podemos ser. No tienen idea cómo hablo fuera de la radio, mano, eso es diferente. Dicen, yo, Oliver, yo tengo algo en el corazón, la IA me ayuda a responderle correos a gente de criterio cerrado en la oficina, me ayuda a maltratar educadamente, dice. Es que sí, para enviar correos sí, o sea, para enviar correos a alguien que no te importa, sí, pero que no se vuelva lo de siempre. O sea, si vos le vas a escribir, o sea, por ejemplo, yo no dejaría nunca que la inteligencia artificial le escriba a mi amorcito, ¿va? O sea, nadie más le puede escribir a mi amorcito más que yo, literalmente. Entonces, ¿cómo voy a dejar que la inteligencia artificial le responda a mi amorcito? Eso no va a ser posible. Antes, o sea, no podría ser, ¿me explico? A mi amorcito no. Con mi amorcito no. Tenemos que ir a una pausa. Son las 7 en punto, señores. 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Vamos con una pausa y regresamos con más aquí. 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
21: El doctor Viktor Frankl fue un neurólogo, psiquiatra y filósofo austriaco. Sobrevivió desde 1942 hasta 1945 en varios campos de concentración nazi. Durante esos 3 años estudió a las personas que sobrevivieron y a los que morían en los campos de concentración. Su método, que se llama la logoterapia, se basa en ayudar a pacientes a hallar el sentido de su vida, porque Frankl sostenía que el hombre es un ser libre y para poder ser estable y feliz en el tiempo, debe buscar algo que le ayude a trascender. Cuando la motivación primaria solo es el instinto de placer o el afán de poder, el hombre termina neurótico, empequeñecido, triste. Solo la voluntad de encontrar un sentido a la vida nos lleva hacia adelante. Un compromiso noble o un ideal sano son capaces de orientar toda la existencia, de darle sentido a todo lo que hacemos.
22: Soy el padre Juan Carlos de hablarconjesús.com para 949 Interactiva.
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23: Hola, soy Kile Castillo. En los próximos segundos te presentamos los hechos más importantes que marcan la agenda de hoy.
24: Les saluda Alexis Ponce. Buses de turismo bajo supervisión. La Dirección General de Transportes identificó que buses registrados para turismo estarían operando como transporte extraurbano de pasajeros, práctica conocida como cabotaje. Está prohibida por el artículo 48 del Acuerdo Gubernativo 225-2012 y se sanciona con la cancelación de la licencia. La DGT continuará con la supervisión y el control.
23: Nuevas pruebas de ADN en caso de condena de 1985. Douglas Stewart Carter, de 71 años, fue liberado bajo fianza tras 41 años en el corredor de la muerte en Estados Unidos. Fue condenado en 1985 por el asesinato de Eva Olsen, del que siempre se declaró inocente. Nuevas pruebas de ADN no lo vinculan con la sangre en la escena ni con el material genético del arma.
24: Investigación marina y ecosistemas costeros en agenda regional. Guatemala es la sede de la 19ª sesión intergubernamental Yo Caribe y Taller Regional, con delegaciones de 11 países. El encuentro promueve la cooperación científica y la gestión sostenible de los océanos. Se realiza en el Centro de Conferencias del Ministerio de la Defensa Nacional con representantes de la UNESCO.
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0: 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Se fue el ahora Kendrick, es lo que estamos mezclando con cumbias. Una de las mejores canciones que he escuchado, de verdad, de hip hop, Not Like Us. Como me encanta esa rola, ahorita me la estaba super viviendo acá en la cabina de 949 Radio. Mucha, de verdad, qué montón de interés se mostró en el tema de hoy de la inteligencia artificial. De verdad que me pareció, o sea, yo lo que venía era con ánimos de chingar, literalmente, y ustedes me están dando, pero información buenísima, además de excelentes comentarios, como este que dice, la inteligencia artificial jamás podría ser una masajista con happy ending. Va, pero dejemos eso a un lado, porque el happy ending es fácil de hacer, me explico, o sea, no necesitas mucho para poder hacer la maniobra de la manuela, me explico, no es como tan difícil, no es tan difícil, siendo honestos, pero ya de aquellas masajistas que se suben en la espalda de uno, ¿has visto eso? Yo solo lo he visto en las películas, que así, que ya se paran en la espalda de la banda, ya como que se echen un baile, como que están escuchando cumbia o algo así. Esa babosada sí creo que no la podrían hacer. Ya hay como especializaciones ya de masajistas después que no. De fijo, la inteligencia artificial no podría hacer. Si dentro del currículum dice, dejas alguna instrucción dada de que acepte tu currículum vitae, bien puedes manipular a la inteligencia artificial. Ok, perfecto. Preferiría que solo no vea mi currículum, la verdad. Te soy honesto. Hablando de reclutamiento, hace algunos años trabajé en una X empresa. Dice, los cuates varones reclutaban buenos culantros y luego se los iban a... Ay, Dios mío, ¿por qué son tan chistosos? Pero sí, o sea, sí, no es ningún secreto, mucha. Eso es lo que sucede un montón aquí en Guatemala y ese comentario de verdad nos puso muy bueno. Dicen acá, para que no sentas que te regaño, amigo Oliver, dice, dos puntos. Hay un capítulo de South Park donde la IA le contesta al amorcito de uno de los personajes y luego no tiene ni idea de lo que se metió. Que no te pase, amigo Oliver. Ah, no, mira, yo voy a estar ahí al pendiente. ¿Quién es Juan Mecánico? ¿Quién es Juan Mecánico? Ese es IA. Ese es IA la que te está hablando. Necesito saberlo. Me piden aquí una canción de Big Wow de Karol G. Y me podrían enviar un saludo a José y Sofi, que todos los días escuchan por la mañana la transmisión en el bus en camino al colegio. Dice, gracias. Bueno, saludotes a José y a Sofi también. Claro que sí. Saludotes por acá, y ya saben que si la música que me pidan la tengo, la pongo. Si no la tengo, ahí sí no puedo hacer nada. No puedo inventármela, no se las puedo cantar tampoco, porque no me la sé, ¿verdad? Si me la sé y la puedo cantar, tal vez me animaría, pero necesitaría la pista. ¿Me entendés? Es un relajo. Dice por acá, la IA no podría ser comediante. Con el humor se nace, no se hace. Dice, uff, de verdad que sí. De verdad que sí, muchachos. O sea, no es porque yo sea comediante y me las quiere llevar, no es porque yo sea comediante y tenga show el próximo sábado 10 en La Resortera, show de magia negra, el show más oscuro y con el humor más fuerte de toda la ciudad que van a poder encontrar ese día particularmente. Probablemente algunos otros días también, pero yo de ese mero día estoy hablando. Si ustedes el sábado 10 quieren ir a ver un show que los haga reírse de las cosas incorrectas, cáiganse ahí. A La Resortera, zona 4, vía 4. Tengo show, ya hice mi pauta, ya estuvo. Bueno, si no me regañan también. Vamos a ver qué dicen ustedes por acá.
1: Yo con la inteligencia artificial no me arriesgaría a un masaje, menos con final feliz. Sí, para los conocedores de la serie de Big Bang Theory, a Howard Wolowitz le pasó algo nada agradable por utilizar la IA para sus propósitos.
0: No lo he visto, la verdad que no he visto ese episodio, pero definitivamente puedo ver que no sale bien eso nunca. Dice, hola, mi sobrina fue seleccionada para ser locutora por un día. ¡Felicidades! ¡Qué buenísimo que ganó! ¿Debería prepararse con algún tema o diálogo? Yo creo que no los deberías presionar, personalmente. Creo que tal vez podría tener algún tema. Mejor que hable de su cosa favorita, ¿no? De su cosa favorita del mundo, lo que más le guste, que ese sea el tema. Sin presión, no le digas así. Ajá, no preparen nada. Yo no prepararía nada, la verdad. Yo no preparo nada para este programa. Es más, yo no preparo nada. Son mentiras. Son mentiras. Sí, cantala, dicen por acá. Es que Baby Wow no me la sé, hombre. Solo sí, eso me hace ritmo. Amigo Oliver, dicen por acá. Sí, amigo Oliver, así. Pero ya saben que así no lastiman mis sentimientos. Dice Howard, sí, dicen por acá. No, Howard, you. Ah, ¿entendiste? ¿La cachaste? Y ya me mandan por acá. Creo que todavía quieren el video de el robot peleando con la persona. ¿Lo vieron? Las personas que lo vieron, ¿por qué no me dijeron nada? No me dijeron nada. No me dijeron, ya lo vi, Oliver, estaba en chilero. Oliver, qué bonito. Oliver, gracias. De verdad, amigo Oliver. Buenísima onda. Ahí está. Te voy a enviar entonces la IA. La pelea de la primer pelea, de hecho, de un humano contra un Terminator, le pusieron ellos. Ahí es un robot que está bien feo, la verdad, está bien feo, da muchísimo miedo ese robot. Y pues nada, ahí vamos a dejarlo por ahorita, pero tenemos otro mensajito por acá.
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0: Qué buena onda, qué lindo escucharlo. Muchas gracias, saludos a todos, de verdad, buenísima onda por estarnos escuchando. Ya me dio pena seguir hablando mis cosas. Pero aquí estamos. Si ustedes quieren ver el video del robot que se agarra con un ser humano, que de verdad ese ser humano que pusieron, yo sí quisiera ver una pelea de un robot, pero contra, ¿me entendés? Alguien de verdad, un Chito Vera, así. Contra, ay, ¿quién es el campeón? Islam Makhachev, ¿me entendés? Quiero ver una pelea de un robot. El día que el robot le puede ganar a Islam Makhachev en una pelea, ahí platicamos. Ahí sí de verdad me la platican. 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Claro que sí, son las 7 de la noche con 18 minutos, ya nos va a tocar ir a una pausa, pero vamos a hacer la transición. Ese es mi sonido de transición rapidita. ¿O tenemos algún otro sonido para hacer transición? Vamos a ver si este funciona como transición. Ok, ese es mi sonido de transición. ¿Les gusta? ¿Les parece? Es otro, ahí está. Ese es mi sonido de transición de tema, literalmente. Quiero contarles varias cosas, así que este segmento que viene a continuación ahorita, se llama Ráfaga de Chisme, señores. No nos vamos a detener, para platicar de cada uno. Ustedes me pueden enviar sus comentarios, lo que quieran sobre ellos, claro que sí, pero estos son chismecitos rápidos, chismecitos en ráfaga. Les voy a tirar dos ahorita y dos al rato. La primera, señoras y señores, no sé si ustedes vieron, CR7 se retiró. CR7, ahí está. Cristiano Ronaldo, señoras y señores, sigue haciendo las noticias. Cada vez parece más Homelander de los de The Boys. La verdad que cada vez parece más el enemigo del pueblo. Cristiano Ronaldo, que no pega una hace rato, le fue mal en el Mundial, le fue mal con su reacción a todo. Solo en su boda le fue bien, la verdad, porque ahorita hubo un partido reciente entre Noruega y Portugal. Cristiano Ronaldo estuvo convocado, estaba en banca, no lo metieron a jugar. Y pues parece que se retiró el día de hoy. Ya no llegó a entrenamientos, hizo berrinche, ¿verdad? Como le gusta hacer bastante, y parece que ya está retirado, señores. Si esto es verdad, lo único que les puedo decir es que triste. Yo siempre fui, los que saben aquí saben que yo soy súper fanático de Messi, yo soy del Barça y todo lo que quieran, pero de verdad que yo soy una persona que disfruta el fútbol. A mí lo que me gusta es el fútbol. Para mí el fútbol es un deporte que a veces lo comparo con el arte, así de mucho me gusta. Es artístico, es bonito, es precioso el juego. Y yo veo los partidos del Madrid. No odio a ningún equipo, no veo el fútbol por eso. Lo veo porque me encanta el deporte de verdad y me parece una noticia muy triste. Si esta es la forma en la que ya no volvemos a ver a Cristiano Ronaldo jugando para la selección. Ahora, si agarra dos micras, dos pelitos de humildad y decide hacer las paces con su técnico, con quien sea que esté ahorita, y todavía se echa un par de partidos, todavía llega alguna competencia, juega esta Nations League, sería chilero, aunque no gane nada, porque de verdad nunca se ha tratado de títulos, se trata del increíble jugador que es. No me voy a extender más con eso, vamos a ir a una pausa, pero de verdad espero que este no sea el final de CR7. Si lo es, qué triste, señores. Y vamos a una pausa y continuamos con más música aquí a través de 949 Radio. Yo me voy a ir a llorar por Cristiano Ronaldo. Ah, tenemos un audio de Ronaldo, ¿va?
3: Epa, me dijeron que todavía estás acostado, ¿eh? Que todavía no te levantas, no te has lavado la carita, no te has puesto guapo.
0: No lo voy a poner todo, pero ajá, ahí está Cristiano Ronaldo. Buenos días, R7. Vamos con una pausa, muchacha, y continuamos con más aquí a través de No Nos Hagan Caso.
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0: Ya regresamos con más aquí en 949 Radio Mucha, que chilero que la estamos pasando hoy. Nuestra invitada de hoy ya está por acá, ya está por acá. Yo creo que la vamos a unir al programa antes, de hecho. Creo que la vamos a llamar para ver si se quiere sentar aquí con nosotros y que se eche la casaca un rato antes de continuar con el live. Les recuerdo que hoy tenemos a Verónica Solís, la Vero Solís, que es comediante de stand-up, una de las principales comediantes mujeres de aquí, de la comedia nacional, que nos va a ir a representar a un festival en Medellín, Colombia, señores, en la quinta edición del Festival Internacional de Stand-Uperas, ahí en Medellín, Colombia. Mucha, qué chilero, de verdad. Vamos a estar platicando con una persona que nos va a ir a representar a nivel nacional, así que, y vieran que de verdad es bien chistosa la Vero, mucha. Me alegra un montón que hoy la tengo aquí en la cabina. Bueno, todavía no está en la cabina, pero ya anda por aquí alrededor, ya está por acá. Y yo digo que ahorita a las 6:30 la metemos al programa. ¿Qué dice el público? ¿Qué dice el público? ¿La ponemos o no la ponemos? Dicen una canción de Bruno Mars, I Just Might. Esa sí la tengo. Esa sí la tengo. Mire, esa sí la tengo. Y les ponemos ahí su música, su complacencia. No se preocupen. Pero bueno, tenemos que hacer transición. El sonido de transición, por favor. Ahí está, sonido de transición de nuevo. Para ir con la siguiente noticia que tenemos para el día de hoy. Segunda noticia, segundo chismecito, ¿verdad? De nuestra ráfaga de chismes. Macklemore ya llenó su tour. Así es. El artista que estaba abriendo los conciertos de Ed Sheeran, quien fue expulsado por decir Palestina libre ante el público de Ed Sheeran, y que él dijo que se ofendieron por esas palabras que él dijo. Y lo echaron del tour por eso mismo. Ya hizo su propio tour y ya se le está vendiendo como loco. Mira, qué loco. ¿Quién lo diría que tener de hecho una postura política clara y rechazar lo que es claramente un genocidio, ¿verdad?, en contra de un grupo de personas? ¿Quién diría que eso haría que la gente sea un poquito más fan de uno? ¿Quién diría que eso de hecho es algo bueno, que te ayuda en la vida y no estar del lado incorrecto de la historia? De verdad, me alegro muchísimo que se le está llenando ya al Macklemore todos sus shows. Me alegro muchísimo. Aparte, yo no sé qué estaba haciendo abriendo shows. Macklemore es buenísimo. Yo sé que no ha tenido los mejores años. Yo sé que no ha vuelto a poder replicar el éxito de The Heist, pero es una leyenda. Es una leyenda en el mundo de la música actual, de la música moderna. Y me alegro muchísimo que ya haya podido atravesar esta etapa, ya pasarla e irse a llenar todos sus conciertos. Ahorita se le están llenando como locos y me alegro muchísimo por eso. Transición. Ahí está, transición. Seguimos para el siguiente chismecito, ráfaga de chismes, mucha. Pepino Matsuyo, no sé cómo se dirá. Pepino Matsuyo falleció a los 100 años. ¿Quién era Pepino Matsuyo? Pues nada más y nada menos que la voz de Topollillo, señores.
1: La voz de Topollillo.
0: No la puedo hacer. No sé si la puedo hacer. No sé qué tan bien me sale. A la camita. Falleció hoy a los 100 años de edad, imagínense. O sea, nació en 1926, el cuate, de verdad. Una voz, pues, bastante. ¿Por qué se están riendo de mí en el chat? Si así hablaba, Topollillo. Si así hablaba, ¿qué quieren que haga yo? No puedo hacer nada por ello. Pero sí, falleció a los 100 años, de verdad, que dejó un legado. Dejó un legado increíble, de verdad, en el mundo del entretenimiento para los niños. Se sabe que Topollillo marcó la vida de muchas personas que hoy también ya están rozando su edad, va, su pequeña edad, así. Pero qué bueno que el cuate nos duró 100 años en este mundo, definitivamente un alma muy bonita. Transición. Transición, ya hicimos la transición para el siguiente chisme, que pues no los dejo así, el Topollillo estreñido, dice. El Topollillo estreñido, me dicen por acá. Ay, no, de verdad que ustedes son más chistosos que deberían considerar hacer stand-up, la mera verdad. Último chisme. Gloria Trevi está aquí en Guatemala. Se le encontró en la antigua Guatemala comprando sus cositas, ¿no? Sus cositas de Gloria Trevi. Ya saben que obviamente ella se soltó el cabello, se vistió de reina, se fue a la antigua Guatemala y se fue a comprar a precio sobrecargado, un montón de souvenirs. Ahí está. Así que esos fueron los chismes. Yo no soy mucho de farándula, mucha, pero cuando veo de repente chismes, digo yo, la gente quiere saber chismes de los famosos, ¿no? O sea, ¿por qué no los llevo? ¿Por qué no llevarlos? Así que me inventé este nuevo segmento, espero que les haya gustado. Se llama Ráfaga de Chismes. Y entonces, ahora lo que vamos a hacer es que vamos a ir con una canción. En honor a tu pollillo, ¿verdad? Vamos a poner mentira, no. Vamos a poner a la camita. No, mentira. Pero sí, vamos a ir con una canción. Y cuando regresemos, yo digo que la Vero ya va a estar aquí con nosotros, la verdad. Y nos vamos a poner a ver de qué casaqueamos, hombre. Qué chilero la estamos pasando aquí en 949 Radio. Una canción y ya venimos con más. Ya son las 7:30, o sea que ya estamos a la mitad del turno, de la mitad de la semana. Esta es la mera mitad, de las mitades de todo. Mitad. Ahí está. Eso es para transición para la canción que va a sonar ahorita aquí a través de 949 Radio.
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0: Regresamos, ya estamos aquí en 949 Radio. Espero que se hayan disfrutado de la última canción que sonó. Y pues como les dije, ¿verdad? Sí se quiso unir, sí se quiso unir. Ya está con nosotros acá en cabina, nada más y nada menos que la Vero Solís. Vero, ¿cómo estás? ¿Cómo te va? ¿Qué hice? Chica, mira, suenan los cohetes. Suenan cohetes aquí adentro. Sonó un cohete. ¿Y ese cohete que sonó ahí qué es? Ese, ahí está, ese es el otro cohete que sonó. Son balazos, ¿qué es esto? ¿Zona 6? ¿O por qué se armó una balacera? La Vero Solís nos visita, ya está en cabina con nosotros. ¿Qué tal? ¿Cómo va todo?
1: ¿Ven? Hola, muy bien, todo muy bien, muy contenta, muy emocionada.
0: Qué buena onda que estás aquí, qué buena onda que vas a ir a Colombia. Ya le conté a la gente.
1: ¿Ya le contaste a la gente?
0: Ya le conté desde el principio. Pues la onda es engancharlos, decirles, miren, va a venir a alguien que no es cualquier mosquita muerta ahí que tenemos tampoco. Es alguien que nos va a ir a representar a Colombia. Entonces ya la gente dice, y ya paran el oído.
1: Ya paran el oído, ya me ponen atención.
0: Exactamente. ¿Cómo va todo ahorita con la comedia a lo largo de este año, antes de esta gran noticia que acabas de recibir?
1: Ay, mira, ahí estuvimos haciendo shows con Selvin. Ahí nos presentamos cada 15 días. Uh-huh. Abrimos espacio en otro lugar también haciendo shows, pero ahorita va viento en popa. No me estoy presentando cada 8 como lo hacía antes.
0: Okay.
1: Pero ahorita estoy más tranquila. Okay. ¿Verdad? Ahorita ahí estamos tomándome mi tiempo.
0: Qué buena onda.
1: Preparándome ya para.
0: Está bien,
1: para
0: hay que hacerlo. Hay que tomarse su tiempo antes de eso. No hay que saturarse, pienso yo.
1: No hay que quemarse.
0: Sí, pero a este punto. ¿Qué le voy a enseñar yo a la Vero Solís? Que ahí lleva. ¿Cuánto tiempo llevas de hacer comer?
1: 11.
0: 11 años, ¿verdad? ¿No? Sí, ya lleva los 11 años.
1: ¿Cuánto tiempo llevas vos?
0: 11, solo que los míos son cumplidos en mayo. Mayo, primero en mayo.
1: Ay, lo mío es ahorita en octubre.
0: Son de mayo, ahorita en octubre.
1: Cabal.
0: Sí, son meses apenas de separación. Dicen acá, porque por cierto, no sé si sabías, pero.

0: Hoy falleció Pepino Matsuyo, quien era la voz de Topollillo. Hoy falleció la voz de Topollillo a los 100 años de edad. Así que yo les estaba diciendo a la gente, a la camita, pero dicen que suena como Barney.
1: Como Barney.
0: Dicen aquí que suena como que Barney se tronó a Topollillo y hubieran tenido un hijo. Dicen acá. Son mala onda, va. Me llega. Pero sí, fíjate esa noticia, ¿sabes? Así que te doy contexto para los comentarios, que la Vero también los está leyendo.
1: Sí, ahí estoy viendo sus comentarios. Muchos.
0: Así que vamos a hacer algo. Yo quiero que hagamos algo hoy. Antes de que nos den las 8 y entremos a lo que yo tengo preparado para hacer con vos hoy. Pero yo quiero saber, si la gente se anima aquí a través del 37559490, en el WhatsApp de la radio, a decirnos, díganos qué estudian o de qué trabajan, sin decirnos de qué estudian o de qué trabajan. Y nosotros vamos a intentar de adivinarlo con la gente. ¿Parece?
1: Me parece.
0: Ahí estamos. Así que manden ustedes, para eso los necesitamos a ustedes, la audiencia. Los necesitamos ahorita, que se pongan vivos y que nos escriban ahí. Miren, pues yo me dedico a hacer esto y esto y esto, y nosotros vamos a intentar de adivinar. Si no la cachamos, tienen un premio. El premio es que pueden llegar a uno de nuestros shows pagado, igual, ¿no? O sea, tienen que pagar igual. Es más les vamos a cobrar. Ese es su premio. Que los vamos a invitar al show y los vamos a recibir con brazos abiertos. Ahí está. Así que manden sus mensajitos. Es que hoy estuvimos hablando de inteligencia artificial y de los trabajos que la inteligencia artificial no nos va a poder quitar.
1: Oh, yo estuve viendo algo así que la inteligencia artificial no podía reemplazar a las muchachas de la vida galante.
0: Ah, sí, ese definitivamente creo que es el primero. Pero mira, lo que pasa es que hay formas de darse placer, siento yo. Que no necesariamente necesitan de la inteligencia artificial. O sea, creo yo, por ejemplo, que existen ya... Hay tutuyes, hay traseros ya hechos así, sí, como de silicón. No necesitas, sí, a la persona.
1: No, ya. No,
0: mírate a este, pues.
1: Ya dice, solo el torso.
0: Soy político, dice. No, es sin decirnos. Es decirnos sin decir.
1: Hay que decirme qué trabajas.
0: Una descripción de tu trabajo. No, soy político, dice. No, es, que aparte, ahora voy a ver tu cara y ahora voy a querer averiguar quién sos. Ahora sí, vamos a ver qué tipo de político sos. A ver si votamos por vos o no votamos por vos. Tienen que enviar la descripción de su trabajo sin decirnos realmente qué es lo que hacen, señores. Pónganse ahí. Dime, con eso, ¿cómo te sientes? Adivinen. ¿Qué es eso?
1: Es psicólogo.
0: Es psicólogo, ajá. Excelente. Ahí está, alguien, ahí está. Muchísimas gracias por jugar con nosotros. Ahí está, ¿ve? Así que anímense, por favor, banda. Manden ahí la descripción de su trabajo. Mientras tanto, nosotros vamos a ir a una pausa aquí a través de 949 Radio y con más musiquita también. Pero ya regresamos, señores. Ya regresamos.
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0: hasta de día y termina siendo la 1 aquí, mirá, 949. Y estamos de regreso con la Vero Solís, ya estamos por acá, mucha. Y estamos intentando averiguar si podemos hacer esto, a saber si podemos adivinar en qué trabajan o qué estudian ustedes también. Si ustedes son estudiantes o trabajadores, díganos la descripción de su trabajo sin decirnos de qué trabajan o estudian. Y nosotros vamos a intentar de adivinar. Por ejemplo, dicen aquí: estoy aprendiendo a quebrar una empresa en PowerPoint, dice, antes de quebrarla en la vida real.
1: Es administrador de empresas.
0: ¿Administrador? Sí, eso decís. Ok, administración de empresas. Ahora nos tienen que confirmar aquí nuestra radio. ¿Escuchas también? Sí, sí. O si no, administrador, yo no había adivinado, yo pensé que iba a estar más difícil.
1: Ah, sí, yo porque eran emprendimiento y tienen que exponer.
0: Claro, PowerPoint y toda la onda, ok. Dicen acá, un amigo vende cielos falsos, dice, ¿cuál es su profesión? Ay, hijo, ya te vimos, desgraciado. No podemos decir eso en radio, tampoco. No, no podemos. Ah, tú quieres que nos regañen,
1: exacto.
0: ¿Eh?
1: Tú quieres que me echen, ¿verdad?
0: Tú quieres que me saquen.
1: Apenas llevo 5 minutos
0: RCN,
1: acá.
0: ¿Verdad? Descripción depende, dice.
1: Descripción depende.
0: Eso está muy difícil. Así está complicado.
1: Ah.
0: Descripción depende.
1: Oh, Dios, por Dios.
0: Pueden ser muchas cosas. Sí, dice, sí, es administrador de empresas. Ahí está, le pegó a la primera. Le pegó.
1: Ojalá sí le pegara yo a las rifas, hombre.
0: Ojalá, mira, y es de verdad. Yo no me gano nada en la radio, eso que ahora trabajo en ella, imagínate. Dice, yo trabajo preparando looks de maniquíes, presentaciones de producto y ambientando espacios comerciales, dice.
1: ¿Looks de maniquíes? Presentaciones de productos.
0: ¿Sos diseñadora de modas?
1: Ay.
0: ¿Diseño de modas? Vamos a ver. ¿Se están escribiendo?
1: Es difícil, a ver.
0: Están escribiendo. Similar, pero no dice. ¿Qué es similar a diseño de modas?
1: Solo que sea. ¿Qué es? ¿Cultura de belleza? No.
0: Tal vez. O que sea. Ay, Dios mío, ¿cómo es? Que haga la ropa.
1: Ah, pero dice ambientando espacios comerciales.
0: Ambientando espacios comerciales. Estoy bastante seguro que ese nombre de trabajo ha de ser nuevo. Ha de ser aquellos trabajos nuevos. Sí. Ambientadora. Ahí está. Visual merchandising. Ay, ahí está, razón, ¿eh? ¿Viste? Te dije que era una palabra nueva. Te dije que era un trabajo
1: apenas
0: nuevo.
1: Apenas puedo hablar en español y ya en inglés. Visual merchandising.
0: Visual merchandising.
1: No,
0: visualín merchandising.
1: No.
0: Solo un profesional dice, depende por todo lo que se le pregunta, dicen por acá. ¿Vos sos? Okay. ¿Vos haces algo ilegal?
1: Vos contador sos,
0: man. Algo aquí todo misterioso. ¿Y qué sí? Dice, no es mío, pero leí este. Trabajo. No, hombre, ¿pero por qué?
1: No, hombre,
0: es muy pelado, hombre, es que de una vez se pasan. Diseñador no. De interiores, dice.
1: Ah, es el pediatra.
0: El otro. Es pediatra, dice.
1: ¿Viste?
0: Es que no podíamos decir ahí eso de una vez. Yo iba a decir Epstein. Pero iba a meter en problemas también, ¿ya viste? Yo estoy estudiando una carrera que posiblemente logre solucionar vidas de personas, dice. Pero ni la mía logro resolver. Ok, una carrera que posiblemente logre solucionar vidas de personas.
1: Ay, Dios.
0: ¿Medicina?
1: ¿Psiquiatría?
0: ¿Psicología o medicina?
1: O
0: ahí
1: medicina,
0: está.
1: Sí,
0: eso pienso
1: medicina.
0: Yo. Eso sí. Pienso yo. Por acá nos manda la persona misteriosa, que por cierto es la primera vez que nos escribe. Y nos escribe por acá, nos mandó un sticker que no carga. Gracias,
1: no
0: internet.
1: Sticker, gracias.
0: Gracias, Arevalo. Gracias. Póngame algo de BTS, dice 2.0, con mucho gusto. Si lo tenemos, lo ponemos por acá. Y me voy a poner a buscarla ahí en un ratito para ver si podemos ponerla. Yo creo que sí la tenemos, fíjate, sí, voy a buscarla una vez. Mientras
1: comentando.
0: Tanto, síganos mandando la descripción de su trabajo. Sí. O de su estudio, lo que
1: eso,
0: sea.
1: A mí me encanta adivinar eso, la incertidumbre, eso es lo que me gusta.
0: Cabal,
1: vivir al límite.
0: Cabal, vivir al límite. Bueno, vámonos entonces. Ahorita dice, mal alcance, el maestro cambia vidas, dicen por acá. ¿Cómo así? Ese no te lo caché, vos. Ese no te lo caché, mi hermano. Ah, el están intentando adivinar lo que está estudiando.
1: Ah.
0: Solucionar vida de personas. ¿Maestra? ¿Estás estudiando para ser maestra? A ver, nos van a confirmar. Están escribiendo por acá. No, trabajo social. Dicen. Somos malos para este juego, sí, Vero.
1: No.
0: Ya me di cuenta.
1: Trabajo social, o sea que visita gente.
0: Ahí está.
1: Va a hablar con ellos, les pregunta, ¿usted come 3 veces al día?
0: Así. No. Pues, ay, qué mal, la verdad. Qué complicado usted. Dice, trabajo con una sustancia adictiva que muchos necesitan para ser funcionales. Soy barista, dice.
1: Había otro buenísimo. Que leí que decía, soy catador de flores silvestres.
0: Dice, dedos que se clavan en el cuero, mientras la firmeza de sus piernas marca la velocidad, convirtiendo cada vibración profunda del motor entre los muslos en un va y ven caliente, rítmico e inevitable, bebé, dice por acá. ¿Qué es eso? ¿Masajeador? Ahora lo que mi pregunta es si quería decir cuero o si quería decir cuerpo.
1: Cuerpo, exacto.
0: Me imagino que es cuerpo.
1: Dedos que se clavan en el cuerpo.
0: En el cuerpo.
1: Mientras la firmeza de sus piernas.
0: Decirlo, léelo, terminalo de leer ahora, por favor.
1: Que la firmeza de sus piernas marca la velocidad, convirtiendo cada vibración profunda del motor entre los muslos en un vaivén caliente,
0: rítmico e
1: inevitable.
0: Creo que sí quería decir cuero y creo que es motorista. Creo que es transportista. Sí, de verdad.
1: Repartidor
0: en moto. ¿Sí o no? Uber. Ahí está, cabal. Sí, ahí está. No estaba tan lejos. Ahí estoy. Ahí está. No, hombre, ¿cómo así? ¿Qué cara de pene? ¿Qué es eso? ¿Esa es la descripción? ¿O me estás diciendo a mí así? ¿O cómo? Dicen aquí, trabajo entre libros que cuentan muchas historias, pero no hablan.
1: Bibliotecario.
0: Así va. Trabajo entre libros que cuentan muchas historias, pero no hablan. Es que los libros no hablan, ¿no?
1: No hablan.
0: Esto sí se puso, mira. Sí,
1: ¿qué es esto?
0: Llamamos al acertijo.
1: ¿Qué están fumando ustedes?
0: ¿Qué están fumando ustedes? El Uber de ese,
1: sí,
0: cara.
1: Sí, claro.
0: Es que ¿por qué? Trabajo entre libros que cuentan muchas historias, pero no hablan. Se está bien, no he fumado todavía por acá. Vamos a ir con una canción en lo que intentamos adivinar qué trabajas aquí, amigo, o nos quieres decir antes de que nos vayamos a la
1: canción. Me la estoy pasando bien raro, dice.
0: Yo también, es la Vero, es culpa de la Vero, la sí, verdad. Estoy bastante... Bibliotecaria, le habías dado.
1: Sí,
0: le habías dado. Ahí está, perfecto, es que buenísimo.
1: Yo para investigar gente, mira, sí, o sea.
0: Ay, para eso sí sos buena, ¿verdad?
1: Para saber la vida de la gente, pero, mira, eso sí.
0: Pero pedirle la tabla del 7, vamos. Vamos con una canción mejor y ya regresamos aquí en No Nos Hagan Caso.
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0: Y estamos de regreso aquí en 949 Radio. Seguimos con más. Seguimos continuando, como me gusta decir. Continuamos siguiendo por acá, porque de verdad que está chilero calidad la cosa, muchacha. Chilera calidad la babosa. Y otra noticia que vi yo ahorita, hace poquito, perdí la información, o no la busqué, la verdad. Ahorita me diste. No, me fui a servirle agua a la Vero, la verdad.
1: Sí, eso fue
0: lo que fui a hacer.
1: Me estaba ahogando.
0: Ya ves, no, pero sí, acabo de ver una noticia de que van a regresar. Hay una compañía muy seria que se dedica a hacer audífonos, que va a regresar a hacer los audífonos con cable, dicen.
1: Sí.
0: Porque por que la gente lo está pidiendo, es que esas babosadas.
1: No, se pierden, entre demasiado. La lavadora, entre las chumpas, no.
0: Hoy estaba, fui a una paca de ropa, que no voy a decir la marca porque no puedo decirlo, pero ya todos saben cuál es. Andaba paqueando y me metí al vestidor y tenía mis audífonos puestos. Hoy cargo estos, cabal. Y me quité el suéter y ahí se venían los audífonos a cada rato. Y decía yo, pero me los ponía así con fuerza. Me quería quitar y no, nada que ver. Entonces decía yo, de verdad que yo siempre he hecho el comentario, los audífonos de cable son superiores.
1: Sí.
0: Simplemente son superiores. Así que yo les pregunto, y le pregunto a la Vero también.
1: A ver.
0: ¿Qué otra tecnología debería regresar ya? ¿Qué otra tecnología debe regresar? ¿Qué es lo que no está funcionando? ¿Qué creen ustedes? 37559490. Manden sus respuestas. ¿Qué tipo de tecnología debe regresar sí o sí, señores? Los vinilos ya regresaron.
1: ¿Vos te acuerdas que estaba el MP3?
0: Ajá.
1: Yo como usaba de eso, ahí guardaba yo toda mi música,
0: sí.
1: O sea, en dos megas.
0: Sí, sí, la verdad que sí. Los dispositivos que reproducían música, sí, sí. Los shuffle, estos dispositivos pequeños que son aparte del teléfono.
1: Ajá,
0: para exacto. Escuchar música, con exacto. Los que no se pueden hacer llamadas, con no. Los que no puedo perder la mitad de mi día en TikTok.
1: Exacto.
0: ¿Va? O sea, sí, la verdad que sí me gustaría mucho.
1: Sí, eso
0: mucho.
1: Me gustaría, porque era como regresaba la canción, no tenía que sacar el teléfono y regresar, no, ajá. O sea, de ahí.
0: Sí, no me tenía que decir un mensaje así como, si pagas esta aplicación te vamos a dejar de tirar anuncios. ¿Quieres escuchar la música? Yo sé que quieres, te mueres por escuchar la música sin anuncios. Cuéntenme ustedes, ¿qué otro tipo de tecnología debe regresar ya, señores? Ya, ya, ya. Dicen aquí, bueno, nos enviaron. Sigamos otro, otro para adivinar, otro. Yo como ya lo mandaron, dije yo, no, pero ahí estamos. Trabajo comprando y moviendo toneladas de merca valoradas en miles de dólares por aire, mar y tierra, negociando los mejores precios y rutas, dice. ¿Ok?
1: De la aduana, Sosa.
0: De la aduana, Sosa, cabal, cabal. De hecho, con vos tengo que hablar. Pásame el número de tu supervisor, vos, porque yo tengo unas ondas ahí que no han pasado.
1: No han venido.
0: Comprando y moviendo toneladas. Obviamente nos quiere hacer pensar una cosa,
1: ajá,
0: ¿verdad?
1: Exacto.
0: Y no
1: exacto.
0: Es esa.
1: ¿Qué más es esa?
0: ¿Qué más puede ser? ¿Qué otra merca valorada en miles de dólares? Aire, mar y tierra, negociando los mejores precios y rutas, dice. Puede ser... Puede ser aduanero, la verdad.
1: Sí, aduanero,
0: podría ser aduanero.
1: O solo que venda carros. Así, no.
0: También, sí, bien, traiga. Toneladas, dice. Sí, puede ser.
1: Ahí.
0: Vendes carros, ajá. Vendes y compras carros, ¿verdad? Estaba escribiendo y dejó de escribir, mi compadre. No sé por qué. Tenemos un audio acá. Vamos a escucharlo a ver qué dicen, lo que nos cae el otro.
2: Y a la mano. Caminar con un Walkman. Cabal con
3: los mejores precios.
2: Con los auriculares de alambre. De cuerda, de cable, quise decir. No me salía. Ala, es genial. Y los venden. Son algo caros, pero te reproducen tus cassettes viejos que tengas. Es más, los puedes digitalizar a partir de ese aparato.
0: O sea, me estás hablando de un producto que sí existe. No sabía esto.
1: No sabíamos eso.
0: No sabía. Si me puedes enviar ahí el link de aunque sea de Temu. Bueno, o sea, sí.
1: Ahí que el muchacho aduanero nos consiga.
0: Ahí está. Y el que de la aduana, ahí está, que nos lo mueva. Dice: soy gerente de compras y logística. Dice:
1: soy gerente.
0: Ahí está. Espérate. Es que yo no muevo. O sea, yo soy el gerente. Gerente, primero que nada, de compras y logística. Es que eso es lo que nos falla a nosotros. La logística es lo que nos falla siempre. Es como se dice, va, lo que pensás. La logística, va. Nos mandan aquí un video. Ah, ok, me imagino que esto debe ser de del producto que nos están contando. Bueno, son las 8, señores. Ya saben qué es lo que quiere decir. Tenemos que ir a una pausa con una canción, pero cuando regresemos vamos a estar en vivo. En vivo a través de YouTube. Vayan a unirse, vayan a conectarse.
1: A dejar sus comentarios.
0: Escriban en ese chat también. Yo ya tengo que ir a una pausa, señores, pero cuando regresemos vamos a estar con la Vero y nos van a poder ver en vivo cómo traemos el mismo suéter. Vamos con la pausa y ya regresamos y no nos hagan caso.
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24: Es de bien nacidos ser agradecidos. Y es que se nota, porque los que son agradecidos son gente luminosa, brillante, que hace la vida agradable también a los que están a su alrededor. Y parece que han recibido una buena educación, porque se esfuerzan por no enfocarse en lo negativo, sino en lo positivo. La gratitud es más que un sentimiento, es un acto. Cantidades de estudios han demostrado que la gratitud es buena para todos, porque cambia la perspectiva casi inmediatamente. La gratitud te ayuda a sentirte más positivo, mejora tus relaciones con los demás, fomenta tu compasión, aumenta tu felicidad. Haz un esfuerzo para reconocer todas las pequeñas cosas positivas que suceden durante tu día. Por ejemplo, hoy estás escuchando este audio que te parece positivo. ¡Buenísimo! ¡Da gracias! Porque cuando nos volvemos agradecidos, nos volvemos más felices.
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2: Y bueno, señores, hemos regresado ya, son las 8:08 y estamos en vivo desde YouTube. Si ustedes quieren unirse a la conversación que vamos a tener ahorita en YouTube, manden la palabra link al 37559490. Yo con mucho gusto les hago enviar pues el link, ¿verdad? Si no, ¿qué más me están pidiendo? No van a pedir el link, que les voy a mandar el Zelda, o sea, por favor, pónganse vivos ahí, escriban la palabra link 37559490, ahí pueden ver nuestras caritas, pueden ver que tenemos el mismo suéter hoy puesto por algún motivo. ¡Eso!
3: No sé por qué no.
2: Representando a la red sorteada, primer y único club de comedia en Guatemala. Se lo intentaron de robar, lo intentaron de quemar. Ha pasado de todo.
3: Lo echaron.
2: No se ha podido, señores. Seguimos invencibles gracias a que hay gente como nosotros acá. A que hay gente como Lavero, que nos irá a representar del 20 al 24 de octubre a nivel internacional. Vero, por favor, contanos un poquito de este festival que va a pasar en Medellín, Colombia.
3: ¡Wow! Es que ¿qué más?
2: ¿Qué más?
3: Yo ya estoy practicando ya. ¿Y va a querer que me ponga la tetico?
2: Dicen arriba la crema innata de la comedia, dice. Buenísimo, buena mano, gracias por enviar los saluditos por ahí. Gracias a toda la gente que se está uniendo y vamos a estar pidiendo consejos. Así que si ustedes tienen un problema, dando consejos, no pidiendo. Así que si ustedes tienen un problema, yo los invito a que de una vez lo manden al WhatsApp o aquí en el chat de YouTube. Entonces,
3: hoy sí vamos a darles consejos.
2: Hoy sí vamos a darles consejos. Sí. Vamos a darles.
3: Bueno,
2: consejos, ahí está.
3: La pausa, ¿ya viste?
2: Bueno, el mínimo, la pausa. El timing en la comedia, sí, importantísimo.
3: Sí, claro que sí.
2: Entonces, ¿cómo te hablaron? ¿Cuándo pasó esto?
3: Mano, yo estoy súper emocionada. Esto fue gracias a Ángela Ñungo. Uh-huh. A ella la conocí allá en El Salvador, en un show que me invitó Comedia Es, que se llama Yo Loca.
2: Ah, buenísimo. Entonces, fuiste al Yo Loca El Salvador, que es un show legendario que tienen allá de mujeres.
3: De mujeres
2: haciendo comedia, correcto.
3: Exacto. Entonces, ahí en ese show habían de Argentina, pues de Centroamérica, ¿verdad? Estaba de Guate y estaba Ángela. Uh-huh. Entonces, Ángela me vio haciendo comedia y de ahí nos hicimos amiguis y quedó la amistad. Y siempre me quiso llevar al MEC, uh-huh, ¿verdad? Pero hasta ahorita se pudo dar. Y me dijo, Vero, no sé cómo hablan los colombianos.
2: Parce,
3: mire.
2: Ángela Ñonga, preguntan aquí. Si no es ella, es otra. ¿Cómo se llama?
3: Pero también me ha invitado.
2: No, pero sí es la mera Ñonga, sí, por haberte invitado, sí, también. Eso también invitado. Es cierto.
3: Y Cabal me habló ahorita como a mediados de año. Y me dijo, mira, vamos a hacer el MEC. Pues me gustaría invitarte. Que vengas aquí a conocer y a participar. Y yo, muchísimas gracias.
2: ¡Qué buenísimo!
3: Y, sí, ya empecé, mira, mándame tu pasaporte y todo, ¿verdad? Todo en orden, ¿verdad?
2: Ajá.
3: Entonces ya, súper emocionada.
2: Quiero ver que no podés salir del país. Quiero ver que no tengas arraigo. Quiero ver, por favor, todo. Que sí,
3: favor,
2: de hecho
3: todo,
2: sí se puede,
3: exacto,
2: venir. Cabal,
3: exacto.
2: Cabal, ah, buenísimo.
3: Entonces ya pedí vacaciones en mi trabajo para
2: ahí
3: irme.
2: Está,
3: no,
2: ahí
3: ya,
2: está.
3: No, si yo ya,
2: o sea, ya estás lista.
3: Ya estoy lista.
2: O sea, ya arreglaste lista. Lo más importante.
3: Ya.
2: El niño ahí mira qué hace.
3: Ay, que viene, qué hace ahí.
2: El trabajo, el permiso de las vacaciones y mi pasaporte es lo que más importa.
3: Mi pasaporte que esté actualizado, que no esté vencido. Y
2: qué
3: que
2: buenísimo.
3: No lo olvides, es todo, ¿verdad?
2: Qué buenísimo. No, pues entonces, no sería. ¿Qué número de país que?
3: Sería el número 3.
2: Sería el número 3, sí, perfecto. Número 3, sí, ahí está, sí, excelente.
3: Más al sur. La primera vez fui, vamos a ver, Salvador, Honduras y ahora Colombia.
2: Buenísimo, de verdad. Excelente, te va a ir súper bien. Nos vas a ir a representar como la única comediante guatemalteca que va para allá. Así que sin presión, va. Sin presión, va.
3: Sí.
2: Es que sin presión, va, vos.
3: Dale tranquila, va.
2: Dale
3: fresh,
2: tranquila.
3: Va, vos, va.
2: Entonces, para comenzar, ya que tenemos la información y yo más adelante. ¡Ah, no! ¿Cómo que más adelante? Pérese, no, hombre. Si yo ya puedo hacer esto.
3: A ver.
2: Yo ya puedo hacer estas babosadas. Espérense, hombre. Es que yo aquí hablando babosadas sin estar vivo. De que ya puedo hacer esto, señoras, señores, lo he aprendido a hacer y ahorita, espérense, hombre, ustedes ahí miren, ustedes ahí.
3: Ahí estaban a ver la magia.
2: Sigan viendo, ahorita
3: ven la magia.
2: Ahí estábamos, ve, eso, ahí ustedes ven en pantalla el afiche de este show que va a estar increíble del 20 al 24 de octubre. Pues ahí sí que no les puedo rifar entradas, ahí sí que no les puedo dar más información. Les puedo dar más información, pero no podemos hacer nada más porque pues están en Colombia, ¿verdad?
3: Están lejos. O si hay alguien, algún colombiano que nos está escuchando, pues vaya, Medellín, corra,
2: vaya.
3: Compre las entradas, vaya.
2: Sí, ahí sí que sí, parce, ahí sí que si están escuchando, pónganse vivos ahí, vamos a ver si no arruinó todo. No, ahí está, perfecto, ahí estamos tranquilos. Entonces, la primera dinámica, porque a mí me gusta hacer dinámicas en este programa, la primera dinámica va a ser llamada Consejos Serios. Esta es la primera vez que lo vamos a hacer por acá. ¿Qué necesitamos? Su ayuda. Necesitamos que se comuniquen con nosotros a través del 3755-9490, WhatsApp de la radio, o también ahí en el chat de YouTube, que están bastante activos. Así están bien activos. Parece bar gay de lo activos que están todos ahí. Así, activo, mira, pasivo, ¿entendieron? Entonces, lo que queremos es que ustedes nos manden un problema y nosotros lo que vamos a hacer es intentar de solucionárselo. Ahora, el consejo no va a ser en serio. Sí, el consejo no va a ser. Vamos a intentar dar el peor consejo que podamos hacer sin reírnos. Sin romper personaje. ¿Qué dicen por acá? Buenas, dice saludos, Vero. Te está mandando saludos por aquí a través de WhatsApp.
3: Son mis fans. De hecho, saludos a mi club de fans.
2: Ahí está. Saludos de fans que están ahí, dice.
3: Ahí están todos conectados desde un bus que dice Club de Fans de Verita.
2: Es una chiva, la verdad. Lo malo es que no quiere salir de ahí, la chiva. Eso es lo único complicado. Ya sabía yo que ya acá se escupe el agua, la verdad. Aquí vas a dejar sin consola aquí. Ya, una vez. Dice, mucha felicidades por ella, pero ¿por qué todo en Colombia? Dicen, estos días será el primer concierto de BTS por Latinoamérica. Dice, sí, la verdad que sí, que chilero eso, porque tenemos muchos fans de BTS, que como sabemos todos, significa, ¿qué significa BTS? Significa bailan todo sabroso, ¿verdad? Significa,
3: barcos, toneladas y
2: sardinas.
3: Y sardinas.
2: Barcos, toneladas y sardinas, por supuesto. Sal de ahí, chiva chivita, sal de ahí, chiva chivada. Dice, ahí está. Perfecto. Ahora, les recuerdo que tienen que enviar un problema. Manden un problema. Díganos. Ahí está. Sí, tenemos uno. Dice por acá: mi esposa está enojada porque no fui a dormir dos noches. Me fui al volcán. Guiño, guiño, dicen por acá. Ok, ver. ¿Qué le aconsejarías a esta persona que su esposa está enojada porque no fue a dormir dos noches seguidas? Yo diría, falta otra. ¿Por qué? Porque número par. Es mejor un número impar.
3: Ajá.
2: ¿Va? Así se siente menos raro.
3: Exacto.
2: Llegar dos noches no seguías a casa, por ejemplo. Vos faltás el viernes y faltás el sábado. ¿Sí? Está raro. ¿Va? Llegas el domingo y toda la onda, no, pero ahora, si no llegas viernes, sábado y domingo y apareces el lunes, ahí cambia la cosa.
3: Sí, ahí cambia.
2: Ahí está mejor.
3: Sí, ahí está.
2: Más chilero.
3: Sí, me recuerda a mi papá.
2: ¿Ah, sí?
3: Sí, mi papá, que era alcohólico, se iba 3 días.
2: Uh-huh. ¿Ya viste? Número impar.
3: Sí, número impar, eso es.
2: Número impar,
3: sí,
2: es que es la onda. La onda es no llegar 3 días. Ajá. Entonces, si no llegas 3, está bien. Se le va a quitar el enojo. Ahora, llegas al cuarto día, problema de nuevo.
3: Ajá.
2: Va, exacto. De nuevo, número par.
3: Yo digo que tiene que acostumbrarla, que lo haga una vez más.
2: Ah, okay.
3: Sí, que falte esta vez 3 días.
2: Que falte esta vez 3 días.
3: Que sea regularmente.
2: Ajá. O 5.
3: Sí.
2: 5 también, número impar. Está bien, está chilero.
3: O 7.
2: O 7 también, también.
3: Número cabalístico, 7. Ahí está.
2: Dice, aquí nos dicen, BTS significa vete a la. Ahí está. Vete saliendo.
3: Vete saliendo.
2: Ahí está.
3: Eso
2: o puede significar future device is connected successfully. ¿Va? También podría significar eso. Ahí está. Va, ahí está. Ahora nos envían otro problema.
3: Uy, ¿viste? Madre, a ver.
2: ¿Viste que sí pudimos solucionar el primer problema?
3: Sí,
2: seriamente.
3: Claro que sí.
2: Seriamente, porque es un programa serio.
3: Ya hablando como adultos, claro que sí.
2: Claro,
3: se puede,
2: por supuesto.
3: ¿No? Es el diálogo.
2: Tengo un serio problema, dice. ¿Qué me recomiendan hacer? Acabo de embarazar a mi suegra. O sea, ahora mi suegra también es mi mujer. Por lo tanto, mi esposa también es mi hija. Mis hijos ahora también son mis nietos. Mis cuñados ahora también son mis hijos. Pero los hijos de mis cuñados no solamente son mis sobrinos, sino que también son mis nietos. Estoy en medio de una encrucijada. Ayúdenme, dicen por acá.
3: Oh. Bueno, que lo enrede más. Que lo enrede más. Que ahora se meta con el abuelo.
2: Se meta con el abuelo. También. Sí, también. Que crea una relación poliamorosa.
3: Exacto.
2: Dentro de la familia, que ya vas en camino. Exacto. ¿No? Ya vas por ahí.
3: Sí, sí,
2: o sea,
3: sí.
2: ya te agarraste a dos.
3: Ya.
2: Agarra un tercero, ¿va? Quien sea, que sea mayor de edad. ¿Sí?
3: Sí.
2: Que sea mayor de edad en la familia. Y después hagan un árbol genealógico juntos.
3: Me parece, sí, juntos.
2: Pintado en la sala.
3: Ajá.
2: De la casa.
3: Con fotos y coditos así y témperas así.
2: Ajá, ¿sabes? Y amarrado como quién es hijo de quién, pero sobrino de quién, pero nieto de quién.
3: Exacto.
2: También. Y entonces
3: exacto.
2: cuando la gente entre a tu casa, ya no va a estar preguntando babosa.
3: Ajá, ¿y ese quién es?
2: Ajá. No, ¿y pero cómo funciona su árbol? Papi, mira la pared.
3: Ajá.
2: Solo mira la pared, hombre. Ahí está. Ahí está toda la explicación.
3: Ahí está toda la historia. Ajá.
2: Ya lo intenté con el abuelo, dice.
3: Ya.
2: Lo que no me gusta del abuelo es que siempre me quiere hacer. No, hombre, pero ¿por qué? No, hombre, pero ¿por qué? O sea, no lo puedo leer. Ya me hiciste reír.
3: No, muchachos. Así no se puede.
2: Vamos a continuar con esta conversación a través de YouTube, señores, porque tenemos que ir a una pausa en el FM. En el FM se quedan con musiquita, pero vamos a intentar de al que embarazó a la cegra y pidió ayuda. Híjole, creo que no se va a poder. Vamos a ir con una pausa y luego regresamos, pero nos quedamos en YouTube con esta conversación. Ahorita empieza la entrevista también, porque no todo es chingadera,
3: no,
2: pero así
3: no, hay que entrar en
2: hay que hablar seriamente.
3: Tema, claro,
2: así
3: claro.
2: Que vamos a continuar siendo personas serias a través de YouTube. Quédense aquí. Si ustedes quieren musiquita, váyanse a YouTube si quieren ver más conversation. Y continuamos acá en No Nos Hagan Caso 949.
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3: Y ya estamos de regreso aquí en 949 Radio con Lavero Solís, platicando de todo un poco, de pero más, un poco. Más poco que un todo, la verdad, también, al mismo tiempo. Seguimos aquí platicando con ustedes, muchachos. Ahorita le estaba preguntando a la Vero fuera del aire, porque para los que no saben también, Vero, además de ser la representante de la comedia guatemalteca en Colombia en el próximo Festival Internacional de Mujeres celebrado en Medellín, Colombia, también es mamá. También Exacto. es mamá, y entonces estábamos hablando un poquito también del rollo de ser, de cambiar, ¿no? Porque sí, es un cambio de dinámica de vida.
4: De vida, por supuesto. Antes yo me desvelaba, era como, bueno, sale after, vámonos.
3: Cabal.
4: Pa, pa, pa, pa.
3: Cabal.
4: Pa, pa, pa, pa, pa, pa. Vaya, la seca. Sí, la mesa, la Vero ahí sobre una mesa.
3: Cabal, cabal. En una cantina, es 3 de la mañana, quién sabe. ¿Quién sabe dónde? No, tampoco fue tan escandalosa, no, pues, para que sepan. Yo nunca la vi así.
4: No.
3: Pero definitivamente son un montón de cambios,
4: sí,
3: ¿no?
4: Sí.
3: Y sí, entonces ahora, digamos... Pero también de cierta forma presentas más, ¿no? Presentas con una constancia más grande.
4: Sí, eso sí.
3: De lo que se presentaba en los comienzos, eso cuando sí. no había club de comedia.
4: Es que no había club de comedia. Exacto. O sea, teníamos que buscar espacios. Uh-huh. Y era como, mire, yo le doy, pero una vez al mes. Y era como, va, y había Exacto. como que rifarse. Bueno, muchacha, ¿quién se apunta? ¿Quiénes
3: van
4: tiempo?
3: A estar en este show y quiénes no? Porque no pueden estar todos al mismo tiempo.
4: No pueden estar, los 16 comediantes
3: claro,
4: al mismo tiempo.
3: Claro,
4: exacto. Entonces ahora hay más espacios y está pues la resortera, ¿verdad? Uh-huh. Que nos abre las puertas y nos abre el espacio para poder presentarnos. Uh-huh. Y sí, sí, me he presentado más veces. Más veces que antes.
3: Me llega, buenísimo. Sí. Dice, sí se van a escapar varios días, al menos que avisen, porque ahí anda uno perdiendo ahora en IG compartiendo sus alertas de desaparecidos. Dice, de una vez. Dramático.
4: Cuando
3: miren
4: mi alerta ahí desaparecida, ya estoy en Colombia.
3: Ya no estoy en Colombia. Cabal. Cualquier Ajá. cosa por correo, cualquier cosa por señal. Les di un muábleme, porque ahorita no aparezco, dice la Vero. Dice, vos España no te había visto bien, pensé que era Cantinflas el que estaba al aire, dice, no hombre, no, es que este super bigote mágico, ya les dije, yo ya comencé No Shave November, pero lo empecé en September, para poder llegar con algo a November. Es que esa es la mano, uno tiene que ser, ¿ve?
4: Sí, hay que pensar, sí.
3: Más cabrón que bonito, más cabrón, ya me lo voy a quitar, hombre, ya se los juro, ya estoy harto, yo ya hoy ya estoy harto de esta onda. Lo que pasa es que me sale como bastante bello facial ahorita, uh-huh. pero todo está bien disperso, como que no es abundante, ¿sabes? Entonces el problema es que sí tengo que estármelo rasurando al ritmo de una persona que tiene barba, de que tiene una barba de verdad, uh-huh. y eso me daña la piel.
4: Claro.
3: Entonces ya ahorita estoy así como, no, hombre, dejemos unos días, hay claro, que crezca la babosa, claro. pero también me estoy dando cuenta que me salen pelos colorados, no sé si se ve desde allá.
4: Esos son pelos de la suerte, vos.
3: Esos son sí, pelos sí. de la suerte. Pucha, qué montón de suerte, vos, la verdad, qué montón, porque, mira, de una vez. Pero sí, muchacha, aquí andamos cantiflando, no solo la voz, sino también el

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1: Y te pregunto, bueno, dice con los tres hay buena química, ahí está.
2: Sí, pues se ríen de plano, se dan bien, se comparten, mira esta serie.
1: Va, ahora, una vez que ya haya tronado el chicharrón con los tres, ¿qué procede? Esa es la pregunta. Yo creo que lo mejor sería juntarlos a los tres, pero no hay que juntarlos en una situación muy planeada. En lo personal creo que deberías juntarlos a los tres en un elevador.
2: Ah, ok, ok, ¿va? Interesante.
1: Un elevador. Se juntan así en el parqueo. Te aseguras que de algún motivo ustedes cuatro estén adentro del mismo elevador que va desde la planta más baja hasta la más alta, de donde estén. Mientras más alto el edificio, mejor, porque más tiempo tienen para conocerse los cuatro.
2: Ok.
1: Y ver cómo va la cuestión en el elevador. ¿Va?
2: A veces se platican, ¿verdad?
1: Si terminando callados, el elevadorazo, ahí decidís con cuál de los tres te vas a quedar.
2: Okay. ¿Quién te saluda? ¿Quién te dice buenos días?
1: ¿Quién fue el más educado? ¿Quién le dio al botoncito de...?
2: Así por cortesía, del, ¿verdad? Lo abrió, lo cerró.
1: Sí, ¿cuál te preguntó a cuál piso?
2: Ahí está tu consejo. Sí, en un elevador.
1: El primero que pregunta cuál piso, con ese te quedas. Ese. Ahí está. Bigote de policía, dicen acá. Uno en cada esquina.
2: Aquí.
1: Ese está buenísimo, bigote de policía. Nunca lo había escuchado. Ese está muy bueno. Te voy a dar tu menjaja.
2: ¿Qué dicen esos pelos?
1: Esos pelos colorados de la suerte te hubieran servido para que no te clonaran la tarjeta. Ya vieron. Me clonaron la tarjeta. Ya la cancelé, por cierto, quiero que sepan.
2: ¿Dónde las estás metiendo, pues?
1: Es que de eso es la pregunta que no puedo decir al aire. No puedo contestar eso al aire, no, hombre. La metí en Meta. Y ya, por eso nos dijeron ayer, cuidado dónde metas en Meta. No hay que meter en Meta, ¿ya? No hay que meterle en Meta. La verdad que no, porque ahí está el Mark Zuckerberg. También, sí, pues, y le encanta clonar tarjetas. Sí, entonces, pero ojo, cuando metí la tarjeta, estaba rasurado. Ese fue el problema. No tenía mis pelos de la suerte.
2: Sí, ya viste.
1: En cambio, ahorita, todos estos días que he tenido los pelitos de la suerte, no me han clonado ninguna tarjeta.
2: ¿Ves?
1: ¿Qué otra evidencia necesitas para saber que esto ya estuvo? Para mí que sea un examen de ETS, dicen por acá, el consejo, aconsejando al anterior. Vamos a ver de la vida. Estás muy chavito, hombre.
2: Eres adulto chiquito todavía.
1: Espérate que te metas al elevador, sí, así con, sí, tres, ajá, con cuatro, con cinco. No, esa es la adultez. Esa es la adultez, de verdad.
2: Exacto. A ver quién aguanta.
1: Si los tres saben, dice.
2: La especie que se logra adaptar.
1: Dicen acá, para el España, compra una de estas. Estas no irritan y salen buenas. Ah, esto es de verdad. O sea, no me estás jodiendo, me estás dando un producto de verdad. Bueno, voy a, con permisito, dijo Monchito, y me lo voy a enviar a mi WhatsApp personal de una vez, porque la verdad que sí me interesa, mi
2: brother. Son como de metal.
1: Sí, se mira chilera, la verdad, se mira buena. Buenos consejos y la verdad, muchas gracias, sí se agradece. Dicen por acá, no voy a decir eso. Es que no, yo dije que no lo tenía que hacer y después lo dije, entonces es mi problema. No la metan en meta, mucha hambre. Lección aprendidísima.
2: Y menos si no tenés tu barba.
1: Exacto.
2: Si yo fuera tu mamá, ya te hubiera regañado.
1: Dice que anda con otros, que no se complique, no les importa ninguno de los tres, solo se la quieren detonar, dice, porque nadie anda buscando un esposo, una novia con alguien que anda con tres con dos al mismo tiempo. Mira, pues, ahora te va un consejito, te match. Primero, estás asumiendo géneros, ¿sí? Primero que nada, el hecho de que anduviera con tres hombres no quiere decir que la persona sea mujer.
2: Sea mujer, exacto.
1: Porque los hombres también andan con hombres.

0: hombres. Exacto. Y las mujeres también andan con mujeres. Ajá. ¿Ya? ¿Sí? ¿Estamos? Ahí está, perfecto. Igual te dejo tu corazoncito ahí. Pero sí, asumiendo géneros, no, amiga. Bueno, vamos a otro segmento antes de irnos a una pausa. Esto se llama ¿Qué prefieres, Vero?
1: Ay, joles.
0: Vamos a jugar un poquito de ¿Qué prefieres?
1: Ay, joder. A ver.
0: ¿Qué prefieres, Vero? Que tu hijo vea un video tuyo haciendo muy mal stand-up comedy. O sea, tanqueando por un sueño. Así, haciéndolo muy, pero Colombia. Muy mal en Colombia. Esto fue cuando me retiré, mijo. Guardado en debajo de las gradas. En una caja que está rotulada diciendo el motivo por el cual dejé de hacer stand-up, cabal.
1: Y no que... es mi hijo.
0: Que vea ese video. O que vea un video tuyo donde estás malacopeando, bien borrachiña.
1: Que vea el video donde estoy malacopeando.
0: ¿Ah, sí?
1: Sí, prefiero eso a que diga mi mamá.
0: Mi mamá
1: es
0: no
1: una vergüenza para la familia. Esta familia de comediantes que de generación en generación.
0: ¿Qué prefieres, Vero? ¿Tener un show lleno, pero que se ría la mitad de la audiencia presente? O un show vacío donde las 5 personas que están se están partiendo de la risa.
1: El segundo, man. El segundo.
0: El segundo.
1: Sí, el segundo.
0: Sí.
1: Sí.
0: Show
1: sí.
0: Vacío donde las 5 personas se están atorando de la risa.
1: Exacto. Sí, incluyendo al bartender, al mesero. Al dueño del bar.
0: Ahí está.
1: Sí, yo buenísimo. Prefiero que se lo disfruten todo a que ver la mitad del show así con jetas. No lo soportaría.
0: Por cierto, no soportaría, dicen acá, sí. En vez de un examen de ETS, que sea un examen de BTS. Dicen acá, ahí está. A ver si salís algo coreanito. Ahí está. Va, otra más y nos vamos a la pausa que tenemos que ir y vamos a continuar jugando el que prefieres. Va. Solo en YouTube. Ya saben que estamos en YouTube. ¿Qué preferís, Vero?
1: A ver.
0: ¿Ganar salario de diputado en tu trabajo actual? Haciendo las mismas horas, desempeñando el mismo trabajo, 60,000 varitas, ¿verdad? Le recordamos que ese es el salario que ganan los diputados aquí en Guatemala y que no estamos lo suficientemente enojados al respecto. O ganar la mitad al mes haciendo estando.
1: No, ganar la mitad al mes haciendo estando.
0: ¿Sí?
1: Sí, es que es el sueño.
0: 30,000 al mes haciendo estando.
1: Haciendo estando.
0: El sueñito,
1: sí,
0: va.
1: Sí, sueñito,
0: sí. Sí, estaría bueno, va. Sí. Hasta los ojos te brillaron. Sí, hasta los ojitos te brillaron. Vamos a ir a una pausa a través del FM, pero cuando regresemos vamos a estar echando la despedida ya con Vero, porque Vero, son las 4:40.
1: Mano, qué rápido se pasó el tiempo.
0: Así es, no nos hagan caso, es el programa que más rápido se va.
1: No
0: me quiero ir, señor Stark. Y si le regalo una hora más de trabajo a RCN, nos quedamos por acá. No, vamos a ir de una vez a una pausa, señores, señores. Pero no sin antes recordarles. 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
0: 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Ahí está. Mientras tanto, nosotros vamos a ir con una pausa y musiquita. Y vamos a regresar cuando regresemos. Pero en YouTube nos quedamos. Eso. ¿Cómo funciona eso? No sé. Pero ahí está. Ya venimos, hombre.
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2: ¿Cómo? Pues prefiero que estén todos mis ex en el mismo show.
3: ¡Wow! Ajá. Todos tus exes así, en el mismo show, sí, viéndote
2: exes,
3: que tus papás.
2: Agarres, casi a todo. Así,
3: cualquiera, así, cualquiera sí, menos tus papás, sí, en el show. Eso es lo que entiendo yo. Buenísimo, también pues continuamos con más aquí en 949 con la Vero Solís. Ya es hora de empezar a despedirnos. No nos dio tiempo de hacer ninguna otra dinámica, la verdad, así que vamos a leer también lo que están diciendo por acá a través de YouTube. A ver, preséntamela, bro, dicen, está guapa. ¡Asa! Eso, pues ustedes, si ustedes quieren ver a Vero Solís este sábado
2: tengo
3: hay show de comedia también. Se los voy a poner, contarles aquí a la gente en lo que yo hago esto que acabo de aprender a hacer.
2: Hacia aquí, el diseño que le da. Pues bueno, este sábado tengo show en La Resortera a las 8 de la noche. El show se llama Brindemos por los Traumas. Vamos a estar junto a Selvi Mexicanos, Eli Barrera y Alan Polanco. Vamos a estar ahí compartiendo nuestros puntos de vista, nuestras historias, ¿verdad? Nuestras metidas de pata y pues los traumas también.
3: De todo un poquito.
2: De todo, ¿va? Un poquito. Ahí vamos está, a estar. Si gustan hacer.
3: Mirale. Ahí está. Ahí está toda la información. Ustedes pueden verlo ahí. Número para reservaciones. Ahí está los precios. Sí, uh-huh. Ahí está toda la información. Miren. Ahí lo puedo poner.
2: Pueden llegar y pues yo los voy a recibir con los brazos abiertos.
3: Ahí está.
2: Así nos abrazamos entre hermanos.
3: Buenísimo. Nos juntos reímos. Como hermanos, miembros. Sí. Ahí está. Ahí está. Así. Así decís vos, así de bien los vas a recibir, ¿o no?
2: Sí, así los va a recibir.
3: Excelente, claro, buenísimo. Vero, muchas gracias por tenerte acá, de verdad.
2: Muchas gracias por invitarme, hermano.
3: Por tomarte el tiempo de venir a este show. Ahora, te pregunto, si quiero, no voy a extender, no importa, vamos a hacer esto. Cuando vos comenzaste en el mundo de la comedia, en Guatemala no habían mujeres.
2: No, haciendo. Casi no.
3: Habían contadas las que empezaron.
2: Creo que tres habíamos empezado.
3: De esas contadas, creo que eso es la única que sigue ahorita activamente. Sí. La señorita Angélica Quiñones ya no está con nosotros. Está en otro país antes de que empiecen a pensar.
2: ¿Pasó a mejor vida?
3: Pasó a mejor vida y ahí sí que sí. Y ahí sí que sí pasó a mejor vida porque pasó a un país del
2: primer
3: mundo.
2: Mundo.
3: Correcto, correcto. Exactamente. Pero yo te pregunto, a mí me gusta mucho hablar de estos temas porque creo que es importante comentarlo, porque en pleno 2026 siempre tenemos ahí a los temaches,
2: sí,
3: a los temaches, sí, sí, preguntándose, ¿las mujeres dan risa todavía? Lo hablaba la vez pasada con Eli Barrera y me pregunto si en todo este tiempo has aprendido algo, has aprendido a tomártelo menos en serio este tipo de comentarios. Todavía hay gente que va a los shows, todavía hay gente que yo los puedo ver muy bien en shows de comedia, que se ríen de todo, se ríen hasta de los chistes más flojos que puede llegar a tener uno como hombre, pero una vez se sube la chava, brazos cruzados. Exacto. Brazos cruzados, mente cerrada.
2: Exacto.
3: ¿Cómo te va con ese tema, Vero, y qué has aprendido alrededor de todos estos años, ya 11 años de experiencia en
2: años,
3: este
2: hermano,
3: rollo?
2: Puchica, es un montón. Mira, sí, al principio costó que acepten a una mujer, uh-huh, en un escenario, babos, porque pues uno comparte su punto de vista, ¿va? Los hombres se pueden quejar o expresar de, ay, sí, es que mi suegra, que mi novia, ¿verdad? Uh-huh. Y las mujeres también teníamos derecho, o tenemos derecho a expresarnos, a decir, no, muchacha, a mí no me gusta esto con mi pareja y todo. Uh-huh. Pero yo creo que el problema acá es que muchas chicas también, con el perdón de ustedes, uh-huh, también se han dedicado mucho a criticar, uh-huh, ¿verdad? Y no hacer, comedia, pero no se dedican tal vez a entretener al público.
3: Claro.
2: ¿Verdad?
3: Y no han salido, ajá, también del tema de repente de los hombres son tontos, los, ajá, hombres son malos,
2: exacto,
3: los hombres son esto.
2: Ajá.
3: Y cuando es el único chiste que tenés también se vuelve como,
2: exacto,
3: bastante trillado,
2: porque mira,
3: bastante
2: pues,
3: rápido.
2: En la comedia de mujeres está eso, va, que se polariza. Esa palabra.
3: Ese. Como que es la polaroid, suena que sabes lo
2: polarizado,
3: que estás hablando.
2: Claro. Entonces, mira, pues, o las mujeres se tiran a hablar que son víctimas, que son gordas, que son flacas y que sí, que no sé qué, que ay, soy la abnegada. O se tiran a la mujer empoderada de, sí, los hombres son aquí, los hombres no valen nada. Pero estamos perdiendo, ¿verdad? Todo eso que hay en medio de esos dos temas, todo lo demás, ser mamá, todas trabajamos, todas nos subimos al bus, ¿verdad? Cocinamos, o sea, también cargamos los tambos de agua, o sea,
3: claro,
2: hablar de todo eso porque vivimos otras cosas, no solamente estamos de, ay, sí, las hombres se van a ir, o, ay.
3: La vida de la mujer no se centra, es como el meme que dicen de lo de las mujeres, de qué se juntan, qué hacen las mujeres cuando se juntan, y es como humano, literalmente cualquier cosa menos hablar de hombres, porque tienen una vida entera y muchas más cosas que hacer.
2: Exacto, y hay gente que tiene sus opiniones. Por ejemplo, a mí me encanta, ahorita estoy explorando hacer chistes sobre los extraterrestres. Me encanta todo ese tema, me encanta todo ese tema, y no he escuchado a alguien que se meta a hacer esos chistes.
3: Sí, una mujer conspiranoica, una mujer que nos hable de teorías, no hay todavía por acá. Te da más oportunidad de seguir siendo precursora en todo esto y seguir siendo pionera y seguir construyendo sobre lo que ya tenés. Y me gusta un montón porque no te veo bajando revoluciones.
2: No, ahí voy.
3: No te la vida de madre no te bajó las revoluciones, al contrario. Veo cómo te subió el ímpetu por querer seguir haciendo comedia. Te felicito un montón por eso. Es muy muy chilero y nada, eso era lo que quería hablar ahora. Ya para despedirnos de verdad, que dicen por acá, se ve chula con los lentes, dicen ahí en WhatsApp. Muchas gracias, muchas gracias. Gracias por decirme eso.
2: Porque ¿quién de no las
3: era
2: dos?
3: Vero, era para mí. ¿Quién de las dos, cabal? Dicen acá, ¿qué se me hace que cuando regrese Vero salí en un especial de Alerta Aeropuerto? Así,
2: cuando me mires ahí con un pastor alemán, que se sienta a la par mía.
3: Sí, azul positivo para ver. Dicen, diviértete en Medellín, te la pasarás muy bien, dicen por acá.
2: Gracias, así.
3: No me digas qué hacer, decirle vos.
2: A mí no me vas a decir qué tengo que hacer, babos, ¿sabes qué? Ya me voy.
3: No te puedes ir porque nos falta el Fuck, Marry, Kill, que aquí en este programa se llama Trinque, Boda, Zape.
2: Puchica.
3: Porque lo hacemos versión guatemalteca. Entonces, de estas de estas tres opciones, a alguien te tenés que trincar.
2: Ok.
3: Con alguien te tenés que casar. Ajá. Y a alguien le tenés que dar un ligero zap en la cabeza.
2: Va.
3: Deja de ser. Sí. Ahí está. Exacto, sí. Ahí está. Va. Entonces, versión musical. Versión musical guatemalteca. Ricardo Arjona, Carlos Peña y Ale Mendoza. Trinque, Boda, Zape, con Vero Solís.
2: Repetime los así.
3: Arjona, Carlos Arjona. Peña, Ale Mendoza.
2: Trinque, Ale Mendoza.
3: Ajá, ahí está. Buen chilero porque trincas, pero después ya no lo escuchas hablar.
2: Sí, exacto.
3: No, con,
2: sí,
3: te casas, con el casarte con
2: ya,
3: él.
2: Ya,
3: sí,
2: cállate.
3: Ya casarte para que te diga el pobre porque quieres. Como ya. Bueno, ya, dejemos las opiniones ahí. Trincas bonito, pero ya.
2: Pero ya.
3: Lo dejamos ahí. Ajá.
2: Le doy un zape a Carlos Peña. Eras de.
3: Okay.
2: ¿Qué pasó con tu carrera, mano? ¿Qué onda? ¿Qué? ¿Ah? Solo cuando estuviste en la academia, supe ella. Ya.
3: Latinoamericana.
2: Ajá, sí. Ah, perdón. Ya ves, ni sé en qué estuvo.
3: Y me caso con Arjona.
2: Sí, me caso con Arjona y con mi donzote así.
3: Donzote.
2: Sí. Todo sea por conocer a Jason Momoa.
3: Ahí
2: que
3: está.
2: Que es su
3: cabal, que es el yerno, vos. Oh, sí, es cierto. Y sí, puedes hacer lo que hacía aquel que mezclaba todo el árbol genealógico.
2: Ahí, exacto, ¿no? Exacto. Ahí, mira ya.
3: Versión política.
2: A ver.
3: Samuel Pérez.
2: Ajá.
3: Neto Brand.
2: Ajá.
3: Carlos Pineda.
2: Hijo de madre.
3: Trinque, Boda, Zape.
2: Le doy un trinque a Neto, ¿verdad? Ajá, así como él.
3: Con el.
2: Sí, ya. Va, ya. Sigue ahí repartiendo su verdura. Sí.
3: Y literalmente anda repartiendo verdura a todas las señoras misqueñas.
2: Adiós, mi cielo.
3: Adiós, mi cielo. Que esa me conoce porque la semana pasada. Trinque, Neto Brand.
2: Sí, Trinque, Neto Brand. Le voy a dar un zape a Samuelito.
3: Ahí está.
2: Sí, le voy a dar su zape.
3: Y te casas.
2: Sí, por borracho.
3: Y te casas con Carlos Pineda. Con Don Carlos Pineda.
2: Sí, como que los viejos, vamos.
3: Ahí está. Ahí como
2: ese olorcito así a viejito.
3: O sea, que al Neto le da soque, dicen por acá. Ahí está. Va. Versión histórica.
2: A ver.
3: Versión histórica. Tecunumán, Miguel Ángel Asturias.
2: A ver.
3: Jacobo Arbenz.
2: A ver,
3: versión histórica, señores. Nos pusimos históricos en 949.
2: Va.
3: Acepto.
2: Le doy un trinque a Arbenz. Ajá. Sí, un trinque, porque buenísimo. Pues ni modo, porque huyó a vos.
3: Ahí está.
2: Ni modo, así nos despedimos.
3: Adiós, me despido de él con un trinque.
2: Sí, ajá. Sí.
3: Ajá.
2: Sí, los comunistas nos separaron.
3: Nos separaron por comunistas.
2: Por comunistas, ajá, sí.
3: Ay, no, me dan ganas de que vengas mañana también.
2: Vaya,
3: te lo juro,
2: ¿viste?
3: Te odio demasiado.
2: ¿Cuál era el otro?
3: Tecunumán y Miguel Ángel.
2: No, Tecunumán, sí, un sape.
3: Ahí está.
2: ¿Verdad? Sí.
3: Un sape. Por haber perdido.
2: ¿Cómo se deja matar? ¿Cómo vas a pensar que era? ¿Qué era de dos niveles, va? O sea, que, no, ¿cómo te pones a pensar, va? O sea,
3: y te casas con el señor, sí, Miguel Ángel Asturias.
2: Exacto, porque él decía que solamente a...
3: Uh-huh. Ajá, podemos. Se podía vivir en Guatemala, sí. Sí. Aparte, el teatro sería.
2: Sí, sería
3: tú,
2: mío.
3: Sería, ajá, tú.
2: Sí.
3: Ahí está.
2: Yo soy la que decide ahí de no te presentas, sí te presentas.
3: Ah, va,
2: sí.
3: Versión lésbica. Nos vamos. Uy, ahora.
2: Madre.
3: Tenemos, bueno, que. Ya es la hora, ya van a ser las 9, ya. Versión lésbica. Maciel Carrillo.
2: Ajá.
3: Marisol Padilla. Y Susana Morazán.
2: A ver. Le doy un zape a Maciel Carrillo.
3: Ajá, ahí está.
2: Sí, por los videos que andaban rondando ahí de ella. Así no se deje de grabar. Ajá, mi muchacha. Pero así, va.
3: Ajá,
2: le doy un zape. Le doy un trinque a Marisol Jadilla.
3: Ahí está.
2: Sí, ajá, trinque, ajá. Y nalgada, así.
3: De una vez aprovechando y tronó. Eso se sintió hasta allá. Ahorita se le puso la oreja colorada, la pobre Marisol.
2: Y me caso con Susana.
3: Con Susana.
2: Porque mis respetos, qué señora. Yo,
3: ahí
2: cuando
3: está.
2: Sea grande, quiero ser así como ella.
3: Quiero ser pelirroja. Va, y ahora seguimos en versión lésbica, pero ahora sí te voy a meter en problemas.
2: Ay, fue madre.
3: Versión comediantes guatemaltecas.
2: Ah, nombre.
3: Eli Barrera. Esa Debbie.
2: Fue madre.
3: Y Angélica Quiñones.
2: A ver.
3: Ahí está. Ya para cerrar, ya con esto nos despedimos. Solo saludos a Estefanía, que nos está mandando saludos por acá.
2: Saludos.
3: Saluditos, saluditos. Y dice, a Tecunumán se le respeta. Dice, aquí va a estar. Pero es que también, hombre.
2: No, que sí, que el gran humesote, así fornido. Y viene el otro con una lanza. No, hombre. Lo que es que cuando se bajó Pedro Alvarado, así del caballo, así chiquitivo.
3: Ajá,
2: así,
3: ajá.
2: Canchito chiquito.
3: Medio metro de una vez. Medio metro de una vez el cuate.
2: Ajá, mano, tenías astronomía, o sea, eran los mejores en matemáticas, en calendario, que la era.
3: Sí.
2: Y te dejan.
3: Por un enano.
2: Por un enano cancha.
3: Tamaño rector de Usaca. ¿Sí?
2: Sí, no. Bueno,
3: entonces,
2: le doy.
3: Deja de evitar la pregunta, por favor.
2: A
3: Romero.
2: La madre, ¿va a tomar agua?
3: Yo sé que es problemático.
2: Mira, pues.
3: Es problemático.
2: Le voy a dar un zape. Y espero que me escuche hasta allá donde está.
3: Ajá.
2: Donde sea que Dios la tenga.
3: Sí.
2: A la Angélica.
3: Sí, yo
2: porque
3: también.
2: ¿Para qué se va?
3: Yo también. Yo también le mando, sí, un buen zape, sí, a esa mujer.
2: Zape,
3: sí,
2: ajá.
3: Sí, en efecto.
2: Pero bueno, está bien, sus deseos de formar una familia, de ser, ¿cómo es que le dicen? Try wife.
3: Try wife, dice. De ser try wife, tus deseos, ajá.
2: Y le voy a dar un trinque a esa Debbie.
3: A la Debbie.
2: Porque así
3: ahí
2: nos
3: está.
2: Llevamos en el barrio. ¿Va?
3: Ahí,
2: o sea,
3: está,
2: si,
3: exacto,
2: si
3: sí.
2: Si mujer de barrio que se respeta, se besa con su amiga. ¿Va?
3: Exacto, sí, pero sí, por sí. Supuesto.
2: Como dice Toquilla. ¿Va?
3: Como dice Toquilla.
2: Ajá, sí, Toquilla.
3: Y te casas con la
2: Eli. Con la Eli, vamos. Que la otra vez vieras vos que me invitó a su casa y cocinó vos. Y yo dije, cásese conmigo, señora.
3: Por favor.
2: Para comer así rico todas las noches.
3: De verdad. Qué gusto, pero son las 8:59 minutos. Hemos terminado, hemos llegado al final. ¿Cómo te pueden seguir en las redes sociales? Y un mensaje de despedida.
2: Ok, me pueden encontrar en las redes sociales, en todas. Así va. En Facebook, en TikTok y en Instagram, como la Vero Solís. GT.
3: GT.
2: La Vero Solís.
3: GT. Y yo, el GT. El GT.
2: Así ah, porque es que la otra vez ya casi que me demandan vos allá en México porque había otra Vero Solís.
3: Ah, sí.
2: Sí, eso sí fue cierto, mano.
3: Ah,
2: sí, sí,
3: la sí. Gran
2: entonces
3: puchica.
2: Tuve que poner GT y ya.
3: Ahí está.
2: Ahí está. Ya
3: para que
2: somos
3: sepan.
2: Diferentes.
3: O sea, la pueden encontrar como la Vero Solís. Ahí está. ¿Y algún mensaje de despedida para la gente?
2: No, muchísimas gracias por haberse conectado, por sus comentarios. Yo me la pasé muy alegre y de verdad espero que sigamos compartiendo las risas. Busquen el buen humor, por favor, no se peleen en el tráfico, hombre. No vale la pena. Qué? ¿Para qué?
3: ¿Para qué?
2: Evitemos accidentes, evitemos tragedias. Miren, 90 segundos dice que tardan las emociones, 90 segundos de enojo. Pueden arruinarle la vida.
3: Pueden costar muchísimo. Sí. Pueden
2: busque
3: costar
2: el humor,
3: muy caro.
2: Vayas escuchando sí. Un especial de comedia. Vaya a los shows de comedia. Y sí. Pues escucha aquí a 949 con Oliver
3: está.
2: España.
3: No os hagan caso, señoras y señores. Se acaba el show del miércoles. Mañana tenemos el jueves de Note a Jueves. Donde vamos a estar hablando cosas de misterio, cosas de terror. Yo el programa completo se los voy a estar tirando de terror esta vez. Porque no me gusta estar hablando de otras cosas y de repente regresar al tema. No, ya a las 9:01 ya estoy trabajando horas extra, mucha. Órale, nos vamos. Pasen feliz noche, hasta mañana. Que descansen. Bye.

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2: Hay dos tipos de violencia que tenemos que intentar extirpar completamente de las relaciones de pareja. La una, por supuesto, es la violencia física. Cuando te empujan, te mechonean, te peñizcan, de estas cosas no puede existir en una pareja. Es una falta completamente de respeto. Eso va haciendo crujir el amor. Pero hay otra falta más sutil que a veces nos olvidamos, que es hablar mal de la pareja, que es decir cosas hirientes, que es hacer quedar mal delante de otras personas al que supuestamente dices que amas. Y esto hay que quitar también, porque es una forma de violencia. Si es que ocurre esto en tu relación, hay que luchar para extirparlo completamente, porque esto primero que ofende a Dios, pero también que hace la vida un infierno. Y la mejor forma para hacerlo es aprender a discutir de forma civilizada. Si es que tienes un ataque de ira, no discutas, no es el momento. Respira, sal, pide espacio y después volverás a arreglar mejor los problemas. Que no normalicemos la violencia de ningún tipo en nuestras relaciones.
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Y entonces, ¿cómo está todo por allá afuera? Cuéntenos todo. 37-55-9490, ¿cómo está el clima? ¿Cómo está el tráfico? ¿Cómo están ustedes? ¿Cómo amanecieron? Hoy es Día del Niño, amigos. ¡Qué cosa más bonita! Ya llevan ustedes por ahí sus 20 quetzales para pagar la pizzita de hoy, para pagar, no sé, el que va, que puedan ir con un disfraz. Tan bonito eso, ¿no? ¿Cómo se está pasando su Día del Niño? ¿Ya les dieron un regalo desde temprano? ¿Ustedes se van a autorregalar algo? También se vale, ¿no? Todos somos niños por dentro, amigos. Entonces, pues también se vale autorregalarse algo. ¿Qué dicen ustedes? Hay que autorregalarse un gallo de oro.

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1: Ah, esa no era, hombre. Son las 5 de la mañana con 49 minutos. Este es el saludo para todas las personas que se despertaron temprano, más temprano que todos los demás, que decidieron salir a trabajar sin importarles que tenían sueño, que de repente, no querían ir porque había mucho frío, porque había mucho calor, por cualquier cosa. Dijeron, no importa, igual yo salgo, igual tengo que ir a trabajar, tengo que ir a celebrar mi Día del Niño, tengo que celebrarle el Día del Niño a mis peques, también a mis bendis, tengo que ir a entrenar, tengo que ir a correr esos 5 kilómetros que me estoy haciendo diarios, no se van a correr solos. Y ustedes dijeron, bueno, vamos a salir. Dice para acá, buenos días, hoy sí me gano fijo mi pato de oro, dice. Y las películas de zombies. Oye, tengo una para ti, hermano, pero no sé si hoy, porque hoy es Día del Niño. Hoy vamos a compartir algo más infantil, tal vez. No sé, no estoy seguro, pero Edu, gracias por estar con nosotros. Creo que es la primera vez que llegas al primer lugar, ¿no? Oigan, la primera vez que uno se vuelve bueno en algo, en lo que sea, y madrugar incluso, de verdad, es como, uff, oigan, qué rico se siente, ¿no? No sabía que se sentía tan bien ser exitoso. ¿Cómo huele a persona exitosa por acá, amigos? Son ustedes que se levantaron bien temprano, yo puro perro, ¿no? Puro sabueso. ¿Quién más se despertó con nosotros desde temprano? Dice, buenos días, espero que se la pasen bien todos. Feliz Día del Niño para usted también. Dice, qué cosa más bonita. Oye, muchas gracias, te quiero mucho, amigo. Para nuestro señor productor también, dice que se la pase bien. Espero poder ganar algo de hoy, dice. Lo que sea, por supuesto que sí. Ah, espérate, ¿y tu nombre? Sin tu nombre, ¿cómo te voy a saludar, amigo o amiga? ¡Wilson! ¡Wilson! Se tardaba un montón el señor productor para que fuera con más dramatismo. Otra vez, ¿no? A ver, señor productor, 1, 2, 3. Va, muchas gracias. Wilson es como en la película esta del náufrago, ¿no? ¡Qué gran película! Dice por acá, hola, me estoy reportando desde temprano para el Gallo de Oro. Me llamo Josué. Josué, gracias por estar con nosotros. Oye, muchas gracias. Deberíamos de verdad celebrar todos el Día del Niño hoy, ¿sabes? Si a ti te gusta la pizza, si a ti te gustan las hamburguesas, si a ti te gusta algo y dices, bueno, yo creo que ya no soy un niño, soy un adolescente, o soy un adulto joven, lo que sea, no importa, pero está bien, ¿no? Celébrate a ti mismo, ¿qué tiene de malo? Dice, buenos días, espero poder ganar la gallina de plata. Mira, Abby, estuviste muy cerca, Abby y tu papá, gracias por estar con nosotros, para ustedes y para todas nuestras menciones honoríficas.

0: Son las 5 de la mañana con 59 minutos. Oigan, al parecer hoy los precios de la gasolina deberían de haber bajado ya, ¿ok? Entonces, y se supone que estos son los precios sugeridos, la regular debería de estar a 34.89, la super a 36.19 y el diésel a 41.69. Pues de qué bajaron. ¿Ustedes qué piensan? Ojalá que todo bien, ¿no? ¿Quién está por ahí? Cuéntenos 37559490. ¿Cómo van? Dice por acá, buenos días, vengo por mi gallo de oro, dice una vez, otra vez pidiéndole algo de Martin Garrix. Uy, oigan, o algo de Tame Impala o de Olivia Rodrigo. Vamos a guardar todas estas y las vamos a dejar programadas. O sea, las vamos a pasar al señor productor para que chambee hoy, que pues no anda haciendo nada ahorita, ¿no? Anda buscando qué comer nada más. Iba a ventilarlos, ¿no? Dice, buenos días, podría felicitar a mi hermana Majo, dice, hoy está cumpliendo años, el día de hoy, el día del niño, justamente es la mejor hermana del mundo, Majo, gracias por estar con nosotros, Majo, para ti, ¿qué le damos a Majo? A Majo vamos a darle unos cuervos. Ahí está, son unos cuervos cumpleañeros. A ver quién está por acá.
1: Buenos días, dije a todos los que escuchan la 949, aquí pasando, a ver si hoy me tocan mis pollitos dorados.
0: Mira, cerquita. Bueno, no tan cerquita, no te voy a mentir. Hoy sí, los primeros ganadores escribieron bien temprano. Dice, hoy quiero ganarme algo. Soy Lynn. Dice, Lynn, gracias por estar con nosotros también. Dice, un saludo para mis hermosas niñas, Fátima y Lía. De parte de sus papás, siempre quieren ganar el gallo de oro. Pero la verdad, solo llegamos a mención, dice. Saludos a los niños y a los no tan niños, gracias por estar con nosotros. Miren, pues, es que cuesta, yo sé que cuesta, pero igual y sigue siendo un incentivo para que nosotros digamos, bueno, vamos a madrugar un poquito más. ¿No saben qué se van a ganar, eso sí? Los patitos, hombre, los patitos igual y son un buen premio, ¿no? Es como cuando llegas igual al podio y dices, bueno, no me llevé la de oro, pero me dio una medalla igual, ¿no? Se recompensó mi esfuerzo. Dice, Click, la nueva canción de Jisoo. Uy, qué buena canción. Dice, espero estar en el podio, aunque sea unos anates. Feliz día del niño para todos. Soy el contador, dice. Saludos, contador. Gracias por estar con nosotros desde temprano. A ver, ¿quién más?
2: Buenos días, licenciado. Feliz día. Licenciado. Feliz día del niño, de su niño interno. Que hoy todos la pasen como niños, felices, contentos, sin preocupaciones, como es la vida de un niño. Todo es felicidad. Mañana vamos a celebrar el Día del Niño juntos, Lick. Qué alegría me da. Estoy muy, muy, muy contenta por esa oportunidad. Gracias, que tenga buen día.
0: ¿Cómo así? ¿Tú ganaste para la barrita? ¡No! Oigan, sí, mañana tenemos la barrita, un evento de todo RCN que se ve que va a estar bien alegre. Vamos a tener videojuegos, por cierto. Ese es el pequeño truco que les voy a dar. Vénganse para acá con nosotros.

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7: Un posible terrible peligro que tenemos los cristianos es pensar que Dios tiene una lista de personas que no le agradan. Como si nosotros tuviésemos la potestad de elegir quién está y quién no está en esa lista. En la época de Jesús, la gente pensaba que los discapacitados, los extranjeros y los leprosos eran desagradables para Dios, eran como los castigados por Dios. Y por eso la gente los mantenía lejos, excluidos, en las periferias existenciales del pueblo judío. Jesús, en su revolución del amor, no solo fue a decirles a estas personas excluidas que era mentira eso de que no era de agrado de Dios. Incluso contra todo pronóstico les dijo que eran los preferidos, los de la lista VIP, los que estarían en primera fila para recibir ese abrazo. Ojalá tengamos esa misma actitud, aceptemos a todos y abracemos a todos sin pedir ninguna cosa a cambio.
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Tan, qué buena canción. Oigan, son las 6 de la mañana con 12 minutos. Yo no les había contado sobre esto, amigos, pero sí. Blink 182, Blink 182, una gran banda, acaba de tener su aniversario de uno de los juegos, ¿va? De sus álbumes más famosos, en donde sale First Date o The Rock Show. Y se juntaron con Pac-Man, Blink y Pac-Man. Yo sé que regularmente no tendrían mucho que ver, pero está bastante bueno que lanzaron merchandising, ya saben, playeras, gorras, este tipo de cosas. Pero principalmente lanzaron un juego bien bonito para navegador, en donde ustedes no tienen que descargar absolutamente nada. Pueden jugar Pac-Man desde la web, pero con un estilo de Blink 182, que está bien bonito, la verdad. Y de fondo tiene, o le puedes poner las canciones de Blink. Lo puedes linkear directamente a tu Spotify, a tu Apple Music, y de una vez va a sonar la banda sonora. La banda sonora, ¿no? Así, de Blink 182, mientras estás jugando Pac-Man. Si tú querés este link, yo te lo puedo mandar en este momento. Mándame la palabra Pac-Man al 37559490 y yo te mando el link. Te digo, no tienes que descargar nada, lo puedes jugar desde el navegador ahí mismo. Y lo bonito es que si te gusta Blink también, pues puedes escuchar a este tipo de música mientras jugas Pac-Man. Yo sé que realmente todos hemos jugado Pac-Man en algún momento. No es algo nuevo jugar Pac-Man, pero este tiene todo el estilo de Blink 182 y está bonito, vale la pena probarlo. Y es un juego oficial. Oigan, esto es música de Blink 182, precisamente se llama Always.

0: 6 de la mañana con 21 minutos. Gracias a todos los que nos están escribiendo. Qué bonito está ese juego de Pac-Man, ¿sabes? Pac-Man, ya lo jugamos todos, estoy consciente de eso, pero como que igual nunca te aburre. Es un juego tipo arcade. Arcade significa que en realidad no hay como un final para este juego, no tiene una historia. Nada más es de ver quién consigue la puntuación más alta, el high score, ¿no? 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Dice, buenos días, quiero saludar a mis dos niños. Ya están grandes, pero para mí siempre son niños. Dice Alexis y Angie, ya están grandes, ¿no? Ya estás grande, mijo, la verdad, hombre, ya andate de la casa, por favor. No es cierto, no dice eso, amigo. Amigos, pero gracias por escribirnos. Dice, seguro el gallo de oro no me lo voy a ganar, pero ¿qué tal un hada de platino? Dice Wait So Long de Swedish House Mafia. Uy, qué buena canción. Bueno, nos están pidiendo mucho también Latin Mafia. Vamos a poner al fin la canción, amigo. Señor productor, ¿me va a dar usted la bendición? ¿Sí? ¿El permiso? ¿Sí lo vamos a poner, amigo? ¿Sí? Pero que se escuche. ¡Sí! ¡Sí! Buenos días, dice. Espero ganar la gallina. No llegaste, amigo. Pero alguna explosión para mí. Una explosión. A ver, amigo, ¿cómo suena una explosión? Mira, ahí está, es que el señor productor se quedó sin presupuesto, así que nosotros te vamos a hacer los sonidos. Dice, alguien dejó de migajear. A ver, gracias, pero por fin puedo alejarme de ti, dice. ¿Será que es publicidad o será que sí? Eso fuiste, fue el señor productor, amigos, ¿sabían ustedes? Oigan, ¿harías eso? Pásamela. Amigo, hoy no es día de proyecciones, amigo, cálmese. Va, ya te la paso. Bueno, muchas gracias. Oigan, si alguien sabe qué onda, de qué se trata ese cartel, pues cuéntenos a través del WhatsApp 3755-9490. ¿Dónde es esa pasarela? ¿Cuál es esta, amigo? Literalmente hay un cartel que está como, pues ya saben, se echó a mano, digamos, y dice, gracias, pero por fin pude alejarme de ti. A ver, repetinos eso, amigo, rapidito.
1: ¿Será que ese es algún método terapéutico como para soltar a una persona?
0: Uf, amigo.
1: De hecho, una vez conocí a una persona que lo que hizo para soltar a tal persona fue regalar, ajá, Hot Wheels y flores.
0: ¿Regalar para soltar?
1: Ajá, para soltar a la persona. No sé qué tipo de terapia sea, pero fue así que comenzó a darle a la gente en la calle, ¿va?
0: Flores. Ah, gente y, en la calle, sí, random.
1: Ajá, le comenzó a dar, mira, Hot Wheels y flores.
0: Que por cierto, ayer fue el día del ramo de los Hot Wheels, amigo. ¿Te dieron tu ramo de Hot Wheels?
1: Ya vas a creer tú.
0: ¿Qué les digo? ¿Saben? A mí me salieron historias de que el año pasado recibí 3 y este año pues recibí al señor productor desde temprano, ¿no? Gran cambio.

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Dice por acá, mañana llegamos con mi hijo Javier a la radio. Dice, estamos emocionados. Nosotros estamos todavía más emocionados, amigos, de verdad. Créanme que sí, sí tenemos mucha emoción porque llegue ya mañana y podamos celebrar el Día del Niño con todos ustedes, con los snacks, con todo lo que va a haber acá. Va a estar bien alegre. Todos los ganadores, vengan temprano. Lo que les puedo decir es vengan temprano, amigos. Y sí, pueden estar un poquito antes. Tampoco les voy a decir vengan a la misma hora que vengo yo. Tampoco, no se preocupen, amigos. Pues estamos nosotros aquí para tenerlo todo listo para ustedes, bebés. Para que vengan y se la pasen muy bien. Oigan, hablando de lo que decíamos de Blink 182 y la unión que hicieron con Pac-Man. No solo sacaron merchandising, no solo sacaron el juego, sacaron también un Snack Break. Snack Break son pequeños episodios, pequeños cortos de Pac-Man animados de unos 3 a 5 minutos más o menos, en donde pues nos van presentando ciertas cosas de la vida de Pac-Man. Están muy bonitos. Uno de ellos es con Blink 182 también y está bien bonito. Lastimosamente no sé si ya lo doblaron al español. Creo que no, solo tiene subtítulos. Pero si ustedes quieren ver los snack breaks que hay hasta el momento de Pac-Man, que son 5 o 6. A ver, vamos a ver de una vez. Aquí no vamos a estar diciendo mentiras, amigos. Somos 100% sinceros. Son 5. No, sí son 6. Son 6 si contamos el de Blink. Entonces, si quieren ver estos snack breaks, que les digo, es como una caricatura de Pac-Man, pero cortita, como de 3 a 5 minutos, para que uno pues te la pase bien. Van 6 hasta el momento y van a estar sacando, si no estoy mal, mensuales. Si quieren el link, yo se los mando para que se diviertan también, para que los vean en lo que están ahí, en su lunch, en su recreo, en su break, en lo que ustedes quieran. La palabra corto al 37559490 y yo se los mando. Están bien bonitos el diseño de Pac-Man, la animación que hizo este estudio para Pac-Man, 10 de 10.

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0: 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Dice, por cierto, el cartel es en la pasarela enfrente de la USAC. Y hay otro, según nos mandan para acá, y el otro dice: hoy te digo gracias. Durante años pensé que no podría dejarte. Uf. Pero siento que es publicidad, amigo. Siento que nos estamos tragando una publicidad enorme, pero pues sí nos sirve para proyectarnos un ratito, ¿no? Dice Pac-Man, linda voz la del productor, dice. ¡Ah, no, señor! Ahorita te mandamos el link, por cierto, el link del juego. Dice, jueves con JD... Con JD, poneme... Nada que ver, ¿no? Jueves con JD, poneme I Write Sins, Not Tragedies. ¡Va! Ya te la buscamos, amigo. ¿Quién más está por ahí?
1: Hola, Lick. Buenos días. ¿Cómo es eso del ramo de Hot Wheels? Mi novio, mi hijo tiene novia sin permiso porque no se lo apruebo. Pero me dio pena. La chava, patoja, porque es una güira de igual que él, de 14, 13 años por ahí. Le regaló un kit de Fórmula 1, de esos coleccionables, como de 4 o 5 carritos de Hot Wheels de Fórmula 1, y adicional un Mazda no sé qué, que también es coleccionable. Y él todo emocionado, y yo, mi amor, deja de estar recibiendo eso. Porque yo sé, porque mi hijo toda la vida es fan de Hot Wheels, toda la vida ha tenido Hot Wheels, desde bebé yo le he comprado Hot Wheels, y yo sé que eso es caro, y le regaló Hot Wheels a mi hijo. O sea, pero ¿de dónde sale eso? No me vayan a decir, por favor, que es por lo de las benditas flores amarillas, solo que versión hombre. Porque de verdad no puedo con esto. Yo a mi hijo ya le prohibí que deje de estar recibiendo esos regalos caros, porque son regalos caros. Yo no sé la huira de dónde saca dinero. Si los papás les solapan que tenga novio, no lo sé, pero mi hijo no tiene autorizado tener novia.
0: Hey, bien,
1: pero quiero saber, que si mi hijo, ma, es que él llegó con la novedad de que era el día del ramo de Hot Wheels, y así, ¿de dónde te sacaste eso? Ala, cuéntame.
0: Mira, aquí nosotros le damos la autorización. No es cierto, man, no es cierto. Oye, mira, pues, se supone que para contrarrestar eso de que a las mujeres les dan ramos de flores amarillas como 2 o 3 veces al año, esto salió de internet.

No, como bueno, nosotros denos un ramo de algo que nos guste. Los carritos, los Hot Wheels, ¿no? Entonces eso se acostumbra a hacer el último día de septiembre. Les voy a ser sincero, así como el Día del Padre a veces, amigos, ni yo me acordaba, la verdad, de que ayer era hasta que vi muchos memes ya en la noche, ¿no? Pero sí, el año pasado, ¿saben? Les digo, Dios da, Dios quita, ¿no? El año pasado tuve yo como dos o tres. Este año no recibimos nada, amigos. Pero todavía se vale, diría yo. Así como las flores amarillas se pueden dar en cualquier día del año a las mujeres. Los Hot Wheels, los regalos bonitos se le pueden dar en cualquier momento del año a los hombres. Si ustedes no le dieron ayer Hot Wheels a sus parejas, amigos, hoy se vale también, ¿no? Así como, mira, bebé, no necesito que sea un día especial. Te regalo este BMW a escala. O algo bonito también, cuentan otras cosas. ¿De qué te gustaría un ramo, amigo, señor productor? De Legos. Un ramo de Legos estaría bonito. ¿Un ramo de qué, amigos? ¿De qué recibirían ustedes un ramo? Yo sí me conformo, la verdad, con el de tacos, ¿no? Un ramo de tacos. Uf. Uy,

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0: 6 de la mañana con 55 minutos. Hoy, como todos los jueves, es día de reto auditivo. Si es jueves hoy, ¿verdad? Me estoy equivocando. Hoy, como todos los jueves, es día de reto auditivo y necesito que ustedes adivinen a través de una nota de voz en nuestro WhatsApp 37559490 de qué juego, película, serie o lo que sea sale esta canción, este sonido. A ver, ¿están listos? Solo notas de voz, por favor. Según yo, está sencillo. 37559490. Ustedes nos dicen, nos van a confirmar en dónde sale esa canción, amigos. Ese temazo, ¿no? 37559490. Gracias a los que lo están escribiendo. Pero a ver, en nota de voz. Mientras más detallado, mejor, amigos.
1: 55949. Street Fighter de Super Nintendo.
0: Uff. Y sí, mira. Oigan, esta es justamente la intro del juego.

que ahorita es todavía más relevante porque el soundtrack de Street Fighter, la película que está a punto de estrenarse, ya se lanzó y ahorita vamos a hablar de eso también. Oigan, sí, andan bien, andan finos del oído. ¿Están preparados para el siguiente?

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7:05. Estábamos hablando de Street Fighter, en específico del 2, que creo que es el más popular. En este juego sale Guile, que es uno de los personajes principales. Este es su tema principal en el juego. Y es definitivamente de los más reconocibles. Ahora, la gente que está desarrollando la película de Street Fighter, que va a salir este 16 de octubre, por cierto, se ve que es un peliculón. Amigos, les están metiendo tantas referencias. De hecho, escuchen, esta es la canción o la versión del el tema de Guile en esta película. Se escucha así épica, así fuerte, ¿no? Y esta va a ser parte del soundtrack de la película de Street Fighter 2, en donde va a salir una infinidad. Sale Jason Momoa, amigos, con 50 Cent. ¿En qué momento ustedes pensaron que estos actores iban a estar colaborando juntos en una película basada en videojuegos? Pero sí, amigos, ¿saben también qué otras canciones son parte del soundtrack de esta película? Música de Korn, por ejemplo, va a traer esta película, va a traer DNA de Kendrick Lamar, música de Gorillaz, música de Kanye West. Oigan, es más, vamos a dejar esta. Esto es música de Kanye West.

Stronger, música de Kanye West, parte del soundtrack de la película de Street Fighter que está a punto de salir, amigos. Sale este 16 de octubre con un cast así increíble. Va a salir Andrew Koji como Ryu, va a salir también Jason Momoa como Blanca, que es como esta bestia verde con cabello naranja. Sale Cody Rhodes, ¿saben? El de la WWE. Sí, él va a ser Guile. Por cierto, la poporopera también. No sé si ya vieron la poporopera. Ojalá que la traigan. Ajá, es el pelo de Guile. Está preciosa, amigos. Por favor, cadenas de cine guatemaltecas, traigan esa poporopera. Urge, es el pelo de Guile. Y te lo puedes poner literalmente como una peluca. Como un sombrero, pues. Pero va a aparecer el pelo, ¿no? Entonces, digamos, como una peluca. Y adentro puedes poner tus poporopos. Literalmente puedes estar comiendo poporopos de tu cabeza. Es una cosa preciosa. La película, una vez más, se estrena este 16 de octubre. Y obviamente que nosotros vamos a estar ahí, amigos. ¿Ustedes están tan emocionados como nosotros de ir a ver la película de Street Fighter? Esta canción, por cierto, también es parte del soundtrack. Yeah.

0: 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Son las 7 de la mañana con 20 minutos, amigos. Vamos a iniciar live en unos minutos, 5 minutitos, amigos. Pero les vamos a dar esos 5 minutos justamente para que ustedes envíen sus confesiones, porque hoy es jueves y el jueves es de confesiones. ¿Qué tienen que confesar? ¿Están enamorados de alguien? ¿Están ustedes con la indecisión de a qué país irse de vacaciones? ¿De a qué universidad irse a estudiar? ¿De qué hacer de su vida? Porque se dan cuenta de que no están haciendo nada. Ya nos empezamos a proyectar todos, ¿no? No, amigos, lo que ustedes tengan que, pues ya saben, confesar, que también cuenta. Hoy es del niño, pueden confesarnos algo que hayan hecho ustedes de niños que hasta el momento tal vez no lo han soltado, ¿no? Así, mira, quiero confesar la verdad, mamá, ¿te acordás de aquel que era tu florero favorito? Yo lo rompí, mamá, la verdad, sí fui yo. No fue mi hermanita, mamá. Perdón, mamá. No sé, lo que ustedes quieran confesar. 37559490 y vayan a seguirnos al TikTok 949 Radio, porque en unos 5 minutos iniciamos el live totalmente en vivo.
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0: 7 de la mañana con 30 minutos. Amigos, comenzamos ahorita ya en el TikTok Live. Bueno, ya comenzamos literalmente, ¿no? Estamos en el TikTok 949 Radio, si nos pueden encontrar por ahí. Y necesito que hoy ustedes vengan a confesarse conmigo, junto conmigo, porque yo también me voy a confesar, amigos. Ya les dejamos una confesión ahorita en las historias de 949 Radio. Ahí hay un link también de NGL, en donde como todos los jueves, ustedes pueden conectarse y escribir ahí su confesión, lo que ustedes quieran confesar, amigos. Ahí es totalmente anónimo. Hola, Will. Oye, Will, siempre estás así, sos de los primeritos. Mira, te mereces un premio también junto con todos los demás. Te vamos a poner de mod también. ¿Ya pusimos los demás mods, señor productor? Todavía no, ¿verdad? Todavía no, amigo. Pero ya los vamos a poner, se los prometo. Esperaría yo que muy pronto. Entonces, vengan a confesarse con nosotros. Oigan, tenemos una confesión que está muy interesante y les voy a ser sincero, incluye a uno de nuestros compañeros de radio. No es confesión de uno de nuestros compañeros de radio, es confesión para uno de nuestros compañeros de radio. Ahorita les voy a explicar bien de quién se trata, cómo está todo el asunto. A ver, yo creo que esto lo podemos hacer en exclusiva en el TikTok, ¿no? Para que no nos escuchen al aire. Lo vamos a hacerlo en exclusivo en TikTok, ¿va? ¿Qué dicen ustedes? 949 Radio, ahí vamos a hacer esta confesión que les digo, incluye a uno de nuestros compañeros de acá. Pilas, vámonos todos al TikTok 949 Radio.
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0: Ey, ey, ey, ey, ey, ey. Son las 7 de la mañana con 37 minutos. Amigos, acabamos de establecer la meta. Ustedes váyanse al TikTok Live en este momento. Ya llevamos casi 4,000 likes. Al llegar a los 10,000, les voy a soltar esta anécdota. Y les digo, el único spoiler que les puedo dar es que tiene que ver con nuestra compañera de cabina, de radio, que se llama Andrea. Eso es lo único que les voy a decir, amigos. Me gusta que ustedes sean así de abiertos conmigo, que se puedan confesar. Váyanse al TikTok 949 Radio, llegamos a los 10,000 y se lo suelto en exclusiva por TikTok. A ver, dice por acá, bueno, ya tenemos una confesión. A ver.
1: Mi confesión es que a los 8 años, como era el mayor, me subía a la lámina para poder darles a mis hermanos y a mis primos un subarrilete. Yo lo ponía a volar y a ellos pues agarraban la cuerda, ¿verdad? Toda añadida. Y pues por no hacerte tan largo el cuento, se me trabó entre unos cables y el señorón se le ocurrió la gran idea de pegarle un jalón. Me voló un transformador y dejé 2 cuadras sin luz. Vaya que nadie se dio cuenta que fui yo, pero hasta eso fue a las 3 de la tarde, como a las 8 y media volvió la luz.
0: Oye, muchas gracias por tu confesión, amigo. Que tenemos confesiones de esas también me gusta, de esas que de repente ustedes tienen de cuando eran más pequeños. Dice para acá, hey, mi secreto de infancia. Dice, tenía 12 años y cuando tenía 12 años encontré una caja en donde mis papás guardaban dinero. No agarré todo, la verdad, solo como unos 50 quetzales porque quería comprarme algunas cosas con mis amigos. Mi mamá me preguntó, me enfrentó y me dijo, hey, tú agarraste el dinero, mijo. Sé sincero conmigo. Y pues yo le dije que no,

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0: Amigos, se puso fuerte el chisme, amigos. A ver, no sé si les puedo dar un resumen por acá. A ver, les voy a dar un resumen, no tan detallado definitivamente, pero se los voy a decir. La confesión de esta persona era que estaba enamorado de nuestra amiga, compañera, hermana de cabina, Andrea Henry. Este compa tiene 25 años y dice que la ha visto por ahí de repente en la calle o en algunos lugares y no se ha atrevido como a acercarse a ella, pero dice que sí, en algún momento ella lo ha visto a él. Y al parecer pues hasta conoce su nombre de alguna manera. Oigan, ahí se las dejo, ese es el resumen. Obviamente más detallado en el TikTok, ya saben, con menos censura. Pero, pues si quieren ustedes continuar con el chisme, amigos, 949 Radio en TikTok, así nos encuentran. ¡Qué bonito! A ver, y Andrea, es lo que hablábamos un poco en TikTok, ¿no? Hay como ciertas ocasiones en donde uno ve a alguien como inalcanzable, ¿no? Como está fuera de mi liga, ¿no? Esta chava juega en la Premier League y yo juego... Yo soy el sacachispas, ¿no? Aquí en la tercera división de Guatemala, definitivamente, ¿no? Pero... eso no quiere decir que pues esta persona, no sé si te vaya a hacer caso, la verdad no te voy a dar falsas esperanzas, seamos sinceros y seamos justos, no sé. Y según nos están diciendo por acá, tiene novio, amigos. Entonces, no sé, amigos, la verdad, ¿ustedes qué harían? ¿Les ha pasado de salir con alguien que sea como muy importante de repente? ¿Alguien que aparezca en medios, en la televisión, en alguna radio, alguien que sea influencer, alguien que de repente sea un político, ¿sabes? Que decís, no puede ser, salgo con tal persona y esta persona es el presidente de tal cosa. No sé, está fuerte, amigos. A ver, ¿ustedes qué piensan? ¿Les ha pasado? Dice... tenía rato de no escucharte, dice. Hoy he estado un poco ocupado, dice, pero trabajo y estás en la mañana, dice. Ese amigo es un simpático, dice. ¿Cómo así que es un simpático? ¿Será que lo conoces tú también? Dice, yo también tengo una confesión. También me gusta, dice. Me encanta un locutor, dice. ¡Uy! Soltalo, por favor. También queremos saber. Aquí hay de todo, amigos. ¿Saben? Les voy a confesar algo. A mí me tocó en algún momento... me tocó, ¿va? Como que me hubieran obligado. En algún momento salí con alguien que... actualmente está en un canal de televisión en donde, no sé, es como de los más famosillos. Un canal de televisión de acá. Todavía está esta persona ahí. Ahí les cuento más en el live. Perdón. Hacelo acá. Vámonos al TikTok Live 949 Radio. Les digo, se están perdiendo el chisme si no están aquí con nosotros.
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0: Fuertes confesiones, amigos, fuertes chismes. 3755-9490, por si ustedes quieren opinar, por si ustedes quieren confesarse también por acá. La persona. Bueno, ¿no? El chavo, ¿no? Sí, ¿para qué? Tampoco es tan anónimo. El chavo que nos escribió, está en este momento en el TikTok Live, ¿no? No creo que nos vaya a escribir ahí, pero está, por si ustedes quieren, pues, darle algún consejo, él nos está viendo y nos está escuchando en este momento, eso sí es fijo. O sea, literalmente lo podemos ver por acá. Dice, yo también tengo una confesión, dice, me encanta un locutor, pues, contanos con todo. Dice, yo me enamoré de Star Yuki, dice. Vino, la evadí. Oh, mi compa todavía se las dio. Ella quería conmigo, pero es que no. La evadí, dice, me vio. Nos pusimos colorados. Luego se regresó y quedamos en vernos. ¿Qué? ¿Ese es un lugar? ¿En holograma? Y nunca sucedió, dice. ¿Holograma? Sí, ¿no? Me imagino, hay un lugar que se llama holograma. Tal vez quedaron como Starcita, nos vemos allá en la sexta. Me te voy a invitar unos mochis, bebé. Después les sonó la alarma. No, bien a ser real. No sean así. No sean así, amigos. Claro que sí, mi compa de tener un gran porte, estoy seguro que sí. A ver quién está por acá.
1: ¿Cuál realmente sí fue una burrada? A mí me dijeron que este cantante, este Sean Paul, era el hijo de Bob Marley. Y yo como loco de pato.
0: Sí, esto tiene que ver con otra, ¿no? No sé de qué hablas. A ver, es esta de acá.
1: Tengo que confesar que estaba enamorado de la Dalia cuando estaba 949.
0: Ah, oigan, es una gran persona, según me han contado. Yo no tuve la oportunidad de conocerla. Pero sí. Dice, en la sexta comer unas mangonadas. Oiga, Star Yuki, ¿creen que jale? ¿Que jale? ¿Cómo se llama esta chava? La madre. La del papure. Ajá, la Ari Gameplays. ¿Calculan ustedes que le podemos hablar nosotros así como mortales, amigos? Y que jale a comerse unas mangonadas a la sexta. Yo no sé. Porque justamente este compa, pues, está enamorado de alguien que tiene un montón de seguidores en Instagram. Dice, ¿por qué es el Día del Niño? Tengo una confesión. Dice, te voy a dejar una confesión de cuando yo era niña. Por alguna extraña razón, me gustaba comer jabón. Y nos dejó la marca del jabón. O sea, específicamente te gustaba de esa marca. De otra marca sabía feo, ¿no? Solo esa marca en específico. Dice, ahora de grande no me gusta ni bañarme, la verdad, con ese jabón. Porque me da como sensación de querer probarlo otra vez. ¿Qué? Eso está bien pelado. Oye, muchas gracias. Dice por acá, mamá, es que hay confesiones también así de niños y todo. Mamá, te confieso que te he mentido toda la vida, pero es porque tú te enojabas conmigo por salir con mis amigos. Así que esa tarea de la escuela que te dije que era urgente y que teníamos que ir a hacer en grupo, era mentira, mamá, la verdad. Solo quería salir con mis amigas a comer un helado, que el viaje... ¿Te acordás de aquel viaje, mamá, que te dije que me habían mandado del trabajo a Costa Rica? Era mentira, mamá, la verdad. Solo quería ir al concierto de Maroon 5. Pero si te lo decía en ese momento, mamá, hubieras arruinado toda esta felicidad, ¿no? Así que he preferido mentirte para yo poder disfrutar del momento, dice. Oigan, grandes confesiones. ¿Tienen ustedes más confesiones por ahí? ¿Qué consejo le darían también a este compa que, pues, quiere salir con alguien que él piensa seguramente que está como muy fuera de su liga?
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0: El hecho de que alguien sea famoso, así como en el caso este que estamos hablando de Andrea, sí lo hace más atractivo, ¿no? De alguna manera. Sí, ¿no? Como es como kingcito, como fetiche. Vámonos al TikTok 949 Radio.

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0: ¿Será que tirar hate funciona para caerle a alguien, amigos? A ver, yo no creo que Andrea, si le tiras hate, te va a decir, ¡ay, sí! Definitivamente no. A ver, ¿ustedes qué opinan? 3755-9490. ¿Cómo que no están ustedes en el TikTok Live 949 Radio?
1: Sabes que no importa que la chava esté fuera o no en su categoría. Yo te soy honesto, tuve la oportunidad hace mucho tiempo de poder conocer a la Fabi Rodas, hace mucho tiempo.
0: ¡Órale!
1: Cuando recién acaba de venir de aquí al programa mexicano donde merecía ganar y no la dejaron. Ajá. Y entre casaca y casaca, tuve la oportunidad de poder salir con ella.
0: ¡No!
1: Luego de una convivencia que se tuvo cuando vino aquí a Guate, entonces, la verdad es que chingón, pero que le dé, la vida es una y todo se puede.
0: Oigan, nos acaba de confesar alguien que salió con Fabiola Rodas, ¿no? Fabiola Roda, mira. Mi compa, ajá. Mi compa, yo creí que me vas a hacer una foto de la chava, ¿no? Dice por acá, la luna también parecía... perdón, esto lo tengo que decir. La luna también parecía inalcanzable. Y con algo de tiempo, esfuerzo y dinero, lograron pasarla. Dice, yo creí que iba a estar más épica, amigo. O sea, esfuerzo, tiempo y dinero. Bueno, no sé si el dinero sea un factor importante para todos. Dice por acá... Ah, simpático de simp. Ya entendí, amigo, perdón. Lo que no sabe el amigo es que Andrea anda conmigo. Dice, Andrea le andan saliendo por todos lados los pretendientes, ¿no? Pero ella tampoco lo sabe, la verdad, dice. La verdad es que la chava tiene una voz bien bonita. Dice, sí, Andrea, oigan, que le necesito que le pregunten hoy en su live. Porque ella está haciendo lives también en las tardes. Amigos, pregúntenle si saldría con esta persona de 25 años, que la ha visto así de lejitos, pero no se ha atrevido a hablarle. Eso necesito que le pregunten hoy a Andrea. Y seguimos con el chisme, ya saben, más completo, con menos censura, más funable, en TikTok 949 Radio.

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0: ¿Sabrían ustedes cuál responder? Definitivamente el 59. Porque después 60. ¿No? Amigos, ¿qué dicen ustedes? A ver. Bueno, no, ya no. A ver, vayan a seguirnos al TikTok, amigos. 949 Radio, se pone bastante alegre. Dice, ¿por qué están hablando de Fabiola Rodas? Dice, no estamos hablando de Fabiola Rodas. Alguien nos mandó una foto, una nota de voz confesándonos que salió con Fabiola Rodas. Y es como la persona como más famosa con la que ha salido, ¿no? Dice, dice, algunas locutoras sí me parecen bonitas, algunas no. Dice, por acá, ok. Oigan, han salido ustedes, que les digo, yo creo que en Guatemala como tal la fama no existe, pero hay como una pseudo fama dependiendo de los seguidores, dependiendo de dónde trabajes, de a qué te dediques. Si por ejemplo la gente que se dedica a la política, que les digo, se termina siendo famosa, ¿no? ¿Han salido ustedes con alguien así? ¿Cuál sería el consejo que le darían a alguien que quiere salir con alguien así? Todo comenzó porque al principio hablábamos de una confesión que nos mandaron por acá totalmente anónima, en donde nos decían que esta persona está enamorado de nuestra compañera de cabina, Andrea Henry. Pero él, pues, le da miedo acercarse a ella porque cree que ella está fuera de su liga. ¿Qué consejo le darían a esta persona? Les pregunto yo. Por acá, nuestros compañeros que tenemos por acá nos decían que tal vez un chiste. Un chiste sería bueno para llegar, ¿no? ¿Ustedes creen que con un chiste se puede romper el hielo con una persona que te gusta un montón? Yo la verdad no estoy seguro, siento que no, o igual la catchphrase que le dicen, ¿no? Esas frases así bien chisis para llegar. A ver, la que sí cuenta, por ejemplo, ya saliendo con alguien, ir al cine y la querés abrazar, sí cuenta la de... La del bostezo y le pones la mano así en el hombro, ¿esa sí cuenta? Sí, ¿no? Esa sí está bonita, ¿no? ¡Ay! Te asustas, ¡ay! Una cucaracha acá, ¿no? Y le pones la mano en la pierna. ¿No? ¿Sí? ¿No? Ay, me manché con la mantequilla de los Popropus. Se la pones ahí en la piel para limpiarte con su pantalón, ¿no?
1: O vas manejando y te confundes la placa de cambios y te la pones
0: en la pierna. Bueno. Amigo, eso ya iba por otro lado, amigo. ¿A qué juegas tú, amigo? Eso está muy raro. 37559490 y en el TikTok Live continuamos 949 Radio.
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0: Continuamos en 949 Radio, 949.com.gt y en el TikTok Live 949 Radio. A ver quién está por ahí.
1: Yo le diría al cuate ahí que está enamorado de Andreita. Que llegue, que le hable, que le diga, mira. Tú eres una buena mujer, yo soy un buen hombre, ¿no? La típica frase de Spider-Man. De todas maneras, hay un dicho que dice, ¿no? Si vas a apuntar, apunta alto. Si fallas, pues fallas. Y si no, pues ya la hiciste. Así que le dé el amigo con todo. De todas maneras, hay dos opciones. Que le diga que sí o que le diga que no. Saludos, Lick.
0: Oigan, y sí, ¿no? Pues sí, sí, sí, me parece. A ver.
2: Un consejo que le daría es que se acerque a hablar normal, como una persona normal, o tan siquiera decirle hola, ¿qué tal? Una plática normal, es cierto, tal vez no se van a conocer, pero es mejor arriesgarse, porque el que no arriesga no gana. Yo lo que le recomendaría, hablarle normal, pero llevarle un regalito, comenzar como amigos, que le hable normal, porque si va a actuar raro, pues la persona la va a ver raro.
0: Definitivamente sí. Definitivamente sí, mira eso, actúa normal. No es como, tú eres, y le decís algo, consejo para el enamorado. Él no, ya lo tiene, dice. Dice para acá, que le lleve comida, nunca falla. La comida nunca falla para nadie, mira. Eso sí es cierto. Yo me imagino que llegas con Sidney Sweeney igual y le llevas unos chuchitos y no te dice que no, ¿sabes? O sea. Ajá. ¿Cuál es tu fruta favorita, amigo? Exacto. Con eso no puedes fallar. Ahí estoy de acuerdo. Mi novia estaba en prácticas y trabajaba todo el tiempo. Se le olvidaba comer, dice. Mira, ok. Dice por acá, el chatío que le diga este chiste. Oye, Andrea, tú sabes... Ah, no, ese es el que yo dije. Me lo robaste, amigo. Me lo robaste. Pero tenés razón, que llegue con una catchphrase, ¿no? A ver, ¿qué harían ustedes, amigos? ¿Qué harían ustedes? Cuéntenos a través del WhatsApp. Yo no creo que ninguno de estos consejos vaya a funcionar, la verdad, no les voy a mentir. No les quiero dar falsas esperanzas.

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0: 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Oigan, ya que están ahí en el WhatsApp, de una vez es el momento del siguiente reto auditivo de hoy. ¿De qué película, videojuego, serie, TikTok, lo que sea, es este tema? Fácil, yo creo que nivel de dificultad definitivamente 1 o 2, 37-55-9490. ¿De dónde es? Ustedes me dicen a través del WhatsApp 37-55-9490. Gracias a los que lo están escribiendo, ok, muy bien. Pero mejor si es en nota de voz, por favor, quiero escucharlos también. A ver, ¿necesitan una pista más? ¿De qué película, de qué serie, videojuego es este tema? No, ya con esa, señor productor, ya con eso yo creo que ya adivinaron. A ver, pero por escrito, amigos. Por escrito, no, por nota de voz. ¿Está muy difícil? ¿Calculás que sí? Según yo estaba fácil. A ver. Y sí, en efecto, esas son, amigos, pero una nota de voz. Yo sé que todos lo están escribiendo por una notita de voz, aunque sea que nos diga, que nos confiese si de verdad saben de dónde. ¿De dónde es este tema? Sí, aquí nos dejaron hasta los detalles, ¿no? Hasta los actores. No. Sí, está bien fácil. Oigan, 37559490. Ahí está. A ver. Por favor.
1: El Padrino.
0: Muy bien, hombre. Exactamente. Ahí sí.
2: Es El Padrino, Melico.
3: Te voy a hacer una oferta que no podrás rechazar. 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
0: Con Al Pacino, justo. Oigan, con esa voz, yo sí, la verdad, no podría rechazar ninguna oferta, ¿eh? ¿Están listos para el siguiente reto?

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0: 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Son las 8:54, amigos. No puedo creerlo. Llega el momento casi casi de irnos. Todavía tienen un par de minutitos para, por si ustedes quieren recibir el juego de Pac-Man que hicieron en colaboración con Blink-182. Yo se los mando en este momento con la palabra Pac-Man. Y si quieren los cortos, con la palabra corto. Les mando los dos de un solo, ¿por qué no? A ver, último reto auditivo de hoy. Este es el último. Y este creo que está demasiado fácil, así que va a sonar todavía menos segundos. ¿Están listos? ¿Están preparados? Recuérdense, nota de voz a nuestro WhatsApp. 37559490. Nota de voz. ¿De qué serie, videojuego, película, anime, lo que sea, pertenece este tema? Eso es todo, está re fácil. 37559490. Un segundo creo que basta, ¿no? ¿Sí? Sí, para una serie tan reconocible, yo creería que sí. Una vez más, 37559490. A ver quién está por acá.
1: Chena Milik, Jurassic Park.
0: Muy bien, así a la primera. Dice por acá mi amigo el dinosaurio. Oigan, esa es una buena película, ¿no? ¿O no? La que se llama Good Dinosaur de Disney. Esa me pone triste y la gente dice que no.
2: Jurassic Park.
0: Muy bien, hombre. Jurassic Park, amigos. Oigan, sí, le adivinaron definitivamente. Gracias por quedarse con nosotros, amigos. Pero creo que llega el momento de que nos retiremos. Un recordatorio muy fácil, muy sencillo para ustedes. Mañana es la barrita libre. Entonces, a las personas que fueron las afortunadas ganadoras, vénganse tempranito, ¿ok? Ya se les envió la información, creo yo. Pero igual vénganse, ustedes saben, siempre hay que llegar temprano, ¿no? Para agarrar un buen lugar para todo, nos la vamos a pasar muy bien. Si ustedes quieren venir disfrazados, si ustedes quieren venir con un cosplay de su personaje favorito, lo pueden hacer también. También los papás o mamás que vengan a acompañar, ¿no? ¿Por qué no? Sería bonito. Hagan match así con sus hijos, así de, órale, mijo, tú venís de Esponja y yo voy de Patricio. Yo me he visto de arenita, ¿no? Estaría bonito. Igual los vamos a estar esperando mañana. Hoy, en el live de Carla, pregúntenle, háganle la misma pregunta. No. A Carla pregúntenle hoy. Eso. Si alguien que ella sabe que esta persona la admira mucho a ella, igual y sí tendría oportunidad de salir con ella. Y ya saben, Andrea Henry, pregúntenle si saldría con esta persona de 25 años que de repente se la ha topado por ahí en centros comerciales o algo, pero no se ha atrevido a hablarles. Gracias por estar con nosotros. Mi nombre es Sergio Ordóñez, @ Sergio Boros en el bajo mundo de las redes sociales. Nos escuchamos mañana y que no pare la vida. Feliz Día del Niño para todos ustedes.

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0: ¿Qué onda? ¿Cómo están? Yo ahorita estaba pensando en qué tarde, porque después no me da tiempo de hacer todo. Son las 9 de la mañana con 30 minutos, sorry. Andábamos por ahí en una pequeña reunión de staff. Mañana vamos a tener esta actividad del Día del Niño, entonces estábamos como ultimando detallitos para que ustedes, los ganadores, se la pasen muy lindo por acá. Entonces ya estoy empezando tarde, pero nos vamos a apurar, vamos a correr para poder hablar de todos los temas que queremos hablar. ¡Buenos días! ¿De qué estás hablando?
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0: Ya son las 9 de la mañana con 30 minutos. Yo soy Carla de León. Me voy a quedar con ustedes hasta el mediodía. Feliz Día del Niño, porque todos llevamos un niño interior. Ese pequeñito que fuiste en esas fotos que te encontrás y que hoy van a rolar en Instagram, sigue estando ahí. Así que yo saludo a ese pequeñito que vive dentro de ti, que todavía tiene muchas ilusiones, muchos sueños y que te permite seguir teniendo esa muchosidad bonita que tienen los pequeños. Miren, la pregunta de hoy para empezar el programa, para que interactuemos, para que ustedes me cuenten qué onda al 3755-9490 y cuando empecemos live en TikTok, pues también me cuenten por ahí. Ustedes no sé si escucharon ese spot que hizo mi querido Phantom, donde nos decía, si te toparas contigo mismo de pequeño, ¿qué te dirías? Andrea, por ejemplo, dijo, no le hagas caso a ningún Juan que te topes en la vida. Ah, mira vos esos consejos, fijo, de los más útiles. ¿Pero qué te dirías a ti mismo de niño? Mándenme su nota de voz o mándenme su mensajito al 3755-9490. Yo lo quiero compartir porque Día del Niño, porque estamos empezando el mes número 10. La Spooky Season ya llegó y eso me hace muy feliz, así que qué buena onda poder estar con ustedes. Carlita, ¿ya viste que bajó la gas? No me cacheteen de esa forma, muchachos. No me hagan eso, por favor. Si yo les estaba contando que llené mi tanque, va. Es que me haga de llorar. Y en evita que el martes va, pero ajá, ni modo. Así es la vida, mucha de cruel con uno. Para la playlist comunitaria, 10:35 de Tiesto, feliz Día del Niño. Dice, muchas gracias, igual para ti, te mando un abrazote. Vamos a ver si tengo tu nombre. Eliezer, que la pases bonito. Y bueno, ya saben, vayan a echar gas. Vayan a echar gas. Ya bajó casi 10 quetzales, mucha, 9:40 y algo, una cosa por el estilo. Por ahí me están pidiendo más musiquita, con mucho gusto. Saludos, Marta, abracito para ustedes. Ahí vamos a ir leyendo los comentarios que ustedes me digan. ¿Qué le dirías a, qué te dirías a ti mismo de niño? ¿Qué consejo te darías? Puede ser algo serio o puede ser algo no serio. No sé, cualquier cosa que se quieran decir. Hoy lo vamos a estar compartiendo al 3755-9490 y por supuesto que armamos juntitos nuestra playlist. Esa es la onda. 949. Esa es la mera onda. Por aquí viene Tiesto con Tate McRae, 10:35.

0: Es el día del niño y puede ser que uno diga, estoy en el adulting, cero estrellas, este barrio se está muy ghetto, dijo alguien por ahí, el adulthood is really bad hood, really ghetto in here. Pues la cosa es que igual ese niño pequeñito que fuiste alguna vez, ahí sigue adentro de ti. ¿Qué le dirías a ese niño si te lo topas hoy? Hoy es 1 de octubre, por eso estamos platicando de eso. Que sigue platicando mucho en clase, dice alguien por ahí, un periquito, mano, de mí no vas a estar hablando. Eso, mentiras, mentiras. Yo le diría a mi yo de niño que se aleje de las que se llaman Estefanía. Estefanías lejos, Estefanías confirmen, si son o no son. O u otras personas han tenido malas experiencias con Estefanías o qué. A ver, Isha, decí hola.
1: Hola.
2: Hola, ¿cómo están?
0: Isha, ¿qué te dirías a vos de niño si te topas contigo mismo hoy? Consejo, chiste, lo que querrás.
1: Vas a cumplir lo que te propones.
0: Ok. Eso, es como una promesa.
1: Todo. Sí, más que todo.
0: Una promesa a ti mismo.
1: Sí. No fallarte a ti mismo y creer en uno mismo. Creo que eso es lo que más fallamos de niño. De niño uno cree en lo que uno puede llegar a ser, pero de grande como que ya no.
0: Ajá. Como que el adulthood te hace dejar de creer un poco en ti, como entrar en un enorme síndrome de impostor, ¿sabes?
1: Justo. Dejas de creer en tu capacidad, creo yo, y en lo que puedes llegar a ser.
0: Ajá, uno cuando es chiquito, ustedes uno piensa que uno puede hacer cualquier, no le tenés miedo a nada. Que si puedo saltar de, puedo saltar de ese edificio, sí. Ajá. No siempre es cierto, también va a ver. No saltes de ese edificio. No sos Spider-Man. Va, gracias, buena onda. ¿Ustedes qué se dirían a ustedes mismos de niños? Cuéntenme al 3755-9490. Hoy es jueves de Twin Tracks y eso es lo que vamos a tener. Igual íbamos armando nuestra playlist comunitaria. Así que con eso vamos. Esto es DJ Goja y Jason Derulo. Check it out by me, chicos. ¿Sí dice o qué dice? ¿Se sabe en el pasito o no se sabe en el pasito? A la mucha yo me aprendo las coreografías de TikTok. Debo confesar, es mi placer culposo.

culposo y vergonzoso, me dijo alguien ahí. Ay, hermano. Uno no puede vivir su vida en vergüenza, ya sabes. Que te dé mucha vergüenza quiere decir que te importa demasiado lo que piensen los demás. Yo la verdad es que dije que era placer culposo, pues no vas por decir, ya sabes. No porque de verdad sienta culpa de hacerlo. O sea, tampoco es que me la sepa todas, pero es entretenido, me divierte, la verdad. Vergüenza, lamento decirte que no me da. Hay como pocas cosas que me dan vergüenza, la verdad. Requiere bastante, yo me chivé y me dé vergüenza algo. O sea, me da pena ajena, por ejemplo, la gente mala onda, ¿va? Los veo y digo, qué necesidad, bebé. Podrías vivir de una manera tan distinta.

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0: Si quieren interactuar hoy con nosotros, hoy que es Día del Niño, felicidades a todos los peques, que sabemos que también hay muchos peques que hoy en 949, felicidades en su día a ustedes en el Día de la Niñez. Pero si ustedes son adultos ya, o ya no son tan niños, pues, y siguen teniendo ahí a su niño interior, si se lo toparan hoy, ¿qué le dirían? ¿Qué le dirían a ustedes? ¿Se dirían a ustedes mismos de pequeñitos? Dice, yo le diría que si me encontrara con mi niña, no hagas nada malo cuando estés a unos días de cumplir los 15 años. Uy, si no hagas nada malo. No hagas nada malo. Dice, mañana fijo una foto, dice, gané con mi nena para ir a la barrita. ¡Qué alegre! Por acá nos vemos. De fijo, por acá nos vemos. Por acá me mandaron una nota.
1: Mi niña interior, que se enfoque más en sus sueños, que no dude, porque logró ser abogada.
0: Yay.
1: Logró tener un lindo esposo, dos lindas niñas.
0: Oh, qué lindo.
1: No en el tiempo que ella tal vez lo quiso, pero sí lo logró. Que sea muy feliz, que siga disfrutando, porque al final lo logró.
0: ¡Lo logramos! Tenés que decir un abracito para ti, esa niñita así ahí dentro de ti. Que súper alegre. La verdad es que a veces nos frustramos porque siento que el camino de la vida no funciona como uno se lo imagina, ¿saben? O sea, como que la vida te va llevando por un camino distinto de repente y sentís que no se van a cumplir las cosas que tú querías desde peque. Por ejemplo, tú que querías ser abogada desde chiquita, de repente pues te tardaste más tiempo en graduarte de lo que había pasado por tu cabeza que iba a suceder, o qué sé yo, pues pasan algunos detours por ahí en el camino, pero al final como que las cosas se logran, se van logrando, aunque no sean en el tiempo perfecto que uno hubiera deseado, como uno las había planeado. Ahí la vida tiene su manera de irlo resolviendo todo. Bueno, ya son las 9:49, ustedes vamos retarde con todo, vamos retarde. Pero hoy es jueves de Twin Tracks.
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0: Twin Tracks. El primer Twin Track de hoy tiene que ver con un videojuego, el videojuego más esperado, no de este año, yo siento que de toda la historia. El GTA 6 tiene un soundtrack mega requete contra genial. Siento que es una mezcla de artistas muy distintos, pero todos tienen algo en común y es que son demasiado talentosos. Todos tienen una propuesta con una personalidad enorme. Entonces, qué buena onda, nuestro primer Twin Track va de dos canciones que son parte del soundtrack de este videojuego, Grand Theft Auto 6, que sale ya en noviembre. Ya queremos ver qué onda. Entonces vamos a oír Rhino de Travis Scott y Sexy Magic de Catriel y Paco Amoroso, Pink Panthers y Fred Again. Nuestro primer Twin Track de hoy, ¿qué otro sugerís? Y pues si quieres ser parte de la conversación, 3755-9490.

0: La vez pasada puse esta canción de Catriel y Paco Amoroso porque los amo. Ustedes así como sí, ya nos dimos cuenta que los amas. Siempre hablas de ellos. Perdón. La cosa es que puse esta canción y alguien me dijo, no hombre, está mejor la de Wannabe. Y yo dije, esa no la he oído. ¿Cómo así? Si yo soy bien fan de esa mara. De hecho, me llegan notificaciones cada vez que sacan algo nuevo. Estoy así como en el canal de difusión de Paquito, mi amor, ya saben. O sea, fijo, tenía que haberme enterado. Y lo que pasa es que esa canción había salido así como cuando yo estaba acá ya en la radio. Entonces, obviamente que aquí en la radio estoy con ustedes, pues no estoy como viendo mis notificaciones. Y entonces me di cuenta que Catriel y Paco Amoroso hicieron una versión de Wannabe de las Spice Girls. Ustedes, bien loco. Ya la vieron. Y si ya la vieron, ¿qué les pareció? Cuéntenme, por favor. Cuéntenme que yo quiero saber. Por aquí tengo otra nota de voz de alguien. Hoy estamos, para los que se acaban de sintonizar, platicando de qué le diría tu yo de adulto a tu yo de niño. ¿Qué te dirías? Puede ser algo chistoso, lo puedes regañar por algo, le puedes decir palabras lindas. Es que hoy es el día del niño. Y miren, uno puede pensar en los peques, que obvio hay que pensar en los peques, ¿no? No solo en su diversión, sino también en su protección. Siento que a veces se nos olvida eso, que es parte como integral de su seguridad y que puedan llegar a ser adultos felices ustedes, que realizados, ya saben, eso también es bien importante. Pero va, la cosa es que no solo el Día del Niño se celebra para los peques, se celebra para el niño interior tuyo también, para ese niño que todavía te permite tener un montón de muchosidad sin que te importe lo que piensen los demás. Qué lindo ese niño, qué bonito tener eso así por dentro todavía. 3755-9490, si ustedes me quieren contar, pueden mandar una nota de voz o pueden mandarlo en texto también. ¿Qué le dirían hoy a su niño pequeñito?
1: ¡Wow! ¿Qué le diría a ese niño? Que lo lograste. Que lo que alguna vez viste en televisión cuando tenías 9 años, lo hiciste. Oh. Estuviste en ese escenario, en ese evento y en ese momento que alguna vez soñaste. Y por cierto, el castillo de Grayskull que tanto querías, lo tuviste mucho tiempo después. Pero lo tuviste para una Navidad.
0: ¡Ay, qué lindo, Luis! Te mando un abrazo. Gracias por esa notita de voz. Por el poder de Grayskull, de verdad que esa película, les iba a decir, siento que estaba tan esperada, no sé qué tal le fue en la taquilla la película, pero ya está en el HBO Max para los que la quieran ver. Hoy es el Día del Niño, es el día perfecto para ver a He-Man, ya saben, en esta nueva versión, por si quieren. Ya van a ser las 10, ya vamos a empezar con nuestro 10 de 10 de hoy y yo les traía un... ¿Saben qué? Vamos a hacer eso, vamos a regresar de la pausa y vamos a hablar. Es bien loco cómo de repente uno cada vez puede detectar un poco menos la inteligencia artificial. Les quiero hablar de un video que estuvo presente, o sea, de hecho, es que se habló mucho de ese video, no se ganó premio, creo yo, en los VMAs que acaban de ser este domingo, pero miren, me pareció bien loco, porque la gente creía que este video estaba hecho con IA. Y llegó la mara a hacer el video mucha en la premiación de los MTV y todo el mundo así de, o sea, los gritos de la gente en la presentación en vivo eran de ¡oh! Porque digamos, las inteligencias artificiales de las redes, o sea, supóngase YouTube y todo eso, detectaba el contenido de ese video como contenido hecho con IA. O sea, está hecho tan perfecto. ¿Ya vieron ese video? ¿Ya lo vieron? De Gen 8 Ration. No sé cómo se llama. Ahí les voy a contar. Mira, que a mí me sorprendió una vez más la capacidad de la gente que hace danza contemporánea, de verdad. ¡Wow! Se imagínense qué tan perfecto tenía que estar hecho que la gente dijo, ah, eso sí, estoy segura que sí. Pues no, mi ciela. Esto es El King. Ya volvemos de la pausa, les muestro el video y de ahí empezamos nuestro 10 de 10, ¿va?

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0: Bass Persuade. Ahí tiene a la Miley. Ustedes, la Miley tenía, creo que más de una década de no estar en los primeros lugares así de Billboard, Spotify, y con esta rola lo logró. Se ha hecho bien viral también, coreo y todo. O sea, está buena, la verdad es que está buena. La chava es súper talentosa, no vamos a decir que no. A ver, Adrián, yo también te decía Adrián. Con Adrián ya estamos aquí con nuestro señor productor, estamos allá arreglando todo para nuestro live, ya lo vamos a empezar. Si ustedes no nos siguen, @949radio, nos llamamos en todas las plataformas, pero este live va a ser específicamente en TikTok. Si vos te toparas con tu yo de niño, ¿qué le dirías?
1: Que nunca dejes de ser creativo.
0: Ajá.
1: Que nunca dejes de ser creativo y que no sobrepiense tanto.
0: ¿Qué consejo de amor le darías a tu yo de niño?
1: Que no piense que todas las personas son iguales.
0: Ay, me vas a hacer llorar, hermano. ¿Qué te pasa? Va, me parece, eso está bueno. De repente, cuando nos rompen el corazón o nos lastiman, empezamos a pensar en eso y la realidad es que no toda la gente es igual. Ustedes, uno se llena la cabeza de prejuicios y de estereotipos, pero la realidad es que lo que hay que darle es una oportunidad a todo el mundo, y no es que haya que ser bueno con todos. Hay que ser justo con la gente. Sé justo, no seas bueno, sé justo. Con la mara que es buena onda, buena onda. Con la gente que no, pues tampoco, ¿verdad? No nos van a agarrar de sus... dijeron que lo iba a decir, no lo voy a decir. No lo voy a decir, pero ahorita te voy a devolver esto. Solo necesito leer un par de mensajitos, perdóname. Órale, por acá dice... Me vería fijamente a los ojos, me meto un coscorrón y luego me digo, todo va a pasar, quédate con tus tías, no te vayas con tu mamá porque corres peligro. Uy, ese mensaje, te mando un gran abrazo, ¿sabes? Solo nosotros sabemos lo que hemos pasado, mucha, para llegar a nuestra adultez. A ver, me mandaron una nota de voz por acá, a ver qué dice.
2: Hola. Radio, pues así como dijo un compa ahí, pues yo también diría que lo logré. Porque yo cuando estaba en sexto primaria, yo dije, yo quiero ser locutora. Quiero ser locutora, porque escucho 949. Y sí, hace 2 años tengo mi título de locutora. Yay. He ejercido en algunos medios, pero sí, sí se puede. Soñé con ser licenciada en comunicación, ya voy. Soñé con dar clases de inglés, ya estoy en eso. Soñé con ser atleta, estoy en eso, muchachos. Entonces, pilas con sus logros porque sí se puede.
0: Pilas con los sueños, ustedes. No hay que pensar que las cosas son imposibles. Hay cosas que llevan más trabajo que otras. Si alguien te dice, mano, eso es imposible, tú le contestale, para ti tal vez, va. Para ti, no somos la misma persona, mano. Ubícate. Y también quiero vestirme de Blancanieves y salir. Y si un niño se quiere tomar una foto conmigo, genial, dice. Le regalo un poco de bonita felicidad. Ala, sí, eso sí que estaría súper genial. Te mando un abracito. ¿Ustedes qué se dirían a su yo de niños? Cuéntemelo, por favor, al 3755-9490. Dice, igual que Andrea, es que Andrea decía, no le hagas caso a ningún Juan. Le diría a mi pequeña que no confíe nunca en ningún Javier. A ver, Javieres, confirmen que si te dicen que no pasó nada en México, no le creas, que siga luchando por su sueño de graduarse de la U, que lo que pase en la USAC no le impida seguir adelante. Dice, qué turbio, lo sé, pero sin duda alguna se lo advertiría a mi yo de niña. Ah, sí, ustedes. Miren, yo también me pongo a pensar así como de... cuando una fecha, pones una fecha, ya sabes, una fecha así, y los números de la lotería. Así como, mano, lotería, tal fecha, compra este número. ¿Ustedes harían eso para volverse millonarios? Yo no sé, va, pero así como en Regreso al Futuro y cosas por el estilo, yo a veces pienso en eso. Pienso en eso y digo, ah, pues de repente sí me arreglo la vida, sí, va. Adore You, se llama esto, de Harry Styles. Ay, Dios, no les mostré el video, perdón. Es que lo que pasa es que la conversación también está buena. Sean parte de la conversación, 3755-9490. Después de esta canción les muestro, les cuento lo del video que les había dicho.

Saben que a veces oigo las rolas de Harry Styles y pienso en esa primera vez que él fue a un concurso siendo un adolescente y le dijeron, bro, no estás listo. Y no lo eligieron, no ganó, no pudo participar en el X Factor, creo que era. Me imagino la decepción que tuvo y qué buena onda que de repente o su cabecita o alguien en su vida le dijo, mano, pero no te rindas. O sea, seguí practicando, seguí ensayando, seguí aprendiendo y volvélo a intentar. Porque siento que muchas veces cuando uno es chiquito, sobre todo, cuando las cosas a la primera no se te dan, como que decís, ah, bueno, entonces no, esto no es para mí. Y bro, mira esta canción. O sea, Harry Styles de verdad es demasiado bueno. Qué buena onda que esa decepción, digamos, no lo hizo dejar de hacer música, porque creo que a mucha gente le pasa. Se te cierra una puerta y decís, bueno, pues entonces voy por otro camino en lugar de seguir intentando. Pero yo siento que hay gente que cree tanto en sí misma que, ajá, o sea, por eso es que la logran, porque eso hace toda la diferencia. Lo decía Darik hace un ratito, ¿no? Cree en vos mismo, seguí siendo creativo, cree en ti. Definitivamente que sí, es importante. Pues miren, pues el video del que les estaba hablando me pareció una locura. Se llama Storm, es un video de una canción. Es un brother que, de hecho, él usa otro nombre, ¿saben? O sea, él se llama Surkin, es un productor francés, pero este video lo sacó con un alias que se llama Generation, algo así. O sea, no se llama Generation porque es un 8, ¿va? Pero el caso es que él se fue con un brother que es rapero, les voy a decir cómo se llama, Young Lin. Con Young Lin hicieron esta canción que se llama Storm, hicieron un corto. Como un corto, un video cortometraje. Y el caso es que tanto la gente que vio el corto, que esto salió al principio de 2026, como los algoritmos de las redes sociales asumieron que este video era tan perfecto que era IA generativa. Entonces dijeron, ah, no, o sea, ese video lo hicieron con IA. No, mucha no, el video no está hecho con IA. Yo siento que había mucha gente que no le creía, porque salió el director, que es un cineasta francés que se llama Romain Gavras. Él salió a desmentirlo y dijo, mucha, esto no es IA, lo hicimos nosotros. Es un crew de danza contemporánea, yo lo dirigía y hay actores, hay cantantes, lo grabamos en un lugar así, a la vieja escuela. Y todavía la gente así como, no lo sé, Rick, parece falso. Porque es que miren, se los voy a poner, o sea, obviamente aquí no lo vamos a poder ver. Igual y si ustedes quieren, mándenme video al 3755-9490 si es que ustedes todavía no lo han visto, porque anda muy, muy viral. Pero si no lo han visto, yo se los envío para que ustedes lo miren. Entonces, el corto está ahí, o sea, con actores y todo el rollo, pero siento que la parte que ellos creen que es hecha con IA es una parte, esta parte, donde salen un montón de chavos como vestidos de traje haciendo una coreografía. Pero ustedes, la coreografía, la sincronía de los bailarines es tan perfecta y crea un efecto visual tan loco que de verdad siento que parece en algún momento que no es real, que no está hecho por humanos, que fue algo hecho con IA. El video está muy bueno, el corto está bueno, dura 7 minutos 34 segundos exactamente. No todo el video es la coreografía, digamos que lleva como una temática, porque la temática del video es algo así como que están como en un internado, por eso es que todos tienen como el mismo traje, es como un uniforme de colegio, están en un internado británico, supuestamente en un como futuro distópico. Entonces viene este brother cantante, Young Lin, y en la imagen se ven todos los chavos con su uniforme y empiezan a hacer una coreografía. Mucha, yo lo vi y dije, no, hombre, es en serio que no es IA. Ustedes, es que se ve tan perfecto. Siento que mucha gente puso en duda la palabra de este director, porque es too much. Y es que, qué belleza la danza contemporánea, ustedes. Es bien impresionante cómo alguien sin decir nada, haciendo solo movimientos corporales, puede hacerte sentir tantas emociones. Puede llevarte por un camino, ah, es de verdad muy emocionante. Pues el caso es que todo el mundo creía que era mentira hasta que llegaron los VMAs, estos premios a videos de MTV que se dieron a cabo el domingo. Este video estaba, creo que tenía 4 nominaciones. Y al final del día, entonces terminaron la ceremonia, digamos, recreando este video en vivo, ustedes, sobre el escenario. Ahí estaba el crew de danza, hicieron sobre el escenario. Y miren, me dio una risa ver el video, porque cuando ellos empezaron la coreo, que se ve igual que el video, que toda la gente creía que estaba hecho con IA, es que qué loco. La gente, ¡oh! Así como, no es cierto, sí es verdad, sí son humanos. Son humanos moviéndose, no usaron inteligencia artificial para hacerlo. Eso nos dice un montón, mucho, de cómo se transforma nuestro cerebro, cómo percibimos la realidad.
y también del poder de la danza y del talento de la gente y de las producciones audiovisuales. La verdad es que es muy, muy genial este video. Mándenme video al 3755-9490 y yo se los muestro para que ustedes lo vean. O sea, ahorita ya no podemos dudar de si es IA o realidad, porque ya lo vimos hecho en vivo, en un escenario, en una presentación de premios. Entonces no podemos decir que es mentira, pero de verdad les va a sorprender la coreografía. Miren, les voy a decir, la coreografía empieza como en el minuto 5.30. Por ahí empieza la coreografía, si es que no quieren ver el corto completo que dura 7 minutos. Pero de verdad lo sorprende a uno. ¡Wow! ¡Wow! ¡Qué buen director! ¡Wow! ¡Qué buena idea! ¿Saben? O sea, la gente es muy creativa. Y ese crew de baile, mis respetos. En serio, mis respetos. ¡Wow! Esta canción la deberíamos poner en la prora. Pongámosla en la playlist. Está bien buena la rola. ¡Vámonos con musiquita! 949 Interactiva. Viene Felix Jaén y Polina con Book of Love. Ya regresamos con el 10 de 10 prometido.

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Body to Body de BTS es lo que acabamos de escuchar por acá. Buena canción, definitivamente. Por ahí me estaban by pedir BTS, así que por eso nos fuimos con eso. Oigan, les quiero contar que ya se viene la próxima semana el día en el que podés ayudar un montón comprándote comida rica, pero además donde vas a poder vernos hacer el programa en vivo. Nosotros queremos que ustedes estén con nosotros, mucha. Ahí llegan, záfense de su oficina un ratito y me llegan a visitar. No sean así, no sean así. 7 de octubre es el MacDía Feliz por los Niños. Esto está en apoyo a varias fundaciones. Como siempre, a la Fundación Casa de Ronald, que le permite a chiquitos que viven fuera de Guatemala, como que tener un lugar a donde venir a quedarse cuando se tienen que hacer tratamientos médicos. Ustedes, de repente, cosas en las que uno nunca piensa, ¿saben? O sea, que alguien diga, no puedo ir a hacerle a mi hijo ese tratamiento médico porque no tengo dónde quedarme y ya no tengo dinero. ¡Hala, no! De verdad, esos casos son muy fuertes y estos casos son los que ayuda a la casa de Ronald. Es muy hermoso. Además, poder quedarte en un lugar digno, en un lugar lindo, donde puedas descansar, donde estás seguro, donde te sentís bien. La verdad es que es una causa muy hermosa. Fundación Ronald McDonald, la casa de Ronald más bien, Fundación Puente, que creo que esta es la primera vez que recibe ayuda de parte del MacDía Feliz. También la Fundación Aldo Castañeda, que ayuda a chiquitos con problemas cardíacos, con problemas del corazón. Y el Instituto Neurológico de Guatemala es el que van a ayudar por primera vez. ¿Vieran qué lindo el Instituto Neurológico de Guatemala? Yo he trabajado algunas veces con ellos porque ellos prestan ayuda a chiquitos que tienen problemas neurológicos, chiquitos y adultos, digamos, adolescentes. El caso es que como para que puedan aprender a hacer un oficio y puedan aprender a ganarse la vida por sí mismos. Y la verdad es que es bien bonita la causa también del Instituto Neurológico de Guatemala. Ellos hacen, de hecho, varias cosas en el año para ayudarse, ¿no? Porque no tienen fondos del Estado. Entonces, en países como el nuestro, mucha, toca hacer esto. Toca unirnos nosotros en pro de las infancias y en pro de estas causas bonitas. Participa y convertí un Big Mac en sonrisas para los niños de Guatemala. El 7 es miércoles. 7 de octubre. El próximo miércoles nos tenemos que ir por ahí, ¿o qué? ¿Sí nos vemos o qué? Lléguense, por favor. Ahí les vamos a contar más detalles de dónde exactamente va a estar 949, porque nosotros los queremos saludar. Queremos ir a darnos un abrazo por ahí, ¿sí? ¿Les parece? Vamos a irnos con esto de Madison Beer, se llama Make You Mine.

0: Mind and Beer, Make You Mind, se llama la canción. Te la disfrutaste por acá en 949 Interactiva. Para los que andan... Ay, no, espérenme, no puse bien esto. Denme un segundo, ahí está. Pues sí, ¿verdad? Sí, ya lo están oyendo, el fondo. Va, estamos platicando hoy, la, como estamos interactuando es... Si te topas con tu yo niño, ¿qué le dirías? ¿Qué advertencia le darías? ¿Qué chivo de la vida le pasarías? O no sé, el mensaje que tú querrás, el que tú querrás contarle. A ver, tenemos una nota de voz por acá. ¡Holi!
1: Buenos días.
0: Buenos días.
1: Yo si me lo encontrara por ahí, le diría de que todo el tiempo van a haber problemas, todo el tiempo van a haber inconvenientes, pero si le pone huevos, lo va, todo lo va a solventar, y a la hora de solventarlo, pues... Va a tener una gran satisfacción.
0: Que claro que sí, definitivamente. Un abracito para ti, muchas gracias por tu notita de voz.
2: Hola.
0: Hola.
2: Si contara a mi niña, le dijera que sí se pudo. Ser una universitaria, carrera ingeniera civil a los 50 años. Gracias a Dios. Y aún vamos por más. Y todo en la vida cuesta. Ese era mi sueño, ser ingeniera civil. Tal vez no ingeniera, pero sí una universitaria, y sí, soy ingeniera civil.
0: ¡Qué súper genial, Eli! Ya seguramente pronto graduada y todo. Lo importante es que lo estás haciendo. Ala, ustedes tienen un montón de mérito. Tiene un montón de mérito empezar no al mismo tiempo que todos los demás, y de todas maneras igual hacer el esfuerzo ya con tu trabajo, con tu vida, etcétera. ¡Qué cool! Felicidades para ti por esa carrera universitaria. Un abrazo tototote enorme. ¡Qué alegre! Gracias por compartir esos momentos y sus audios lindos con nosotros. Lo agradezco un montononón. Yo le diría que hashtag todas mienten. Yo siento que aquí el que miente es otro. No sé por qué te me haces, fíjate vos. Que ajá. ¿Cómo era que queda, señora chilena? Se hace la víctima. Ese audio siempre me va a dar risa mucha. Ya no está viral ni nada, pero yo me acuerdo de la víctima y ajá, me sigo matando de la risa.
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0: Vámonos con musiquita, vámonos arriba, va. O sea, yo tengo ganas de oír algo así de yeah. Esto es el equivalente, ¿no? 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

desde la primera vez que la oí, porque se hizo viral con una niñita que está como metida. No sé si ustedes se acuerdan de ese video, porque esto es como el 2020, estamos hablando. Justo cuando ni había empezado la pandemia, creo que fue eso. Y entonces había un video que se estaba haciendo viral en redes de una niñita que estaba como en los tacones de su mamá, que le quedaban obviamente enormes, bailando esta canción, ustedes, de Tame Impala, tan chill, que iba así como a la que buena rola. Me encantó la canción desde ahí. Pero después lo que sucede es que en esa época yo estaba viendo una serie española, catalana, para ser específicos, que se llama Merlí, que era una serie muy filosófica, buenísima, mucha. La quitaron de los streamings, según yo sé. Pero si ustedes tienen la oportunidad de ver Merlí, vean esa serie. Probablemente Merlí, o sea, el personaje, el maestro de filosofía, que es el protagonista de la serie, tal vez en los primeros capítulos a ustedes les va a caer un poco mal. No se confíen de eso. A su yo que está empezando a ver Merlí, les diría yo, no se confíen. Merlí es un personajazo, es muy humano, es lo que pasa. Puede que en los primeros capítulos te caiga mal, lo vas a superar, te lo prometo. Mira la serie, va. Pues la cosa es que esa serie yo la estaba viendo y mucha, es muy loco porque Tame Impala agarró a dos de los chavitos que participaban en esa serie y los hizo protagonistas de este video, de The Less I Know The Better. ¡Uf! Cuando yo vi ese video, esa canción se terminó de instalar en mi corazón, lo voy a confesar. Ya estamos en live en TikTok para los que quieran caer por ahí, @949radio nos llamamos. Saludos para Eduardo, que nos escribió por ahí en los comments desde Huehue. Saludos para Will Calavera, dice, hoy se bebe, señores, dice Luis. ¿Por qué, Luis? ¿Qué hay? ¿Qué va a haber? Invita. No, no, nada más lances ahí la propuesta y no digas dónde. Saluditos para ti. Pues les estaba diciendo yo en el live de TikTok, feliz Día del Niño, en primer lugar. Y segundo, hoy estamos platicando al aire, estamos compartiendo, interactuando, hablando acerca de qué te dirías a vos mismo si te topas contigo de niño. Puede ser un consejo, puede ser un tip, puede ser un regaño, puede ser, no sé, lo que ustedes quieran. Muchas personas ya nos han dicho por ahí cosas bien lindas, pero ajá, qué lindo. Say So de Doja Cat me están pidiendo por ahí. Yo me iría a ahorrar y comprar Bitcoin. Ah, mira, de repente sí, va. Es que pasarse esos tips, por eso les digo, vos tenés que anotar una fecha, el número de la lotería que ganó millones, ya sabes, y decirle a tu yo interior, guarda este papelito, no lo vayas a perder, en esa fecha tenés que comprar la lotería. Y entonces, cachín, la vida resuelta para siempre. ¿Cómo de que no? Eso es un gran consejo, mucha, es un gran consejo. Miren, hablando de otro gran consejo, tómense su cafecito de la mañana, porque la cafeína, pues, ajá. No sé, de verdad, hay gente, o va pues su matcha. La cosa es como despertarse. Hay gente que vive sin cafeína toda su vida. Ustedes, me admiro, la verdad, porque yo, no solo mi cerebro ya es traído, ustedes se imaginan que yo no me tomara un café antes de ir a turno. O sea, si así soy ya con café, ¿se imaginan cómo sería el asunto? Pues hoy, aparte de que es en Guatemala el Día del Niño, hay un montón de días internacionales celebrándose. Es el Día Internacional del ¿del qué? Vegetarianismo. Ya vieron, se dan cuenta, y con café. Día Internacional del Vegetarianismo. Es el Día Internacional de la Música. Qué cosa más hermosa la música. Es el Día Internacional de las Personas de Edad. Dice acá, supongo que de la tercera edad se refieren. Y además es el Día Internacional del Café. Ayer me topé con una encuesta así como, ¿cuál crees que es el mejor café del mundo? Y yo, amigos, obvio el de Guatemala. Obvio, si no el mejor, está entre los mejores, el café de Guatemala. ¿Cómo les gusta a ustedes su café? ¿Se toman un café todos los días o son team matcha o team incaparina? No sé, pues atol de elote, no sé, puede ser otra bebida caliente. Bueno, yo sí soy team café, sí me gusta el café, no voy a decir que no. Entonces, esa es la temática de nuestro siguiente Twin Track de hoy. Con eso vamos. Dos canciones que hablan de café y que han sido a lo largo de la historia muy populares. Vamos a empezar con esta. La banda de Damon Albarn. En realidad, Damon Albarn empezó su carrera en esta banda para luego formar Gorillaz. Y siento que es un genio musical Damon Albarn, la verdad. Su banda es Blur. Además, el video de esta canción eran unas cajitas de leche, muchas. Si no lo han visto, vayan y mírenlo. Es una hermosura. Coffee and TV es parte de nuestro segundo Twin Track de hoy. Y luego vamos a escuchar Deathbed, Coffee for Your Head, hoy en el Día Mundial del Café.

0: Pero esta canción podría, con un par de arreglitos, ser de Gorillaz, ¿o no? Ah, me la van a hacer con IA, como la vez pasada que dije que la gasolina podía ser de BTS. Y alguien de BTS va de K-pop, pues, y alguien me la hizo. Me la van a hacer por ahí, me la van a mandar. Lo agradezco, o sea, si me querés hacer Coffee and TV versión Gorillaz en lugar de Blur, va, dale, mándamela por más. Miren, pues, estamos hablando hoy de qué le dirías a tu niño si te lo encontraras por ahí ahora que ya sos adulto. Yo le diría, di saludos a Oliver, que está ahí en el live de TikTok. Aléjate de tu entorno porque esa mentalidad de tu entorno es muy limitante. Aprende a vender, soporta presión, aprende nutrición, organización, idiomas. Ya hablo tres, dice primeros auxilios. Eso le diría yo a mi niño del pasado. Mira, está genial. Buenos consejos te estarías dando, tips and tricks de la vida. Saludos también a León. Saludos a Aurora, feliz día del niño, Aurora, qué lindo saludarte. Dice, yo si viera a mi niño le haría recordar este meme. De 100 problemas que tienes, 10 son por menso, voy a decir, y 90 por no, sí, por metido. Pero no eran esas palabras las que decía el meme, pero ustedes imagínenselas, porque no se las puedo decir al aire tampoco. Ajá, no hay que ser menso y no hay que meterse en las cosas que a uno no le importan. Eso le diría yo a mi niño interior. ¿Vos qué le dirías a tu niño? ¿Qué consejo le darías? ¿Qué tip de vida le darías ya de adulto? Contámelo al 3755-9490 o andate al live de TikTok, que por ahí andamos también. @949radio, nos llamamos en todas partes. Y mientras, seguimos con la segunda parte de nuestro segundo Twin Track de hoy.
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0: Por acá viene Poufu y Viva Dubi. Uf, qué rolaza. Deathbed, coffee for your head. Hoy en el Día Internacional del Café.

Estaba oyendo esta canción y me surgió la duda. Siento que sí tiene vibes ya desde ahí de Gorillaz, ¿va? O sea, obviamente, el frontman, el creador, la mente brillante, digamos, detrás de los dos proyectos, es la misma persona. Así que obviamente algo de su personalidad, de su visión artística, de su gusto musical va a estar ahí, pues.

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13: Hola, soy Kile Castillo. En los próximos segundos te presentamos los hechos más importantes que marcan la agenda de hoy.
14: Les saluda Alexis Ponce. Relevo en finanzas públicas y en el Banco de Guatemala. El presidente Bernardo Arévalo designó a Débora Alvarado como ministra de Finanzas Públicas. Sustituye a Jonathan Mencos, quien presidirá el Banco de Guatemala. Alvarado fue viceministra y busca mantener la continuidad en la política económica. Entre sus retos figuran el presupuesto de 192 mil millones de quetzales para 2027, año electoral, y las metas de recaudación tributaria.
13: Operativo antinarcótico en Chiquimula. 6 personas fueron detenidas este 30 de septiembre en Chiquimula en un operativo de agentes de la Subdirección General de Análisis de Información Antinarcótica. Tras una denuncia ciudadana, se localizaron 2 vehículos con reporte de robo y se incautaron 44.674 quetzales en efectivo, una pistola portada ilegalmente, 8 tarjetas bancarias y 3 libretas de ahorro. Ronaldo se marcha de la selección portuguesa y propone explicar sus motivos. Cristiano Ronaldo abandonó la concentración de la selección de Portugal horas antes del partido de la Liga de Naciones de la UEFA contra Dinamarca y se dirigió a Madrid en avión privado. Mediante un comunicado, tras hablar con el presidente de la Federación Portuguesa de Fútbol, prometió contar la verdad a su debido tiempo. Se desconoce cuánto durará su ausencia.
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0: Escuchamos por ahí a Adela con Nicole Kidman. ¿Saben que Adela dice que estaba como en una fiesta? Le sirvieron champán y ella dijo, uy, qué fancy soy. Se sintió como Nicole Kidman. De seguro esta debe ser la vida de Nicole Kidman. Dijo, uy, el día a día va así. Todos los días le sirven ahí a champaña como me la están sirviendo a mí. Y pasó con esa idea en su cabeza, ¿saben? Un montón de tiempo antes de hacer música siquiera. Así como de, ah, la verán, pura Nicole Kidman. Va, ¿cómo será la vida de Nicole Kidman? Y se escribió una canción. Es muy loco las cosas que a uno lo pueden llegar a inspirar, ¿sabes? O sea, te puedes sentir inspirado por cualquier cosa que pasa en tu vida. Es realmente la manera en cómo tú ves tu día a día, como tú ves las cosas que pasan a tu alrededor. Nicole Kidman con Adela, no, al revés, Adela con Nicole Kidman, es lo que escuchamos por acá en 949 Interactiva. Y ahora nos vamos a ir hoy sí.
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0: Ya sé que no son las 10, ya sé que son las 11. Perdónenme, es que nos atrasamos, mucha. Yo sí me atraso un montón y, ay Dios, ¿qué hacemos? Va, miren pues, porque Coyote versus Acme, hoy vamos a hacer un 10 de 10 que es medio infantil, digamos, es medio para nuestro niño interior. Y es, ¿qué personaje de Looney Tunes sos según tu signo? Aurora, ahí en nuestro live de TikTok, váyanse al live de TikTok si quieren seguir la conversación. @949radio nos llamamos. Aurora me decía que ella es Leo, Leo del 22 de agosto. Yo le digo, ¿qué personaje crees tú que sos? Y me dijo, mano, no tengo ni idea. Pepe Le Pew. ¿Se acuerdan ustedes de este zorrillo que era todo coqueto? Que era como un zorrillo así francés, conquistador. De hecho, yo siento que es uno de los personajes de caricatura que más funado ha salido en las redes sociales. Ya saben que le hicieron su funa correspondiente por estar ahí insistiendo y no aceptar un no como respuesta, por no aceptar límites. Ah, sí, no envejeció bien Pepe Le Pew, fíjense. Yo siento que en este momento, si lo volvieran a crear, el personaje lo harían totalmente distinto. Pero ¿por qué los Leo son este personaje de los Looney Tunes? ¿Crees que todos quieren contigo? A ver, Aurora, sí, sí, sí, sos o no sos. Como amigo sos muy cool, sos demasiado coqueto, vivís enamorado del amor y confundís seguridad con descaro, dice por ahí. Ese personaje es, a ver, ¿ustedes qué signo son? ¿Qué signo del zodiaco son? Así les digo, ¿qué personaje de los Looney Tunes son? Esto según Astrología Millennial. ¿Siguen Astrología Millennial? Ese chavo, muchas de México. ¡Ay, lo amo! Tiene un turbante todo el tiempo en el pelo. ¡Lo amo! ¡Me encanta! Es como tan creativo. La vez pasada le mandé un mensaje y yo después dije, ¡qué vergüenza! Va a pensar que soy una stalker o algo así. Pero le mandé un mensaje diciéndole, mano, siento que haces un trabajo bien hermoso. Te felicito porque la verdad es que haces cosas bien lindas. Haces cosas bien bonitas. Tenés mucha luz en tus publicaciones. Me gusta, me gusta. Y no me acuerdo si me contestó, la verdad. Lee Libra, please, dice por ahí. Va, Libra. Vámonos con Libra. ¿Cuál crees que sos, Lu? A ver, pues, el Libra sos piolín, mano, sos el meme que le mandan a todos, que las mamás, que tu mamá te manda todos los días, ya sabes, y amaneció y el piolín así, amás hacerte el inocente, ¿es cierto, Lu? Si sos o no sos, te encanta que te cuiden, ala, es que eso qué lindo, eso todos, ¿no? Sabes más de lo que aparentas, eso sí es piolín, piolín sí es muy así, pareces tierno, pero al final sos medio maquiavélico por ahí, hay maldad en tu corazón. Y decís frases de señora. Luz, ¿sí sos o no sos? ¿Sí sos o no sos? Yo soy Goku, dice Gustavo. Gustavo, es que estos son solo los Looney Tunes. Goku no es de los Looney Tunes, ¿de qué me estás hablando? Va, ¿qué otro signo? ¿Qué signo son ustedes? Vamos a ver en el WhatsApp de la radio, a ver si me han pedido alguno. Yo soy Scorpio, dice alguien por acá. Vale, vamos a Scorpio, ese va a ser el tercero. San Bigote, ala, sí, San Bigote es Scorpio. ¿Se acuerdan ustedes de San Bigote? Es un brother con sombrero que andaba así de pa, pa, pa, pa. No voy a decir ni con qué. Le salía humo en las orejas porque vivía enojado el San Bigote, ustedes. La verdad es que no me acordaba que se llamaba San Bigotes, pero sí ubico re bien al personaje. Pues te enojas muy fácilmente. A ver, tienen que decir si sí son o no son. Siempre estás a 2 segundos de perder la cabeza. Dice, eres bien gritón, no soportas que te contradigan. Y tenés cero paciencia para las tonterías. Ay, Dios, ya siento a los escorpios así tirándome hate en todos lados, diciéndome, jamás, yo no soy enojada, ¿qué estás hablando? Así, gritándome yo. ¿Por qué me estás gritando, Scorpio? Bueno, ¿qué signos son ustedes? Les voy a contar qué signos son. No, perdón, ¿qué personaje de Looney Tunes son según su signo? La hora 11:11, pide un deseo.

0: Pero ahí escuchamos a Mark Kinchen y Crystal con esto que se llama Dior. Buena canción.
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2: Hoy en realidad es 12 de 11. Pero es que así no está bonito el nombre, ya saben. No importa, Bre, pero va, les voy a ir contando. Quiero ver, voy a regresar porque me están pidiendo aquí en el live que les diga su signo. Me dijeron Piscis. ¿Piscis está al principio o al final? Aquí está, Piscis. Sos Lola Bunny. ¿Te acordás de esa película del básquetbol que había una como Bugs Bunny pero chica? Que la gente, uy, qué guapa. Y uno, muchas son conejo, pues. Es una caricatura, ¿de qué me estás hablando? La única caricatura que yo sí en algún momento dije, qué guapísimo este brother. Bueno, tal vez no la única. O sí, bueno, era Terry Granchester. A ver, ¿ustedes se saben ese personaje o no se saben ese personaje? Si yo digo Terry Granchester, ¿ustedes en qué piensan? Ustedes, le saqué una fotocopia a su caricatura y la pegué en mi cuarto. O sea, así de mucho me gustaba Terry Granchester. Dice, tienes demasiado pegue para Piscis, para quien me estaba... Alex estaba preguntando eso. ¿Tienes demasiado pegue, Alex? ¿Sí sos o no sos? Lo que tienes de bonito, lo tienes de inteligente. ¡Ay, qué cosa más bonita! Eres muy consentido. Amas hacerte rogar, dice. Coqueto y muy audaz. Eso es Piscis. 22 de diciembre, Capricornio, me puso alguien por acá. El gallo Claudio. Si sos o no sos, amas las bromas pesadas, no te dejas de nadie, te las llevas, o sea, molestas, digamos, pero después no te aguantas. Siempre estás listo para la pelea. ¿Será que los capricornios son así peleoneros? No le temes a la funa, dice por ahí. Decís cosas funables. ¿Sí es cierto o no es cierto? Y me pidieron Acuario también. A ver, Acuario... Bugs Bunny, ese es tu personaje de Looney Tunes si sos Acuario. ¿Te vale lo que piensen de ti? Porfa, díganme en los comentarios si sí son o no son. ¿Sos bien contestón? ¿Te encanta llevarle la contraria a la gente? ¿Tenés carisma, pero así por montones, que hace que la gente te envidie? ¿Y sos el más icónico y chistoso de todos los personajes? ¿Sí son o no son? Díganme su signo y yo les mando. Si me mandan al 3755-9490 10 de 10, yo les voy a mandar el listado completo para que ustedes miren todos los signos del zodiaco, todos los personajes de Looney Tunes y digan el de su mamá, el de sus hermanos, el de sus amigos, el de su pareja, el de su mascota. Y me dicen si sí son o no son. ¿Les parece o no les parece? Va, es un trato entonces. Vamos a irnos con musiquita de Regard y de todas maneras nosotros seguimos platicando en el live de TikTok. Váyanse para allá a darnos un poquito de amor, hombre. Denos un poco de amor, es el día del niño, no sean así. @ 949 radio, vámonos con esto entonces. Ride It, se llama Buena Rola. Igual y nuestra playlist acá la hacemos comunitaria, así que todas las sugerencias, bienvenidas.

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0: Locura, por Dios, es que estamos hablando por ahí en el live de TikTok. Ustedes, si no se meten al live de TikTok, se pierden parte de la conversación. Así que váyanse para allá, arroba 949 radio, nos llamamos. Por ahí alguien me estaba pidiendo, ah, es que estamos en el 10 de 10, ya se me iba a olvidar poner esto.
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0: Bueno, de lo que sea, hoy son 12 cosas, son qué personaje sos de Looney Tunes, porque Coyote versus Acme, según tu signo. Por ahí Walter me estaba diciendo Cáncer, ¿quién sos? Tenés que decir si sí sos o no sos. Si vos sos Cáncer, tu personaje es Porky, porque eres bien ansiosito. Si era ansioso Porky, ¿va? Siempre estás para tus amigos. Ah, qué lindo. ¿No te gusta usar pantalón? ¿Cómo no? ¿De qué estás hablando? Te da pena hablar en público, le das ternura a la gente. ¿Sí sos o no sos? Ay, por ahí me dijeron Virgo. Ni sabes quién sos. Sos Silvestre. Silvestre, el gato este que habla así con la Z. Nunca te rendís, sobrepensás cosas que ni han pasado, mano. ¿Por qué las estás pensando? Tu imaginación es tu peor enemigo. Nadie cae en tus garras. Te complicás más de lo necesario y pecas de paciente. ¿Sí son o no son? Díganme ustedes. Por ahí me preguntaron Sagitario y alguien me dijo, yo soy Sagitario y siento que soy el demonio de Tasmania. Sí, sí sos. Sos Tas porque haces lo que te da la gana. No te sabes esa de estar quieto, de estar tranquilo. Eso sí, no te la sabes. Cuando te lo propones, ¿quién te va a detener? Nadie en lo absoluto. Te dejas llevar mucho por tus impulsos, eso sí. Y tu mente es un enigma para los demás. ¿Sí sos o no sos Sagitario, el demonio de Tasmania? Hoy en nuestro 10 de 10 estamos hablando de qué personaje de los Looney Tunes sos según tu signo del zodíaco. Bueno, vámonos con musiquita, Selena Gómez y Boyfriend, y seguimos platicando ahí en nuestro live.

0: Una parte nos falta nomás de nuestro 10 de 10 de hoy para poder finalizar, para poder terminar. ¿Aquí el orden?
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0: No pues, no importa el orden. Acá lo que importa es que les demos todos sus signos. Ya los voy diciendo todos, pero igual si me mandan... ¿Qué les pedí que me mandaran? Ah, 10. 10 de 10, ¿va? ¿Eso fue lo que les pedí que me mandaran o no les pedí eso? Bueno, ustedes me mandan el 10 de 10 y les mando la lista completa de qué Looney Tunes sos según tu signo. Nos falta Aries. Alguien me lo pidió por ahí en el WhatsApp. Aries es el coyote. Siempre tenés planes muy locos. Odias aceptar que perdiste. Tomás decisiones muy cuestionables. Si sos o no sos, tu peor enemigo sos tú mismo. Y Acme. Te vas a mandar una denuncia a ti mismo. Nunca, pero nunca pensás en rendirte. Eso no es para ti. Aries, si sos o no sos. Tauro me puso alguien por ahí, el Pato Lucas. Te encanta tener la razón. Te enojas si no te dan lo que querés. Te cuesta mucho compartir. Pusiste de moda los pantalones oversize, los pantalones de, ¿cómo era? De centro comercial. De tienda, tienda, de pantalones de tienda. Y sos bien dramático. Ah, yo digo que sí, muchachos, así son los Tauro, ¿no? Y Géminis, es el último que nos faltaba. Sos el correcaminos, Géminis. Desapareces sin avisar. Huís de tus problemas. Nadie sabe cómo le haces para estar en todos lados. Tus pensamientos intrusivos son muy rápidos. Y no te gusta dar explicaciones. Esa de dar explicaciones no te la sabes. No te gusta, no sos. Si son o no son... ¿Qué les pedí que me mandaran? Quiero ver qué me mandaron para ver si 10 de 10. Sí, yo creo que 10 de 10 les dije. Mándenme 10 o el número 10 y yo ya sé que lo que quieren es que les mande el listado completo de qué Looney Tunes sos según tu signo del zodíaco. ¿A dónde lo mandás? Al 3755-9490. Con eso terminamos. Vamos a ir con una canción y nuestro último Twin Track de hoy.

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1: Muy bien, nos vamos a ir con nuestro siguiente Twin Track de hoy. Yo les había contado, les había dicho que... bueno, esto se los dije a los de live. Que nuestro siguiente Twin Track de hoy tenía que ver con una chava que esta semana lo hemos estado hablando. Es una chava que yo siento que es una artista que está infravalorada. Siento que se debería de conocer mucho, mucho más. Porque la verdad es que es una gran artista. Tiene un talentazo esta chava. Hablo de Tove Lo. ¿Se acuerdan que ya lo habíamos hablado? Esta chava Tove Lo ha escrito más canciones de las que son tan famosas de ella. Por ejemplo, Habits, creo que es como de sus canciones más famosas, pero acaban dos rolitas que ella hizo, que vos no sabías que ella hizo, pero ella también tiene que ver en la producción de esta canción. Esta, por ejemplo, de hecho la tuvimos en un twin track que era temático de una película hace poquito, y hablo de 50 sombras de Grey. Pusimos un twin track hace un par de semanas de dos canciones que eran parte del soundtrack de esta película, y esta canción se hizo muy exitosa. No la canta Tove Lo. De hecho, la canta Ellie Goulding. Fue hecha especialmente para la película. Pero siento, no sé si fue la canción la que hizo a la película popular o la película la que hizo popular a la canción. Pero de que se volvió en su momento importantísimo este tema de Love Me Like You Do, definitivamente se volvió importantísimo. ¿Quién escribió esta canción? Nada más y nada menos que Tove Lo. La canta Ellie Goulding, pero la compuso ella precisamente. Así que hoy vamos con estas dos canciones de Tove Lo que no sabías que eran de ella.

0: ¿A que no sabías que Tov Lo era la mente maestra y creativa que hizo esta canción? Qué bonita esa rola, ustedes, de verdad. Siento que Ellie Goulding tiene buena música. O sea, esa chava hace cosas bien interesantes. Sobre todo estas colaboraciones que ha hecho con DJs son muy buenas. Pero esta es una de sus mejores canciones. Y siento que la composición y la producción que hay detrás tiene un montón que ver. Es que esta canción se volvió un himno del amor. Love Me Like You Do. Hermosa, hermosa. Y la escribió Tov Lo. Y vamos a irnos a nuestra segunda parte de nuestro siguiente Twin Track, que también es otra canción que de repente no sabías, pero que la escribió Tov Lo.
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0: De eso va nuestro Twin Tracks. Canciones que no sabías que las hizo Tov Lo. Love Me Like You Do de Ellie Goulding fue la primera. Y la segunda. Buena rola. Years and Years, Desire.

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Alex Warren, el más feliz. Tiene una carita de felicidad, Alex Warren. ¿Lo han visto ustedes en redes sociales? Este chavo publica mucho en TikTok. Siento que está como que siempre muy pendiente de eso y tan chulo. Cae súper bien, no vamos a decir que no. Muy bien, ahí estuvieron ya nuestros Twin Tracks de hoy. Ya casi me voy. Estamos cerrando nuestro live. Yo me quiero despedir del live porque ya casi nos vamos. Gracias por los 19,000 likes. Lo agradezco, no está para nada mal. Hablando como de temas tan personales en el live. Ustedes, uno abriendo su corazón y ustedes mandándome caras muriendo de la risa porque son así. ¡Qué maldad! Oigan, si ustedes todavía no se han ido a dar la vueltecita a los lives de 949, así nos llamamos en las redes sociales, arroba 949 Radio. Y la verdad es que está bueno porque seguimos platicando, igual seguimos oyendo música y nos vemos, no solo nos escuchamos. Así que bueno, saluditos para Oscar. Feliz inicio de otoño, mano. Spooky season is here.

0: Estoy tan feliz. Saludos para Oscar, para Nolo, para Tom. Un abrazote para Aurora por todos los taps. Lo agradezco mucho. Para Luis. Luis es Géminis y nos dijo: sí, soy gostero y todo lo que dice ahí de los Looney Tunes. O sea, él se oyó y dijo: re soy, sí soy, definitivamente. Ay, qué chistoso. Muchas gracias por compartir con nosotros esta mañanita. Ya les voy a mandar, ténganme paciencia, por favor, los de WhatsApp. Ahorita voy a contestar todos sus mensajitos y a mandarles qué Looney Tunes sos según tu signo. ¿Qué es lo que tienes que mandar para que yo te mande este carrusel de Instagram? Eso es lo que es, un carrusel de Instagram. Es 10. Es el número 10 al 37559490. Y yo con muchísimo gusto te hago llegar este listado para que tú lo mires. Eso sí, por favorcito, prométeme que me vas a decir: ah, sí soy, o qué nada que veriento, yo no soy así.
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0: Yo, por ejemplo, soy Leo, y ahí decía Pepe Le Pou, y hay un montón de cosas que dicen que yo no siento que soy. No siento que soy, pero no sé. Ajá, no sé. De repente ustedes sí. Burns está por acá, Electric Love.

0: Muy bien, ya les mandé por ahí a los que me solicitaron el 10 de 10 de hoy, ya lo tienen en su WhatsApp. Uf, me costó mandárselos a todos. Es que cuando uno está en live, mucha cuesta un montón, porque estamos como platicando todo el tiempo con la gente que está ahí conectada. Qué alegre la gente que llega y se conecta un ratito. Yo sé que todos están ocupados de repente ahí trabajando o haciendo sus cosas, pero buena onda a la mara que se conecta, de verdad, lo agradezco un montón, un abracito. Entonces, nos vamos a despedir ya, porque al final, estábamos hablando nuestro tema de hoy de qué te dirías a ti mismo de niño si te encontraras contigo hoy, qué consejo te darías, qué palabras lindas te dirías o qué cosa chistosa, qué tip and trick por ahí. En eso estábamos platicando. Así que saluditos para ustedes que, pues por ahí me mandaron el mensajito, dice, este le diría yo, estás hecho para el éxito, pero primero tienes que aplicar estos principios, entre más rápido mejor. Pon a Dios primero en todo lo que hagas y pídele sabiduría. Invertí en vos, en tu desarrollo personal, en tu educación financiera. Ustedes, eso de la educación financiera es que de verdad es life 101. Qué importante eso, debería estar en el pensum escolar. Nutrición, educación financiera, todas esas cosas que uno necesita para sobrevivir uno mismo. ¡Qué importante! Disfruta del proceso, no persigas lo material. Eso vendrá solo cuando ya estés preparado, eso va a llegar. Mira qué cool, por acá me mandaron una notita de voz y ya con esto me despido, con esto digo adiós.
1: Yo una cosa que me hubiera aconsejado es no dar mi opinión en el trabajo, ya que, por ejemplo, hay gente que se lo toma mal, ya que una vez yo di mi opinión a un compañero y a este no le gustó, y este se lo contó a la jefa no le gustó, y al otro día me llamaron a Recursos Humanos y me despidieron. Bueno, también aprender de que no todas las personas juegan bajo las mismas reglas morales que uno, porque, por ejemplo, hay opiniones que andan en el trabajo y a mí, pues, la verdad es que no me gustan y no estoy de acuerdo, pero no por eso voy a hacer que despidan a alguien, ¿verdad? Pero no toda la gente piensa así, y eso lo aprendí a las malas, ¿verdad?
0: Ok, ¿sabes qué? Me da curiosidad saber a qué te referís cuando decís opinión, fíjate. Porque si era algo como discriminatorio, digamos, o algo por el estilo, como funable, digámoslo de esa manera, que iba contra las reglas, no sé, pues de la empresa. No sé vos, ¿cuál fue la opinión? Me diste curiosidad, fíjate. Pero bueno, gracias por tu nota de voz, igual un abracito. Feliz Día del Niño para todos. No importa si sos peque o ya sos un adulto, al final ese niño interior tuyo sigue estando ahí, sigue estando en las veces que quieres divertirte, en los sueños que todavía quieres cumplir y que ojalá cumplas muchísimos más. Yo te mando un abracito a tu niño interior que de repente necesita ese abrazo, que hay que dárselo uno mismo a ustedes. Por ahí con alguien estaba yo platicando eso de que a la adultez nadie llega así entero. Nadie llega, sí, así como sin ni un rasguño a la adultez. Esa es la realidad. Así que abracemos a nuestro niño interior y sigamos teniendo mucha ciudad, ustedes. El ser adulto no significa ir a ponerte serio y no disfrutar de la vida y dejar de soñar como cuando eras niño. Permitite ser niño también. ¡Mua! Besito entonces, ya viene Tina para acompañarlos. Luego viene Andrea, luego viene Oliver. Y muy temprano en la mañana pueden oír a Lick Sergio Ordóñez. Yo soy Carla de León y vuelvo mañana a las 9 de la mañana. De hecho, mañana voy a estar un poquito antes por acá porque tenemos la actividad de la barrita libre. A los que ganaron barrita libre, ahí se vienen. Los estamos esperando con muchas ansias por acá y la vamos a pasar bien bonito. Así que beso, ¡mua! Si quieren que nos sigamos encontrando en las redes sociales, @949radio. Nos llamamos en todas las plataformas. Igual, y si quieren encontrarme a mí, mi personal es Carla Voz, Carla con K y Voz de la Voz Humana, VOZ. Y también me pueden encontrar como Agenda Alternativa. Estoy en Instagram y en TikTok. ¡Ya me voy!
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0: 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Esto es Taylor Swift y esta canción que se llama Patient Zero. Hasta mañanita. Bye.

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5: Hola, soy Keila Castillo. En los próximos segundos te presentamos los hechos más importantes que marcan la agenda de hoy.
6: Les saluda Alexis Ponce. Exención temporal de impuestos a gasolinas y diésel. Desde este jueves 1 de octubre rige el decreto 22-2026 que exime del impuesto al valor agregado IVA y el impuesto de derivados del petróleo IDP a la gasolina superior regular y al diésel hasta el 31 de diciembre. Sin esos impuestos, los precios estimados por galón son de 36,19 para la superior, 34,89 para la regular y 41,69 para el diésel.
5: Contratación de agentes y centros de detención móviles en plan de ICE. El Servicio de Inmigración y Control de Aduanas de Estados Unidos implementa un plan para acelerar deportaciones tras registrar cifras récord de arrestos en los últimos 8 meses. Contratará 5,000 nuevos agentes para diciembre, con un presupuesto de 70,000 millones de dólares aprobado por el Congreso, y desplegará centros de detención móviles y vehículos de transporte. 2 bajas para la bicolor en su tercer partido de la Liga de Naciones. La selección de Guatemala viajó a Surinam para su tercer partido de la fase de grupos de la Liga de Naciones de CONCACAF, pero no contará con la participación de Oscar Santis por una lesión muscular ni de Darwin Lom por suspensión de tarjetas amarillas. El técnico Luis Fernando Tena convocó a Antonio de Jesús Chucho López y a José Ramón Bolaños.
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2: Y es así como damos inicio a nuestro jueves de K-Pop. El día más esperado de la semana es que dicen a través de los mensajes. Soy Cristina Cobar acompañándote ya para darle con todo al K-Pop de hoy.

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Ok, si tú también acabas de descubrir esta boy band, se llama, espero decirlo bien, Ifni. Sí, bueno, esto es Ugly. En el 2024 tuvieron un comeback estos chavos que salieron de un reality show y pues la verdad, muchos creyeron de que no lo iban a lograr, pero sí, la verdad es que tienen muy buenas rolas y rolas bastante interesantes. Solo cuéntenme si sí se dice Ifni o Ifni. Pero sí, ¿te imaginas salir de un reality show? Mucha gente dice, nah, estos chavos van a parecer al estilo One Direction, pero no. La verdad es que incluso decían que también tenían su estilo rebelde y que a través de su música lo podían demostrar, ¿verdad? Pero, pues, si eres nueva conociendo a esta boy band, bienvenida. Las acabo de conocer porque me acabaron de pedir la rola y pues ahí está.

Aprovechando que está sonando BTS Can Fire, calculan más o menos 70,000 fans de BTS sin boleto fuera del estadio allá en Colombia, porque sabemos de que ahorita ya andan por Colombia. Se ha visto muchas cosas allá que han sucedido de algunas ARMYs, y ya salieron videos de que las ARMYs que están acosando no son ARMYs de verdad. Bueno, en fin, es mucha emoción. Y es que te imaginas ver uno de tus bandas favoritas, tanto esperar a que llegaran a tu país. Hay gente que de verdad se descontrola, pero hay que aprender a aterrizar bien los pies y definir, ok, soy fan, sí, pero no soy acosadora. Entonces, en fin, sí, está pasando de todo ahí en Colombia, pero sí, hay un video donde se ven más de 70,000 fans de BTS que no tienen boleto, pero están afuera del estadio, y pues ahí se ven que van a disfrutar por allí el concierto. ¿Con qué más nos vamos? Ok, me habían pedido música de Block B, aquí está Toy.

Música de God Seven. Pues ahí escuchamos Python sonando en 949 Interactiva. Ya estamos en el live de TikTok para que se conecten. Platicamos. Feliz Día del Niño, por cierto. Feliz Día del Niño. Qué travesura hicieron de niño que de verdad sus papás no pueden olvidar. Que cada vez que lo presentan con alguien les dicen, ah, aquí está fulanito. Sí, el que quemó el teléfono. Ah, sí, el que incendió un árbol. O qué sé yo, no sé, alguna travesura así, de verdad, travesura que ustedes digan, oh, por Dios, no me imagino haciendo esto. Pues cuéntanos en los comentarios. Hoy jueves de K-Pop en 949, que por cierto, si amas el K-Pop, necesitas buscar las diferentes palabras en YouTube. ¿Por qué? Porque te van a ayudar para muchas cosas, como por ejemplo el facecam. ¿Alguna vez habías escuchado facecam o fancam? Dice que es un video que sigue pues a un solo integrante durante toda la presentación para que no te pierdas de un gesto, paso o reacción. Entonces tú podrías buscar en YouTube y te van a salir pues facecam de tus idols, por ejemplo. Vamos con esto que es a cargo de Jungkook, 3D, ¿o 3D? Ok. 3D.

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0: Hoy es nuestro jueves de K-Pop en 949, que por cierto, nada mejor que este momento para disfrutar de una deliciosa pizza de Pizza Hut. 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Esto se va a poner bueno.
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0: Y en esta batalla de los idols, tenemos a nada más y nada menos que a Blackpink con Jump.

0: Y vaya, vaya, ¿quién se asoma? Y es que quería poner a competir a Jump y Run, ¿ok? Que son, pues ahí está, Blackpink que anda brincando, pero viene BTS que está corriendo. Este es Run de BTS. ¿A quién le vas a dar tu voto? 37559490. Mándame nota de voz, mándame mensaje. Si está el jefe cerca, entiendo que no me puedes mandar mensaje, pero pues a votar se ha dicho. Jump or run, ¿qué prefieres? ¿Qué prefieres? ¿Qué dice el público? Ya ganó BTS, dice por acá.
1: Dos, porfa.
0: ¿Cuál?
1: Opción dos, porfa.
0: Opción dos, obvio que siempre gana BTS, me dicen a través del WhatsApp. Opción 2 y muchos corazoncitos, BTS, run, run, run. Bueno, aquí está, estoy leyendo varios mensajes. ¿Qué dices por acá?
2: Señora Corea, yo sé que mi lucha es en vano, pero voy por Blackpink. Ah, gracias. Sí.
0: No, creo que lo siento. Run de BTS, lo siento, nadie votó por Blackpink hoy. No sé qué pasó, ¿qué habrá sido? ¿Qué será que nadie votó por...? Bueno, aquí apareció otro voto, pero no. Tengo como 17 contra 2, así que vámonos con BTS. Esto es Run.

Bueno, ahí están los tres ganadores de la primera batalla de los Idols. ¿Tienes alguna propuesta musical para esta batalla? La puedes pedir, la puedes hacer a través del 37559490 porque estamos en nuestra batalla de Idols. Llega el

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1: Y en esta ocasión continuamos con nuestra batalla de los idols y vamos a poner a competir a nada más y nada menos que a Cat's Eye, ya que la piden mucho, ya que piden mucho a Cat's Eye, así que con muchísimo gusto vamos a colocar esta rola que se llama Mean Girls contra, ahí vas a ver,

0: Bueno, si quieres que suene completito Cat's Eye, vota por Cat's Eye a través de nota de voz. Me puedes mandar el voto. Y contra,
1: llega el momento.
0: Contra nada más y nada menos que, pues ahí está, la Macarena coreana. Bueno, ¿quieres el Bumpala o la Macarena coreana, como le querrás llamar? ¿A quién le das tu voto? 37559490. La Macarena dice, ok, ¿quién dice por acá? Hello.
2: Quisiera, por favor, darle mi voto a Katsai.
0: A Katsai, ok. La Macarena, la Macarena. Bueno, ok, estoy escuchando, estoy viendo también. Se llama Bumpala, pero yo le digo la Macarena porque usan el sample de la Macarena en esta canción. A ver.
3: Señora Corea, por favor, Cat's Eye, y por favor no pongan esa de la Macarena ay, coreana.
0: Ay, ay, ¿por qué? ¿Por qué? Pues, a ver, ¿qué tal?
4: La Macarena.
0: ¿Verdad?
4: Opción 2.
0: Ok, pues ahí está la Macarena. Ustedes bailen, disfruten la Macarena. Es el Día del Niño. Canción ganadora en nuestra batalla de idols.
5: 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Dale a tu cuerpo alegría, Macarena.

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1: Ok, seguimos con la batalla de los idols en 949 y me habían pedido que pusiera a competir a Curtis. Vamos a poner a competir a Curtis con lo más fresquecito, que es Azaí, que lo presenté la semana pasada como música nueva. Que por cierto, esta canción la hicieron. Miren, realmente uno puede hacer canciones de lo que se le dé la gana, pero en esta ocasión estos chavos hicieron esta rola de Azaí porque les encanta este bowl que se hizo, que ha sido tendencia durante varios años, y dijeron, mucha, hagamos esta rola de Azaí. Así que está Curtis con Azaí contra algo de TXT. Esto es Stick With You de TXT.

voto. 3755-9490. Tú me dices a través del WhatsApp a quién le vas a dar tu voto en esta batalla de los idols. TXT, Curtis, TXT. Bueno, esto sí está reñido. Esto está reñido. Soy malvada, dice. No, hombre. Ustedes me dieron esta recomendación. TXT, TXT, TXT. Bueno, pensé que iba a ganar Curtis, pero en esta batalla los ganadores, TXT.

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11: Hola, soy Keila Castillo. En los próximos segundos te presentamos los hechos más importantes que marcan la agenda de hoy.
12: Les saluda Alexis Ponce. Elección unánime en la Corte Suprema de Justicia. La magistrada Jenny Alvarado Teni fue elegida por unanimidad presidenta de la Corte Suprema de Justicia para el periodo 2026-2027. Asumirá el cargo el 13 de octubre en sustitución de Claudia Paredes. También fueron nombrados los presidentes de cámaras, Igmaín Galicia Pimentel en amparos y antejuicios, René Girón en la penal y Claudia Paredes en la civil.
13: Suplantación de abogado y juez termina en condena en Sololá. Tomás Q fue sentenciado en Sololá a 24 años de prisión y una multa de 208 mil quetzales. Fue declarado culpable de usurpar la identidad de abogado y juez, prometer estafas continuadas y usar documentación falsificada entre el 2021 y el 2022. Se hizo pasar por defensor técnico sin ser abogado y estafó a una mujer prometiéndole un trabajo como supuesto juez.
12: Municiones asignadas a la PNC bajo investigación. El Ministerio Público, junto con la Inspectoría General de Policía Nacional Civil, allanó 3 sedes de la institución por el robo y venta de municiones asignadas a la PNC. Fueron la Subdirección General de Apoyo y Logística, la División de Protección de Personas y Seguridad y la Comisaría 15 de Villanueva. Se capturaron a 4 policías y 3 civiles.
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2: Y en esta ocasión vamos a poner a competir nada más y nada menos que Stray Kids con Creed.

Si quieres que gane, vota por Stray Kids. Y ya que me propusieron por acá algo de Jimin, tengo esta, Who, de Jimin. (37) 55 9 4 9 0. A votar se ha dicho. A votar, pues manda nota de voz o mensaje, está bien. Es que entiendo, me dicen no puedo mandar nota de voz, estoy aquí escondido en el baño. Jimin, opción 2. Ay. Me han entrado como 10 mensajes por Jimin y solo uno por Stray Kids. ¿Está bien? Conste. Aquí me hicieron la propuesta. Vámonos de una vez. Bueno, canción ganadora.

0: Continuamos con nuestro K-Day. Hoy todos los jueves tenemos nuestra cita con el K-Pop. Y habíamos platicado anteriormente de que si amas el K-Pop, necesitas buscar las siguientes palabras en YouTube. Como por ejemplo, habíamos platicado del fan cam o face cam, que es un video que sigue pues a un solo integrante de una boy band o de idol, qué sé yo, durante toda la presentación para que no te perdas ni un gesto, paso o reacción. Otro término, por ejemplo, el stage mix. ¿Qué es esto? ¿Qué onda con esto? Pues es una edición que mezcla varias presentaciones de la misma canción y hace que los cambios de outfit parezcan parte pues de un solo stage. También, si amas tanto el K-pop, búscate ahí en YouTube Ending Fairy, que es el close-up de los últimos segundos de una presentación donde pues un idol o un integrante cierra el stage con una pose, con un gesto, con una mirada memorable. Y ahí vas a encontrar, o sea, si metes estas palabras en YouTube, te va a aparecer todo esto. O el Killing Party. No, el Killing Part, que es el momento de la canción o de la coreografía que destaca sobre todo pues lo demás y termina siendo el que, no sé, todos recuerdan o repiten. Yo recuerdo cuando vino la chica, la coreógrafa de K-pop, que invitamos a una coreógrafa de K-pop, también mencionó de que si tú te querés aprender las coreografías de tus bandas favoritas, de tus idols, entonces tenés que buscar en YouTube la palabra mirror. Por ejemplo, si quieres aprender a bailar cualquiera, entonces pones Butter, BTS, Mirror, versión Mirror, qué sé yo. Y así te aparecen las coreografías como que más detalladas y te ayudan como que te aprendas mejor la coreo. Ya regreso con más palabras. ¿Te sabes a otras? Para buscarlas en YouTube, cuéntame 3755-9490. Vamos a ir a una pausa rapidísimo. Tú no te despegues. Es nuestro K-Day.
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2: Continuamos con nuestra batalla de los idols en este jueves de K-pop y tenemos dos colaboraciones, mismo artista con diferente colaboración, pero pues aquí está. Sí, traemos a nada más y nada menos que Asai con Suga. Esto es The Dad.

0: Si quieres que suene completita, vota por Psy y Suga. 37559490. Y la otra canción es de Psy con Snoop Dogg. Sabemos de que está fuerte esta competencia, esta batalla. 37559490. Ok, vamos a escuchar acá.
1: Opción 1.
0: Hola, ¿qué tal?
2: La 1, por favor.
0: La 1, así como que la 1, obvio. La 1, la 1. Hola, hola, excelente turno. Con gusto, ya te leí. Ok, bueno, dejamos a un lado entonces a Psy con Snoop Dogg y nos vamos con Psy y Suga.

Listo, música de Jin sonando en 949 Interactiva. Hoy es jueves de K-Pop, todos los jueves tenemos esta cita. Por cierto, me andan pidiendo, suplicando por ahí un saludo para los infaltables. Joely, Brian, saludos, gracias por siempre estar conectados. Estamos en el live de TikTok, ya casi finalizando, pero quiero recordarte que de verdad no sé qué se te antoja más hoy. 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

0: Bueno, llegamos a la 1:39. Ya voy a regresar con la última batalla de los idols. Ustedes estén pendientes de la programación. Vamos a ir a una pausa rapidísimo. Y pues, ¿qué más? ¿Qué otra propuesta para la batalla de idols tienen en mente? 37559490. Ustedes solo díganme y con gusto vamos a ponerlos a competir. No hemos puesto nada de las Black... Bueno, Blackpink ya puse, pero perdieron. Pero de las integrantes en solitario, no. Podría ser Lisa, podría ser... no sé, ustedes ahí mándenme sus propuestas. O si quieren a alguien más, a otra boy band, también pídanla.
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0: Lo que escuchábamos era música de Eve con Rebel Heart, esta rola que estuvo bastantes semanas en nuestro top 10, que recuerdo en algún momento, pero pues sí. Me piden Curtis. Ah, ya había puesto a Curtis, pero perdió. Pero lo podemos volver a poner con otra canción. Y a Aespa dicen, ok, me parece, vamos a ir con otra batalla de idols con estos que me han solicitado a través del WhatsApp.
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0: Bueno, en esta ocasión vamos a poner a competir a Aespa con Lemonade, que es la canción que más les gusta, yo lo sé, así que vamos con Lemonade. Si quieres que suene completita, entonces opción 1 para Aespa, Lemonade. Y pues me habían pedido Curtis. La segunda opción, aquí está, Curtis. Sí puedo poner esta. Reed. Salió del conteo.

0: ¿A quién le das tu voto? 37559490. Me dicen Curtis. Aespa. Curtis. Opción 1. Opción. Ok, escuchemos qué tal.
1: Opción 1.
0: Opción 1, Aespa. Vamos con esta.
2: Señora Corea. Hello. Sin pensarlo dos veces. Aespa. Gracias.
0: Ok, eso, eso. Por la integrante, ya lo sé. ¿Qué tal?
1: Curtis, Curtis.
0: Ok, apareció alguien con Curtis. Ok. Está reñido esto, ustedes. Está reñido. Karina se llama, ok. Pues déjenme decirles que en esta ocasión la canción ganadora no es Aespa, es Curtis.

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1: Jueves de K-Pop, estamos a nada de arrancar con nuestro Top 10K, así que quédate con nosotros para saber quiénes entran, quiénes salen, quiénes no se movieron. ¿Hay una canción nueva? Sí, hay canción nueva, así que estén pendientes de la programación. Y ahorita a las 2 de la tarde vamos a arrancar con nuestro conteo, las 10 canciones que están sonando, pues que más están sonando a nivel global. Estas canciones de K-pop, ¿ok? Vamos con Motto de ITZY, música que me piden a través del WhatsApp.

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0: 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Bienvenidos a lo siguiente.
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0: Muy, pero muy buenas tardes. Iniciamos con nuestro Top 10 K. 10 canciones, las más sonadas a nivel global. Ok, pues vamos a dar inicio. Con la posición número 10, vaya sorpresa, música nueva. ¿A quién tenemos en esta casilla?
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0: ¿Puede Rosé dejar de ser la integrante de Blackpink y convertirse en una artista con identidad propia? ¿Crees tú que esto es posible? Pues hay nueva música, nuevo sencillo, New Trick, que parece ser justamente esa pregunta. Porque su carrera solista sabemos de que empezó con un sonido más emocional e introspectivo, pero APT junto a Bruno Mars cambió las reglas. Rosé comenzó a moverse fuera de la fórmula que el público asociaba directamente con Blackpink. Y después llegó Rosé, su álbum de debut, consolidando pues una identidad mucho más personal, por así decirlo. Y ahora, pues New Trick continúa con esa evolución. Y lo interesante es que Rosé no parece estar usando a Blackpink como su única carta de presentación, sino que está intentando pues construir un sonido que pueda funcionar incluso sin que el oyente llegue desde el K-pop. Vamos a escuchar con ustedes en New Trick.

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Ok, continuamos con nuestro Top 10K, avanzando ya a la posición número 9. Número 9. ¿Quién es tu favorita? ¿Quién es tu favorita? Nos dice la siguiente canción. Estoy hablando de It's Me, de Illit.

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2: 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Bueno, sabemos de que Bogotá, Colombia, se prepara para una invasión de ARMY. Y pues BTS llega con Arirang y el impacto va mucho más allá de la música realmente, porque este 2 y 3 de octubre va a haber algo increíble ahí en Colombia. Los conciertos que va a estar dando BTS con unas 53 mil personas por noche aproximadamente. Y eso significa pues alrededor de 106 mil asistentes en 2 días, convirtiendo los conciertos en un enorme movimiento para esta ciudad en Colombia. Hoteles, restaurantes, transporte, comercio, turismo también pues reciben este impacto de la llegada de ARMY definitivamente. Así que pues le va a ir bonito a Colombia. Más de 99 mil millones de dólares como aporte económico proyectado en Bogotá. Imagínate tú eso. Y hablando de BTS, en la posición 8 se encuentra

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1: 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Y seguimos avanzando en nuestro Top 10K. Momento de conocer quién está en la posición número 7. Y vaya sorpresa, porque baja de las 6 a las 7 Hootie Fruity de Cat's Eye.
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2: Seguimos disfrutando de nuestro KJ. Todos los jueves tenemos este conteo de 2 a 3 de la tarde, las 10 canciones más sonadas a nivel global, y es momento de conocer quién está en la posición número 6. Vaya sorpresa, la semana pasada encontrábamos esta canción en la posición 8, pensé que ya iba para afuera, pero no, sube a la 6. Estoy hablando de One of the Girls de The Weeknd, Jeannie Lily Rose Depp, así que pues a disfrutarla.

0: Vamos avanzando y avanzando, y es momento de conocer quién está en la posición número 5.
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0: Y vaya sorpresa, porque baja de la 4 a la 5. Estoy hablando de Lisa con Sawadika. La verdad es de que en los MTV Video Music Awards, Lisa presentó por primera vez en vivo Sawadika, regresando a ese sonido hip hop que se convirtió pues en parte de su sello. Y en el momento, la verdad es que, aparte que nos dio mucho en ese escenario, la verdad es que Lisa se convirtió en la primera artista solista asiática en ganar Mejor Artista Pop en los VMAs. ¿Qué talito? La verdad es que el impacto que ha tenido Lisa con esta canción, con su música, pues le está yendo bastante bien. El video ya alcanzó 100 millones de reproducciones a una velocidad récord durante el 2026. Posición número 5.

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1: 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Como si nada, ya llegamos a la posición número 4 y tenemos a nada más y nada menos que sube. Sube de la 5 a la 4, Rosé, Bruno Mars con APT. Por cierto, Bruno Mars en sus redes sociales dio un adelanto de una canción nueva. No es con alguien del K-pop, pero se van a sorprender con quién.

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2: Hoy en Bio Idol, nuestro idol destacado de hoy, RM. RM, que demuestra que ser un artista también significa proteger la historia de su país. Quiero contarte que RM donó 100 millones de wones, unos $73,900, a una fundación, a la Fundación del Museo Nacional de Corea, para apoyar la adquisición de piezas para su colección. Y esto llega meses después de convertirse en el primer embajador global de la institución. Pero ojo, porque RM no se queda ahí. Este 3 de octubre también inaugura en San Francisco RM XSF MoMA, Between You and Me, que es una exposición que va a reunir alrededor de 140 obras de su colección personal junto a piezas del museo. De BTS a los museos. ¿Te imaginabas que RM tuviera una conexión tan fuerte con el arte? Nuestro idol destacado de hoy.
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0: Continuamos con nuestro Top 10 K. Momento de conocer las tres últimas posiciones. Y en esta ocasión se mantiene, al igual que la semana pasada, Cat's Eye con Animal.

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3: Por cierto, ya que teníamos ahí a Cat's Eye, ¿qué talito que se mete a la pasarela más icónica del mundo? Cat's Eye va a ser parte de Victoria's Secret Fashion Show 2026 en Los Ángeles. Este próximo 18 de octubre, pues van a compartir escenario con nombres como Tate McRae, Megan Thee Stallion, entre otros. Y llegan en pleno ascenso porque Animal lleva 9 semanas en el Billboard Hot 100 y alcanzó el puesto número 14 en el Pop Airplay, la posición más alta conseguida hasta ahora por una canción de Cat's Eye.
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3: Momento de conocer el quién está en la posición número 2. Ok, no hay quien quite otra vez a nadie. No, la verdad es que no hay nadie que ha logrado hasta el momento porque se volvió a posicionar en la 2, Golden de Huntrix. Sigue. ¿Cuántas semanas lleva en lista? 44, imagínate tú eso.

Ahí dejamos a Hendrix con Golden en la posición número 2. Y ahora sí, ¿quién está en el número 1? Bueno, y se mantiene Swim de BTS en la número 1, que por cierto, BTS se convirtió en el primer grupo pop en superar los 500 millones de dólares recaudados en una sola gira mundial. Y el dato se pone todavía más interesante. Antes de BTS, solamente 6 bandas en la historia habían conseguido superar esta cifra con una sola gira y todas eran, ¿sabes qué? Banda de rock. La verdad es que les ha ido muy bien y ahora Arirang entra en este grupo de giras que alcanzaron una recaudación de 9 cifras, marcando pues otro momento histórico para BTS. Posición número 1, Swim. Con esto me despido, que tengas un excelente jueves. Nos escuchamos mañana.

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1: 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Muy buenas tardes a todos y todas. ¿Cómo están? Soy Andrea Henry. Qué gusto, qué placer poderlos acompañar en este día tan hermoso llamado. ¿Qué es día hoy? Hoy es jueves. Bienvenidos. Ahí está. ¿Me escucha? ¿Me oye? Yo no me oigo. Ahí está, ahora sí ya me escucho. Vaya, pues vaya, vaya la papaya. Perdón sin grité, pero creo que puse muy alto el volumen aquí de los audífonos y dije, creo que no me escucho. ¡Qué tráfico, amigos y amigas! Bajó la gasolina. ¿Saben qué? Tenían todos ustedes la razón. Sí, lo siento. Tenían toda la razón. Toda la razón. Bajaron los precios de la gasolina. Yo estaba equivocadísima. No sé nada de la vida. Perdónenme la vida. Todos ustedes tenían razón, menos yo. Pero con tanto rumor y con tanta cosa y con tanta nota y con tanta... Al final, ¡ay, Dios! Bien baboseados todos. Yo la más babosa de todos, tratando de babosearlos a ustedes también, hombre. Pero bueno, ya bajaron los precios de la gasolina. Qué bueno, un poquito de alivio. Disfrútenlo porque se va hasta diciembre, ¿sí? Después de diciembre vuelve a subir tal cual están ahorita los precios. Bueno, estaban ayer, mejor dicho. Bienvenidos y bienvenidas, soy Andrea Henry, qué gusto y qué placer. Arrancamos entonces, bienvenidos.

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2: 949, dice, tú no estabas equivocada, la que estaba equivocada eran tus fuentes. Y miren, o sea, lo publicaron en todos lados, pues, ma. Y yo ahí bien babosa, defendiéndolos. Ahora ya no le creo nada a nadie, ¿se dan cuenta? Por eso no hay que creer todo lo que está en internet. Muy bien, encontramos entonces 3755-9490 para que se comuniquen ya. Dijiste que ibas a complacer todos y la gas bajaba. Yo pido Choosing Texas. Oh, ya voy. No, ustedes no olvidan, ¿verdad? Ustedes perdonan, pero no olvidan. Ya voy. Ahorita la voy a... Ya la estoy poniendo. A ver, también me están pidiendo algo de BTS. Clásico, normal, que piden aquí BTS. BTS, BRTS, Backstreet Boys. Así va. BTS, a ver, ¿cuál era la que pidieron de BTS? Vamos a ver si la encuentro. No está. No me interesa, te la voy a poner, hombre. Va, luego, ¿qué más? Dice, bueno, tú dijiste que si bajaba la gasolina nos ibas a invitar a almorzar. No, almorzar no. Yo dije, yo los complazo con cualquier canción, se las voy a poner, pero almorzar no. Es que ustedes, almorzar ustedes, a mí sí yo tenía la razón. ¿A dónde llego a traerme almuerzo? No, yo no dije almuerzo. Ustedes a mí. Hola Andrea, buenas tardes. ¿Me puedes conversar con la canción Drácula, por favor? Por favor. Hola. Me debes una salida a tomar café. ¿Por qué? No, aquí no, yo no le debo nada a nadie, solo canciones. Eso sí.
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0: Amigos, estoy de vuelta. ¿Cómo van? Tuvimos un problemilla técnico acá, no sabemos, no hay explicación alguna. Son los extraterrestres, el fin del mundo. Así va. Algo pasó y no sé qué pasó, pero aquí estoy ya. Dije yo, bueno, me voy a mi casa, que si no, aquí sigo. Bueno, ya estoy de vuelta, ya estamos de vuelta, ya regresamos, dice aquí. Buenos días, Pac-Man, ¿qué están hablando, mucha? ¿Qué les pasó? Están mus, estamos mus, y la FM, no se oye nada, se fue la radio. Ya estamos aquí de vuelta. Bueno, primero que nada, ni siquiera me dejaron decirles ¡feliz día del niño! ¡Feliz día del niño! Que la estén pasando muy bien. Ya vieron qué regalazo entonces que bajó la gasolina. ¡Feliz día del niño! También obtuvimos un regalo todos hoy, hombre. Dato interesante, hoy también es el día del perro negro, que normalmente, literal, la gente discrimina a la hora de adoptar, discriminan a los perros negros más que a otros colores. Por eso hoy se conmemora el Día Internacional de la Adopción al Perrito Negro. ¡Ay! Bueno, ahora sí, síganse comunicando, 3755-9490.
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Watermelon Sugar, me encanta esa canción de Harry Styles y a mí me encanta también Harry Styles, o sea, él su cara, su cuerpo, todo. Ya se conectaron a través de la página web como 949 Radio, ahí estamos entonces, 949.com.gt. Vamos a ver qué de hoy de noticias, a ver, vamos a shootear. Dice, Fontaine DC lanza Tongues, su nuevo sencillo. ¡Guau! Esperemos tenerlo pronto aquí en la programación. Miley Cyrus celebra el número uno con Bass Persuades. Luego, más de 8 millones por un Pikachu. ¿Qué? Es que miren, ahorita está todo el rollo de los de las tarjetas de Pokémon. ¡A la madre! ¿8 millones? ¿Qué? No. Bueno, eso y más a través de 949.com.gt. Dicen por ahí que los discos, los CDs están de regreso en Estados Unidos y Latinoamérica. Aparentemente hay un incremento de consumo de discos, de escuchar discos. Lo triste es que ahora en los carros no se pueden escuchar discos. Ahora habría que mandar a pedir un... ¿Cómo? Estoy pensando. ¿Se acuerdan de los Discmans? Va, había un Discman que era como anti-shock, o sea, anti-movimiento. Que si de repente empezaba a moverse, el disco seguía sonando. Entonces luego había un adaptador de Discman a cassette para el carro. ¡A la madre! Ahora creo que no se va a poder. No entiendo cómo lo están escuchando. ¿En una video, en una qué? ¿Videograba? ¿Qué? ¿Dónde están escuchando estos discos? ¿Dónde los van a escuchar? Si ya no se pueden escuchar, porque ya ni a las compus les pueden meter disco. ¿Qué está pasando? ¿Cómo? ¿Cómo es eso? Bueno, la nota completa está en 949.com.gt.

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1: 949, ya estamos de vuelta. Para quienes habían ido, aquí estamos todavía, ¿sí? Miren, ay, estoy preocupada porque yo traje moto, voy como que va a llover, va. Va a llover, va. ¿Ustedes qué dicen? ¿Me va a mojar o no me va a mojar? Veo una nube gris y yo vi el clima y decía que no iba a llover. Me voy a mojar, estoy triste. Y no traje mi capa. ¿Será que me mojo? Hagamos las apuestas. Ya está viviendo en zona 10. Quizás me voy a empapar hoy, pero bueno, en fin. Hola Andrea, mi camioneta todavía tiene reproductor para CD. ¡Wow! Aquí en mi pueblo ya está lloviendo. ¡Ah! Solo diré hola y no creas en ningún. Solo. Diluvio presente. ¿En dónde estás tú? Quiero ver. Aquí hay como carril de motociclista. Se ve como la calzada San Juan. No, calzada San Juan, calzada La Paz. Como bulevar. ¿De dónde estás? Ah. Ya está lloviendo en zona 10, ¿por qué? Zona 1 por Hospital San Juan de Dios está lloviendo. Andrea, zona 3, en zona 5 ya está lloviendo. En zona 16 hay un diluvio. En zona 16 se cae el cielo, dijo Chico Little. Jacarandas en Cayalá está lloviznando horriblemente. En zona 4 de Misco son porrazos de agua. ¡Ah! Bueno, esperemos a las 6 de la tarde. Vamos a ver si en 2 horas sigue lloviendo. Llegando a Misco, una gran nube gris. ¡Ayuda! Ya va a llover. ¡No! Bueno, que le caiga agüita a los arbolitos. Lo necesitan de verdad. Zona 16, vamos a ver el video de zona 16. Vamos a ver, vamos a ver y a escuchar. Oigan eso, oigan, oigan. ¡Hala, gran chorros de agua! 4 de la tarde en puntísimo. Me mojo, no me mojo. Hasta las 6 me voy, pues va. Yo digo que para las 6 ya bajo la lluvia, va. Digo yo, pues, ojalá.
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0: 4 de la tarde, 6 minutos, está tronando mucha. Sí, me voy a mojar. Ay, bueno, miren, a mí me da risa porque ahorita será una noticia que está dando así, se volvió así como lo más viral. De todos los privilegios que tiene Sean Combs, Sean P. Diddy Combs, sobre, o Puff Daddy, como le quieran decir, P. Diddy, de los privilegios que él tiene en la cárcel, los cuales los ha ido pagando, entonces ha obtenido un montón de privilegios. Ahora, ay Dios, acá nomás debería estar aquí, ¿cómo se llama aquí? ¿Cómo se llama la de aquí nomás? La cárcel, aquí nomás, aquí. Mariscal Zavala, ya está Chucho, tiene cada uno, tiene su casita, su apartamento con tele y todo el rollo, casi que va. Eso es un algo que se dice así como en secreto, pero todos lo sabemos, ¿verdad? La cosa es que lo tuvieron que aislar. Sean Combs fue puesto en aislamiento tras revelarse los privilegios de la prisión. Entre ellos tenía un teléfono de contrabando normal para navegar en Instagram y estaba pagando a otros reclusos por diferentes favores. Aquí le dicen talacha. En fin, la cosa es que dentro de todos los privilegios que él obtuvo, es de que primero tenía su teléfono para navegar por Instagram. Luego guardaba una reserva privada de licores de alta gama. Luego tenía acceso a una tablet donde podía ver el documental de él mismo para poderse pues ver, ¿va? Aparte de todo eso, aparentemente, pues nada, lo mandaron a aislamiento en sus 56 años. Se pasaron un montón de fotos que Combs usaba en un teléfono celular mientras cumplía su condena de 50 meses. Ahora, estas fotos supuestamente están siendo como que disque publicadas en otra cuenta de Instagram. Y ahí les voy a contar el chisme completo, ¿ok? Quédense porque, ay Dios, hay más de este chismón. Pero aquí es normal.
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Ay, ay, ay, ay, ay, ay, esas canciones, no, en este día lluvioso, tengo saldo, lo extraño. Ah. Bueno, miren, hagamos un ejercicio. Digamos que nos vamos presos. Así bien loca. Digamos que cometimos un acto ilícito y nos vamos a la cárcel. Porque miren, pues como Pop Daddy ahora estaba chuteando qué más pagó. Por ejemplo, como es millonario, ya dije el teléfono, ya dije la de la tablet para poder ver su serie de Netflix. Ya vi también que tiene, aparte, tenía un teléfono para navegar en Instagram, ajá, pero en ese mismo teléfono él le gustaba ver fotos de desnudos de una exnovia. A la madre, amigo. ¿Y tu familia qué? Aparte de eso, le pagaba miles de dólares a otros reclusos a cambio de favores como que le prepararan su comida, que le limpiaran las duchas, que lavaran los inodoros antes de que él los usara. ¡Madres! Ahora también así como... ¿Qué más? Bueno, creo que solo eso. En fin, entre muchas otras cosas que seguramente aquí no las están poniendo. Imaginémonos que nos vamos presos. Hagamos un ejercicio. Te vas a la cárcel, amiga. Te vas a la cárcel, compa. Si pudieras llevarte algo del mundo exterior adentro de la cárcel, ¿qué sería? Yo, pensalo bien. Puede ser tu cama. Ah, no la habían pensado. Una almohada así de esas. De esas que tienen así, que se hunden con tu cabeza y tienen así sleep memory. Una cosa te puedes llevar a la cárcel para compartir con Pop Daddy. ¿Qué sería? Y que no sea lubricante.

0: Entonces, si se fueran a la cárcel con Puff Daddy, ¿qué se llevarían? Hagamos el ejercicio, hombre.
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0: 9449. 949, está claro, ¿ah? A ver, vamos a ver qué han puesto aquí a través del WhatsApp. 37559490. ¡Y! Aceite de bebé. ¡No! Pensaste que se me había olvidado. Me había olvidado de ti, Andreita. No envié mi reporte, pero ahí está. ¡Ay, otro árbol! ¡Ay, la gran pochica! ¿Dónde es esto? Se cayó otro árbol, pero no sé en dónde. Pero se cayó el árbol. ¡Ay, la gran! ¿Bajó la gasolina el cuate que fulió ayer? ¡Sí, fui yo! ¡Fui yo! Vamos a ver. ¡Hola! Tipo la película El Hoyo. ¿Qué? Una muñeca inflable. ¡No! Yo me llevo a mi stick, ok. Yo me llevaría una porción de papas fritas para siempre y por siempre, todos los días, para mi cárcel y mi amigo y mi compañero de habitación. Ay, Andrea, nos vamos a bañar. Siempre nos vamos a bañar. Hola, yo me llevaría una migaja de 365 días de puros chocolates. ¡Hala, qué rico! Yo creo que me la terminaría antes de que termine el año. Hola, ¿me puedes poner la canción Just the Way You Are? La vamos a buscar ahorita, ¿ok? Buenas, me llevaría a mi ex. No porque quiera su compañía, sino para que pague. Aunque ella estaría en el de mujeres mejor. Me llevo un radio para escuchar 949. ¡Ah! Yo me llevaría otra muñeca inflable. Ok, ok. Y si hablas del día del niño, muy feo. Ya hablamos del día del niño y empecé a hablar del día del niño y ¡sa! Se va. Se va la radio. Entonces mejor ya no. Baby, come get me, you got me. Oye, mami, ven
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Martin Garrix junto con U2, eso se llama Fireflies, música nueva de este 2026, qué chelera está. Qué alegre escuchar a Bono cantar. Me da felicidad. Bueno, niños y niñas, feliz día del niño, feliz día de la niña. Les quiero preguntar una cosa. ¿Quién era tu crush de niña? Mándale saludos a tu crush. Mándale saludos a su crush de niños. Tal vez era una maestra. Tal vez era una compañera de clase. A mí me gustaba un niño que se llamaba Pablo David. Nunca supe más de él, ni siquiera me sé su apellido, solo sé que se llamaba Pablo David. De ahí me gustaba otro que se llamaba El Tigre, ya se los conté ayer. De ahí me gustaba otro que se llamaba Juanito Chang, pero él ya se fue a casar con su esposo en Miami. Pero de televisión me recuerdo que mi primer crush era un hombre que se llamaba Flavio César. Fue una novela que miraba en la tele y decía, ¡ala, qué guapo él! Yo quisiera ser como que su novia, quisiera ver que me hablara. ¡Ah! Flavio César y Brad Pitt. ¡Ah! ¿Quién era tu crush real de cuando eras niño, de cuando eras niña? ¿Era alguien tal vez del cole, algún maestro, alguna, no sé, alguien que conociste en un curso de vacaciones o fue, no lo sé, contámelo? Quiero saber quién fue tu primer crush

fue tu crush cuando eras niño, cuando eras niña? Uy. Dice acá, hola. Miren, ya empezaron ustedes. Saludos a David, con quien estudié en primaria, y a Joe Jonas. Ay, no. Vamos a ver, hola. Mi crush fue una amiga de mi hermana mayor. Pero, ¿sabes? Logré tener una relación sentimental con ella en el futuro. ¿Qué? ¿Es en serio? Ay, no. Saludos a todos los de la selección de Italia de fútbol de los 2000. Hola, saludos a Cristina Enríquez. Era mi crush cuando estaba en tercero primaria. Ay, no. ¿Quiénes eran tus crushes reales de la vida real cuando estabas niño? Miren, yo trato de acordarme de los crushes que yo tenía. Y había de, en cuanto a música, a la madre. Nunca me gustaron los latinos, era muy europea yo. Pero sí me recuerdo de Brad Pitt y yo lo miraba en todos lados y yo decía, madre, ¿por qué no puedo tener un hombre como Brad Pitt? Créanme que uno crece y se lo sigue preguntando. Me lo sigo preguntando todos los días, ¿por qué no tengo hombre como Brad Pitt? Fácil, quiero mandar un saludo a mi crush, aquí está. Saludos a Jessica Alba, Britney Spears y Cristina Aguilera. ¡Hala! A mí me gustaba Jay-Z Chassez de NSYNC. ¡Ah!

Dini, muy bien, 949, ¿cómo están? ¿Cómo van? Ahorita vamos a saludar a los crushes que tenían ustedes cuando eran bebés, cuando eran niños, niñotes. 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Ay, los crushes. Saludos a Martín, el guía de una excursión a Disney por ahí el 96. Que en ese entonces tenía 24 años y yo como 12. Y luego él fue parte de un grupo guatemalteco famoso. Yo fui su primera fan. ¿Qué? ¿De qué grupo? Ahora pasaros el chisme bien. Saludos a Faye y a Winnie Cooper. Hola, yo tuve muchos crush de famosos, pero el primero que se me viene a la mente, que no recuerdo si fue el primero, fue Zac Efron en su época de High School Musical. Ala, sí, era un clásico, clásico. Había una película que se llamaba A Walk to Remember, en donde salía un actor, espérenme, les voy a decir cómo se llamaba, espérenme. A Walk to Remember. El actor que salía en esa película era Shane West. ¡Ala! Bueno, Shane West era el personaje, pero él se llama Landon Carr. No, ¿quiero ver? Sí, Shane West se llama él. Shane West. Miren, es un guapo. Es que es muy hermoso. Y yo lo miraba y decía, ¡ah! Empezaba a sentir cosas. Hola, quiero mandarle saludos. Feliz día del niño. Mi crush era Avril Lavigne. Aún estoy enamorado de ella. Es que es guapa, es guapa. Saludos a Tom Cruise. Mi crush fue en un niño del colegio en preprimaria y le hice una carta. Así se entró mi familia que podía escribir. Ay, no, es que los quiero.

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0: Bueno, continuamos con más y seguimos saludando a ese crush, que tuviste de niño para celebrar el Día del Niño, hombre. Recordémonos ahí quién fue. David fue mi primer novio, apenas si nos hablábamos porque nos daba pena. Éramos unos niños. Mi primer novio lo tuve a los 14. Era un niño que se llamaba Gustavo. Saludos. Que fue mi primer topón también. Fue como, y se me fue a lavar la boca porque me dio asco. Ahora ya no, ahora extraño besar. ¡Qué risa! Y conozco algunos crushes que han mencionado. Hola, Andrea, pues fíjate que mi crush de infancia se llamaba Freddy. Tenía como unos 9 o 10. Y recuerdo que le conté a mis amigas que me gustaba. Ellas vivían cerca de él y le contaron que me gustaba. Y el desgraciado les dijo que no quería ser novio de una persona gorda. Me enojé tanto, pero adivina quién me escribe y escribe ahora en Facebook e Instagram. Crecí y ya no estoy gorda, pero él sí se quedó enano como jardín. ¿De enano de jardín? Ya ven. Hola.
1: Hola, Andrea, feliz turno.
0: Gracias.
1: La verdad no recuerdo el nombre de mi crush cuando estaba como en quinto o sexto primaria.
0: Ajá.
1: Recuerdo una de los básicos, su nombre era Melina. Por si estás escuchando, saludos. Y veamos, también como esa misma edad, cuando estaban los básicos, así de famosillas, pues me gustaba Hilary Duff cuando ella hacía...
0: ¡A la madre!
1: Y Lizzie McGuire.
0: Ajá.
1: Y pues ya de grande también tuve una crush que la conocí en Brasil. Más no es brasileña. Entonces, eso es lo que te puedo contar.
0: ¡Qué hermoso! Dice acá, hola, Andrea, mi crush se llamaba Génesis, me le declaré y me rechazó. Hola, hola, ya vine, ¿de qué hablan? Yo solo quiero una canción de BTS. Ya sonó BTS, hombre, ya sonó. Hola, ¿me invitas a un Big Mac el miércoles que viene? Saludos. Alexandra Daddario, ese fue tu primer crush, ¿ok? Mi crush de niño fue Lava Girl. ¡A la madre! ¡Ay, Cunito Becker! ¡A la sí! Y Devon Sawa, el de Destino Final y Gasper. ¡Es cierto! Bueno, hay varios. Hay más. Ahí los voy a leer en un ratito. ¡Feliz Día del Niño!
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A ver. Ya se faltan nada más 6 días para que celebremos el Magdía Feliz. Ya les conté el chisme. Vamos a estar ahí en Vista Hermosa desde las 9 de la mañana hasta el último turno de 9:49. Ahí vamos a estar todos los locutores. Así que pueden llegar a visitar, pueden llegar a... Miren, vamos a tenernos a todos ahí. Ustedes llegan, hombre, platicamos, salimos al aire. ¿Quieren probar salir al aire ustedes también y hablar en la radio? Pueden llegar, hombre. Ahí lléguense porque vamos a estar desde las 9, cada quien en sus horarios normales. Tina va a sacar su turno allá, yo voy a sacar mi turno allá, Oliver va a sacar su turno allá, y así, así, así, ¿ok? Bueno, 4:56, y recordá, 7 de octubre es el Magdía Feliz por los niños, en apoyo a la Fundación Casa Ronald, Fundación Puente, Fundación Aldo Castañeda y el Instituto Neurológico de Guatemala. 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
17: Hola, soy Keila Castillo. En los próximos segundos te presentamos los hechos más importantes que marcan la agenda de hoy.
18: Les saluda Alexis Ponce. Nuevo documento de identidad para niños y adolescentes. El Registro Nacional de las Personas implementará este 1 de octubre el documento personal de identidad para menores para guatemaltecos y extranjeros domiciliados de 0 a 17 años. La primera emisión será gratuita, será dorado de 0 a 7 años y plateado de 8 a 17 y se renovará un día antes de cumplir 8 y 18 años.
19: Defensa pide transparencia en indagación sobre lo ocurrido en Zacapa. El ministro de la Defensa, Henry Sáenz, ordenó averiguaciones y procedimientos administrativos internos para establecer responsabilidades de los hechos ocurridos en Huité, Zacapa, por instrucción del presidente Bernardo Arévalo. Expresó sus condolencias a las familias de las personas fallecidas. Dijo que las investigaciones deben hacerse con seriedad, objetividad y transparencia, y con plena colaboración al Ministerio Público.
18: Llamado a fijar paradas de transporte extraurbano. El ministro de Gobernación, Marco Antonio Villeda, informó que se reforzará la presencia de la PNC y de soldados en las principales rutas y en puntos de la ciudad de Guatemala para prevenir hechos delictivos. Pidió a los transportistas extraurbanos establecer paradas fijas, pues suben pasajeros en cualquier tramo. Reconoció que hace años no se adquiere un lote de patrullas.
19: Recursos legales retrasa el cobro de sanciones a buses extraurbanos. El transporte extraurbano acumula millones de quetzales en multas sin pagar, según informó la directora de la Dirección General de Transporte, Pai Ela Escobar. Explicó que los transportistas tienen 8 días para oponerse a una sanción, lo que activa apelaciones y revocatorias. Las infracciones más frecuentes son no tener un limitador de velocidad con 192 casos y por circular sin documentación de la Dirección General de Transporte se reportan 173 casos.
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A ver, ¿qué? A ver, a mover la colita. ¿Qué se va a estrenar este mes en las diferentes plataformas? Miren, yo soy fan de ver películas, soy fan de ver series. Es algo que de verdad a mí sí me entretiene. Yo sí consumo plataformas de streaming. Por ejemplo, bueno, yo pago Netflix, pago HBO y pago Disney. Esos son los tres. Y dentro de esos tres, el que más miro, la verdad, es Netflix, porque me aburre que HBO nunca me da sugerencias buenas, como que yo tengo que ir a buscarlas, en cambio Netflix sí me sugiere. Y si no me sugiere, no busco. La comodidad. Bueno, la cosa es que este mes, en el mes de octubre, se vienen muchísimos estrenos en Netflix, en HBO, en Prime Video, en Disney Plus y en Disney Plus Plus y en Apple TV. Que por cierto, miren, antes de darles estas recomendaciones de todo lo que se va a estrenar, les quiero contar que acabo de escuchar, yo no sé si ustedes escuchan podcast, pero estoy escuchando un podcast buenísimo que encontré en Apple Podcast. Es en inglés el Apple en inglés es manzana, pero el Apple Podcast que estoy escuchando se llama The Rosenberg Case. Oh my god, es el caso Rosenberg, pero ojo, está narrado por alguien y dentro de las voces, porque también hacen como que traducciones del español a inglés, es producido por Oscar Isaac y Oscar Isaac hace la voz de Rosenberg. Búsquenlo en Apple Podcast. Yo lo escuché gratuito, pues solamente tienen que tener una cuenta de Apple y ya. Y lo escuché y está muy bueno. La producción, la musicalización, todo, todo está buenísimo. Aparte del chismón que uno se va a enterar ahí del caso de Rosenberg. Si lo quieren escuchar, vayan, háganlo. Se los juro que les va a gustar. Porque la producción está muy buena, muy, muy, muy buena. Al regresar les traigo los estrenos de este mes.

A ver. Entonces, ¿qué está pasando en el mundo audiovisual? Es que es una lista larguísima. Tengo, miren, son aprox 2, 4, 6, 8, 10, 12, 14, 16, 18. Son como 20 estrenos solo en HBO. Luego tengo toda la lista de todos los estrenos de Netflix, todos los estrenos de Disney, todos los estrenos de Prime y todos los estrenos de Apple TV. Comenzamos con los de Apple. Ay, también de Paramount. ¡Wow! Y de Peacock. ¿Qué? Tengo todos. Miren, pues aquí. A ver. Vamos a irnos en Paramount. Vamos a empezar con Apple TV. En Apple TV no son tantas, pero ahí, a ver, alguna que yo diga. Where's Wanda? Ok, Where's Wanda? La temporada 2 se estrena 21 de octubre, ok. Va a haber un streaming gratuito en Estados Unidos, nada más, qué triste, el 17 de octubre de It's the Great Pumpkin de Charlie Brown. Ah. Ted Lasso, final de temporada, se estrena el 7 de octubre también. Eso es entre las hermanas Grimm. Ah, mira, nada que hermanos, hermanas Grimm. Wow. A ver, dentro de los estrenos de Prime Video está Carrie, que es una nueva miniserie basada en la novela de Stephen King. Esa sí quisiera verla, la verdad. Se estrena el 7 de octubre. Estoy viendo cuáles otras. Bueno, Apocalypse Z New World se estrena el 30 de octubre. Ajá. Vamos a ver. Scream 7. Ahí está. Se estrena el 16 de octubre. Esto es. O sea, les estoy dando un resumen, ¿verdad? No de todas. Esto es a través de Prime Video. Luego, en Disney Plus. Ay, miren, hay un montón de nuevas cosas tan bonitas. A ver, está Scrubs, la segunda temporada. Ah, la gran, el 1 de octubre. Qué buena. El especial de Phineas y Ferb, el 7 de octubre. A ver, ¿qué otra? Abbott Elementary. Ah, esa es de mis favoritas. Es una comedia muy buena. A mí me encanta. 8 de octubre. Ya lo anoté. La temporada número 23 de Grey's Anatomy. Ay, ya basta. El final de temporada de American Horror Story se estrena el 29 de octubre también. Pocheca. Bueno, falta Netflix y falta HBO. Pero esos los voy a, o sea, los van a tener que ver ustedes, ¿ok? Los van a tener que leer ustedes. ¿Quieren la nota completa? Está, la tengo acá. Manden ahí series, la palabra series, y ustedes van a poder ver cuándo, en qué plataforma, en qué fecha se estrena cada una de estas que les acabo de mencionar, más otro montón más que vienen, así que no se lo pueden perder. Manden serie al 3755-9490.

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0: Música de Linkin Park, The Emptiness Machine. Ahora, amigos y amigas, ¿están listos? ¿Están listas? Porque vamos a descubrir, oh my God, música emergente.
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0: Antes de escuchar la música emergente, ya sabes, hombre, Guate se prendió, destapa que salteca o venado y encontrá las tapas marcadas, completa tu carro y participa para ganarte uno de los 10 premios. 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Bueno, silencio, peanut butter jelly. ¿Por qué? Porque vamos a escuchar hoy en este versus de la música emergente de 949. Tenemos dos misma artista. Tenemos un dos, no va a ser dos por uno, porque al final siempre va a ser la misma artista batallando contra ella misma, contra sus mismas canciones. Primero que nada, suena aquí con Pink Clouding. Esto es Taylor Swift, de música nueva que acaba de sacar. Lo voy a adelantar.

Va, esa es la de Pink Lauryn de Taylor Swift, y va a competir contra ella misma, Taylor Swift contra Taylor Swift, pero ahora con esta canción que también es del mismo material nuevo llamado Babylon. Ay, qué romántica se puso.

Entonces, ¿contra quién van? ¿Contra quién van más? ¿Cuál va a ganar? ¿La 1 o la 2? ¿Pink Clouding o Babylon? ¿Manden 1 para Pink Clouding o manden 2 para Babylon? Ahí está. 1-2. Por el momento va ganando la 1. ¡Ah! Está dando duro. Se está pinqueando Taylor Swift contra Taylor Swift. Les voy a dar una canción, una para que ustedes voten, para que decidan cuál va a sonar hoy, si Pink Clouding o Babylon aquí en 949. Mientras tanto, Chappell Roan.

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2: Muy bien, muy bien, muy bien. Ustedes decidieron y ustedes votaron. Por ahí estaban diciendo que por favor pongan Pink Clouding para levantar el ánimo. Ay, te lo voy a tener que levantar diciéndote ánimo, ánimo, tú puedes. Porque lastimosamente ganó la número 2. Así que vamos a escuchar Babylon de Taylor Swift. Esto es Música Emergente aquí en 949.

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2: Bueno, nos quedamos ahí con Taylor Swift entonces. Babylon, dice por ahí. Solo gente triste escogió, votó por la 2. Lo siento. Hola, la 2. Mándame saludos, soy Manny. Manny. Llévate en la I, soy Maní. Hola Maní, ¿cómo estás? Ando en un drive y puse la 949, voy para mi casa. Ya estuvo, ya, ahí estás. Bueno, gente triste votó por la 2. Hola.
3: Hola Andrea, ¿cómo estás? ¿Ya te enteraste del chismecito que tenés loco un chavito de 25 años?
2: Ah.
3: Pues si no te has enterado, dale señales, porque el muchacho, por lo que nos leyó el leak en la mañana, sí está clavadísimo de ti.
2: ¿Qué? A ver, tiempo. Me contaron, sí, pero no sé quién es. ¿Qué? Uno, o sea, no sé quién es. Qué chismoso ese cuatío. Es que no sé quién es. ¿Cómo? Yo, de verdad, a ver, quiero que entiendan la lógica, la poco lógica que hay detrás de un chisme como este. Tírale bola, no sé qué. Pero lo que pregunto es, ¿cómo le voy a tirar bola a alguien que no sé quién es? No hay cara, no hay nombre, no hay correo, no hay WhatsApp, no hay Instagram, no hay TikTok, no hay OnlyFans, no hay nada. Hola, vamos a ver quién anda por acá.
4: Es Andrea. Con todo quedó.
2: Ay, no. Hola. Bueno, adiós, ya voy llegando. Chao, adiós. Ajá, ¿cómo le tiran bola a alguien que ustedes no saben quién es? Perdón. Lo que sí es que es colágeno puro. Eso ya es. Puntos a favor.
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0: Saluditos al del Drive, dice por ahí que los llevó. Espero que no haya cambiado de radio todavía. Hola, vamos a ver, que es que miren, ustedes me están contando una novela que yo no entiendo cuál.
1: Lo que es... Para corregir, fíjate que lo que nos mencionaron hoy en el live de 949 Interactiva fue que tú conoces al chavo.
0: Yo lo conozco.
1: Sí, o sea, el muchacho te ha visto y se han visto, entonces no hay ningún chisme.
0: Ah.
1: Andrea, escucha mi mensaje.
0: Ya lo escuché, pero no sé de quién están hablando. O sea, yo veo a gente todos los días, uno no sabe quién es. Eso me están diciendo, es uno de producción. Yo, ¿qué producción? De Netflix, de la radio, obviamente. Aquí no hay productores, muchachos. ¿Qué? O sea, hay productores. Yo no sé quiénes son los productores.
2: Chica, que no me diga mentira.
0: Esto ya parece novela turca. Por favor, alguien me diga cómo se llama. Yo soy el presidente de tu club de fans. Decile a Ale que te pase el contacto del cuatío y nos contás el chisme. No sé quién es.
1: Para mí que le digas a Ali que te cuente bien el chisme. Ya tú sabrás bien quién será.
0: No, acá es el CEO. No, el CEO no puede ser porque el CEO es mayor de 25 años. Y no le haría caso a ninguno de los CEOs porque... ¿Por qué no? Porque todos son casados, ¿verdad? Es el José. No es José. Nada que ver. José no tiene 25, además de 25. Tiene que ser alguno de los chavitos, tal vez de los practicantes o de los de redes sociales. Ay, no sé quién será. No tengo ni idea de quién es. No sé quién es. Es el... A ver... Es que él dice que te mira siempre, pero que le da miedo hablarte porque tú estás fuera de su liga. ¿Quién? ¿Por qué no me dicen quién? Solo digan un nombre.

0: besote. Te deseamos un feliz día del niño. Que la pases lindo, que la hayas pasado lindo y que te consientan mucho hoy tus papis, ¿ok? Abrazote para ti, ¿ok? Ok. Ok, no, dice aquí. A ver, voy a escuchar esta nota de voz, pero si hay algo vulgar, la corto.
1: Bien, hombre, y no cuando dicen, hola, señor productor, el Lick lo dice. Ustedes también decían, ay, viene el señor productor, pero no sé a quién se referían. Ala, imagínate a alguien que se llame Henry, Henry André. Y cuando se presenten digan, hola, yo soy Andrea Henry. Y yo soy Henry André. ¡Guau, wow, qué loco!
0: Madres. No, demasiada imaginación. A ver, ¿qué pasa?
2: ¿Sabes? Y aparte de eso, este muchachito en el mensaje que le dieron mencionaba que le gustaba cómo hablabas, tu forma de ser, cómo te vestías y tu voz, que es lo más importante.
0: Ah, bueno.
2: Y ¿sabes qué es lo más chistoso? Que todos en el live comenzamos a gostear al chavo o a Lick en este caso, porque le dijimos, no, es que Andrea no puede, que Andrea tiene novio, Andrea tiene pareja, esto y otro. Entonces... imagínate si el muchachito estaba escuchando eso, le rompimos el corazón, sí, fíjate.
0: El corazón. Saluditos. Mucha, ustedes sí son pero chismosos, ¿va? Les encanta el chisme. Pero bueno, ese que está mande y mande audio, ese chavo fijo ha de ser, fíjate. El más chismoso de la tarde, pero gracias por el chisme, me dio mucha risa y me hiciste reír. Saludos, Andrés, saludos para todos ustedes. Amigos y amigas, ya me voy. Miren, ahorita hay una ventana de que no va a llover todavía, así que yo ya me voy porque vengo en moto. Hasta se ve el atardecer, está como que nubes dispersas, pero como que a lo lejos quiere volver a llover, así que yo ya me voy. Pórtense bien, besos en sus partes, qué parte ustedes decidan. Chao, bye, adiós.
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Hola, ¿cuándo es el día del locutor, de los niños locutores? Eso fue hoy. No, es mañana. Adrián Sebastián, te mando un abrazote.